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tercera persona de la Trinidad. Su poder llenaba con vida cada palabra. Con su esencia iba marcando la tierra.

0: si elegimos cultivar este el jardín, considera bien lo verdadero, lo puro, lo respetable, lo justo, lo puro que tiene, lo admirable que tiene, lo digno de admiración. En esto ocúpate, en pensar, en trabajar, en decidir. Entonces tu amor crecerá con el tiempo, porque el amor es una elección. Es algo que yo elijo. Concéntrese en reconocer sus virtudes.
1: Sixto Porras está con nosotros acá en Enfoque a la Familia, donde ayudamos a las familias a mejorar en Cristo a través de capacitación y educación en línea. Hoy estamos terminando la tercera parte de una extraordinaria conferencia. Muchos matrimonios viven decepcionados porque le ponen al cónyuge cargas que solo Dios puede llevar. Hoy vamos a entender que nadie tiene el poder de hacernos felices. Esa es una conquista personal que se logra en Dios. Vamos a conversar sobre cómo ser respetuosos, flexibles y cómo llenar nuestro hogar de alegría y risas nuevamente.
0: Quiero traerle otro de esos elementos hermosos para trabajar en su jardín. Deje de intentar cambiar a su cónyuge. Ámele tal cual es. Permítale ser él o ella misma. En el matrimonio, uno de los problemas que tenemos es que surge un amor paternal y maternal. El otro día estoy llegando a una casa, entra un matrimonio amigo, muy amigo, y ella le dice: lávese las manos. Y yo vuelvo a ver la escena y yo dije: pero esa era una mamá hablándole a un niño, y el otro todo obediente. Entonces, como eran mis amigos, luego yo le tomé a ella aparte y le dije: oye, vi la forma en que le dijiste a tu esposo que se lave las manos. Dice: sí, venimos de la calle, tiene que lavarse las manos. Espera, ¿qué edad tiene tu esposo? 40, pero es un adulto. ¿Y? Si me tratas como a un niño, me comportaré como un niño. Porque me es fácil acomodarme. Pero si tú me admiras como a un adulto, me comportaré como un adulto. Porque tendemos a adaptarnos al ambiente que generamos. Usted no puede tratar a su cónyuge como si fuese una niña. Esa ropa no le va. Cámbiese de ropa. Pero esos zapatos están sucios. Igualito a la mamá, en el mismo tono que cuando íbamos a la escuela. Observe lo que dice 1 Corintios 13, 4 y 5. El amor es paciente, porque somos diferentes. Es bueno, es bondadoso. El amor no es celoso ni fanfarrón, no es orgulloso. ¿Qué es orgulloso? Imponer mi criterio como si yo creyera que yo tengo el correcto. Y si no es el correcto, aunque yo tenga la razón, el amor no es ofensivo. Y termine leyendo el texto conmigo. No exige que las cosas se hagan. No codee. No diga: te lo dije, mi amor. Tranquilo. Ame a su cónyuge tal cual es. Ámelo. Me levantó un día una dama la mano y ¿cómo va a cambiar entonces? Perdón. ¿En algún momento dijo la Escritura que usted era el Espíritu Santo que cambiaba personas? ¿En algún momento la Escritura dice que usted tiene que terminar de criar el grande que tienen a casa? No, la Biblia habla que usted y yo debemos de amar y respetarnos. Que el amor no impone su criterio, no exige que las cosas se hagan a su manera. El amor es gentil, es amable, es respetuoso, es flexible, es complaciente. Eso es amar. Es suave, no como león que ruge, ni oso. La comparación es de un cervatillo que viene con suavidad. El amor sugiere, no impone. El amor sugiere. Amor, a mí me parece que esa otra camisa se te vería linda. Te ves guapo, pero con esa te verías guapísimo. su cónyuge se cambia la camisa con gusto. Pero si usted me dice, usted parece una caja fuerte, yo pensé que me iba. Nuestra meta es amar. Amar es reconocer, admirar, respetar. Escúchese cómo le habla su cónyuge. Escúchese.
1: 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Continuamos con el programa.
0: 6. Este es bueno, este es muy bueno. Yo sé que usted se casó con la ilusión de ser feliz con su cónyuge, como si su cónyuge tuviese algo mágico que a usted le hace falta. Y yo ahora vengo a ponerlo en la realidad. Iba a decir a desilusionarlo, pero mejor poner en la realidad. No puede su cónyuge hacerle feliz, porque la decisión de la felicidad es personal. Observe lo que dice el Salmo 107, 8 y 9. Den gracias, ¿a quién? No a su cónyuge, ¿a quién? Por su misericordia y sus maravillas para con los hijos de los hombres. Porque ¿quién? Él es el que sacia el alma sedienta. Ha llenado de bienes, de alegría, de plenitud el alma hambrienta. ¿Por qué vivimos decepcionados en el matrimonio? Porque le pusimos cargas que no pueden llevar. Usted no puede esperar que su cónyuge llene sus vacíos emocionales. Un día escuché a alguien decir, es que usted es feliz y yo estoy aquí triste. La pregunta es, ¿qué hago para quitar tu tristeza? ¿Puedo? ¿Puedo abrazarte? ¿Puedo acompañarte? ¿Puedo escucharte? Pero no puedo hacerte feliz. Tu plenitud, tu llenura, es una conquista de tu corazón. La mujer samaritana en el pozo no le dijo, cásate otra vez y verás que el séptimo marido es ese. 5 has tenido y el que ahora tienes no es. ¿Qué esperas? ¿Un sexto? ¿Séptimo? ¿Octavo? Ninguno lo tiene. Si tomares del agua que yo te daré, Jesús, nunca más tendrás sed. De tu interior correrán ríos de agua viva. Yo tengo que enfocar mi energía en vivir mi vida en una relación profunda con Dios, encontrándome con Él. Tengo que enfocar mi vida en conocerme, en trabajar dentro de mí, en elegir ser feliz. Cuando usted es pleno, lleno, feliz, contribuye a la felicidad de su cónyuge. Pero no tengo el poder de hacerte feliz. Usted puede vivir con la persona más extraordinaria del mundo y ser la persona más infeliz del mundo. ¿Qué lo determina? El cónyuge no. Pedro, respondiendo a esta pregunta, dice, ¿cómo hago si vivo con un cónyuge no cristiano? ¿Qué dice Pedro? Gánelo con su ejemplo, con un espíritu afable y apacible, que cuando su cónyuge le vea a usted, quiera tener al Dios que produce ese efecto, que produce el efecto, el fruto de gozo, paz, bondad, plenitud, llenura. ¿Quién da eso? El Espíritu Santo, no mi cónyuge. Yo tengo que trabajar esta plenitud, esta llenura, esta felicidad, entendiendo que quien me lo otorga es el Dios que lo llena todo. El único que nos completa es Dios. Él es el que promete plenitud, llenura. El fruto del Espíritu es gozo, paz, bondad, felicidad. ¿Quién da eso? ¿Mi cónyuge? No. Yo puedo compartir lo que tengo con mi cónyuge, pero no tengo el poder de hacerle feliz. Yo puedo abrazarle, acompañarle, llorar, orar, escucharle, pero el único que puede llenar tu corazón es Dios. Por eso muchas veces en el matrimonio experimentamos tristeza, porque le pusimos una carga al matrimonio que no puede llevar. Si estás luchando dentro de ti con una plenitud que no has encontrado, posiblemente la estoy buscando en el lugar equivocado. Es algo que tienes que encontrar en una plenitud que solamente Él puede llenar. Y termino. No culpe a su cónyuge si usted se enoja. No digas que usted me provoca. Cada uno de nosotros es responsable por la manera en cómo conduce sus emociones. Observe cómo dice Proverbios 29:11. Los necios dan rienda suelta ¿a qué? A su enojo. Pero los sabios calladamente lo controlan. ¿Qué determina el que yo explote en ira y grite y vocifere? La falta de carácter. El que yo asuma la responsabilidad de interpretar y conducir mis emociones. Aquí viene una pregunta en casa. ¿Me respetan o me tienen miedo? ¿Tienen miedo cuando yo llego del trabajo? ¿Tienen miedo cuando me enojo? ¿Tienen miedo a la forma en que reacciono? El sabio calladamente controla su forma de reaccionar. Observe cómo dice Proverbios 17:22. Obsérvelo. El corazón alegre es buena medicina. Escuche, pero el espíritu quebrantado seca los huesos, contamina el ambiente. Te hago la pregunta: ¿es agradable estar casado contigo? Es personal. ¿Es agradable vivir contigo en casa? Si tu cónyuge pudiera irse, ¿se iría o te volvería a elegir? ¿Es placentero llegar a casa y encontrarme contigo? ¿Llenas tu casa, tu jardín de risa, de alegría? ¿Es fácil florecer en el jardín que has cultivado?
1: ¿Es agradable vivir con usted? Esa es la pregunta con la que estamos cerrando este programa. Es retadora, siempre Sixto Porras la dice en sus conferencias, pero tiene que llevarnos a hacer un viaje al corazón. Recuerde que el único que nos completa plenamente es Dios. 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Ahí encontrará al final de este mensaje una ministración especial para su corazón. Si desea también escuchar otros mensajes, puede encontrarlos ahí y también compartirlos con su familia. Gracias por estar con nosotros. Se despide Esteban Porras de Enfoque a la Familia, donde ayudamos a las familias a mejorar en Cristo.

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0: Reconocemos que tú hoy nos llamas, Dios, a la cruz donde nos encuentras. No nos llamas porque tú no hayas sido primero, sino, Señor, tú has pavimentado el camino. Y nos dices que la historia no termina ahí, sino que termina en esperanza, Dios. Y te damos tantas gracias por eso. Porque sea lo que sea que estemos viviendo en este momento, sabemos que la situación o el final, Dios, no terminará en desilusión, Señor, sino que termina en victoria, termina en esperanza. Y no es en esta vida, es en la que vendrá, en la vida que has prometido para nosotros, tus hijos. Y por eso hoy clamamos nuevamente, llévanos a la cruz. Pero sobre todo también clamamos, recuérdanos que tú volverás. De Cristo oramos. Amén.
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Abra su Biblia, por favor, Efesios capítulo 5, versículo 15 al 17. La verdad, me encanta estar informado en ciertas cosas y sobre todo cómo se mueve el mundo. En estos días me quedé sorprendido a través de cómo se mueve la economía mundial y la economía en el país. Había alguien que decía, bueno, pero no se está vendiendo mucho los negocios. Y la verdad es que hay un mundo diferente. La pandemia dejó algo y dejó algo fuerte. La comunicación a través de las redes sociales, la comunicación a través de todo lo que tenga que ver con internet, celulares, todo lo que tenga que ver con computación. Comenzamos a trabajar de esta manera. Nosotros mismos usamos mucho, no compramos en un negocio, compramos más barato. ¿Por qué? Porque hay una cantidad, bueno, de cosas que te ofrecen lo que quieras y vas, por ejemplo, a MP, en Mercado Libre, lo puedo decir por acá. Y uno puede ir a Mercado Libre y puede comprar lo que quiera y te lo traen a tu casa, no tienes ni que siquiera viajar. Y si no te gusta, lo devuelves. Y el tema es que todo ha cambiado. El mecanismo, la forma de poder comunicarnos ha cambiado. Y eso necesita aprendizaje. Aprender a poder relacionarse de otra manera. Aprender a tomar los recursos que tenemos en este tiempo. Y uso las cosas naturales, normales, que nos pueden ayudar a entender de que aprender también a ser cristiano y a ser un hombre nuevo, una mujer nueva, una persona nueva con Cristo, no es fácil. Todos los días estamos aprendiendo algo. ¿Quién, por ejemplo, no ha roto por ahí o cree que rompió su celular? De pronto tocó algo y de pronto apareció cualquier cosa o se apagó. ¿Y qué hice? Bueno, cuando estaba aprendiendo, ¿no? Soy un espectáculo para manejar el computador o algo por el estilo, pero siempre recuerdo las veces que le pregunté a mi hijo menor y le digo, hijito, ¿por qué no me enseñas? Me compré un computador hace un montón de años. Y entonces me dijo, ¿querés que te enseñe, pa? Sí, sentate, dale. Me dijo, mira, acá se prende, acá se apaga, aquí entras acá, aquí entras de este lado, acá entras de otro lado. ¿Estás entendiendo, no? Sí, sí, pa, sí, te estoy siguiendo. Acá también, acá también, acá también. Bueno, aprendiste, ¿no? No, enséñame de nuevo. Bueno, te repito, una vez más, aprendiste, ¿no? Sí, pa, no aprendí nada. Estaba hasta las 2, 3 de la mañana y digo, rompí el computador nuevo. Se me apagó. El aprendizaje requiere paciencia, requiere persistencia y requiere tener un corazón dispuesto a ser desarrollado. Hay gente que se niega a montones de cosas y que de pronto se cierra de una manera increíble. ¿Por qué? Porque cree que lo sabe todo. Ay, cuando te encuentras con uno de esos, chao. Dice Efesios capítulo 5, versículo 15 al 17. La versión Reina Valera es más cortita y después tengo una versión muy linda que le va a gustar. Mirad pues con diligencia cómo andáis, no como necios, sino como sabios, aprovechando bien el tiempo, porque los días son malos. Por tanto, no seáis insensatos, sino entendidos de cuál sea la voluntad del Señor. La otra versión, la versión Palabra de Dios para Todos, dice, por eso hay que tener mucho cuidado con la forma de vivir. No vivan como la gente necia, sino con sabiduría. Esto quiere decir que deben aprovechar toda oportunidad para hacer el bien, porque estamos en una época llena de maldad. No sean tontos. Mejor traten de entender cuál es la voluntad del Señor. Oramos. Padre mío, en el nombre de Jesús, Señor, hemos abierto tu palabra y te rogamos, Señor, que tú nos bendigas. Tu palabra, Señor, sea buena para construir, Señor, pensamientos poderosos, para construir, Señor, ideas diferentes, Señor, para tomar todo lo que es bueno, Señor, y ponerlo dentro de nuestro interior para ser todavía mejores hombres y mujeres que se parezcan a ti, en el nombre de Jesús. Gracias, papá, por la revelación de esta palabra, porque creemos, Señor, que vamos a construir pensamientos poderosos, Señor, que a través de la fe serán manejados, Dios mío, para alcanzar a otros para ti, en el nombre de Cristo. Atamos y amarramos todo espíritu y todo poder del infierno que quiera robar la autoridad de esta palabra y declaramos tiempo de libertad,
tiempo, Dios mío, de poder, tiempo de unción sobre nuestras vidas, en el maravilloso nombre de Cristo. Creemos, papá, que tú lo haces ahora. Amado Espíritu Santo, quédate con nosotros y revélanos tu palabra, en el nombre de Jesús. Amén, amén y amén. Y a su nombre. Estamos terminando ya el cuarto mes de este año 2025 y el tiempo pasa volando, pasa muy pero muy rápido, pero muchas personas siguen arrastrando infinidad de situaciones complicadas, difíciles de resolver, las que detienen el propósito de Dios para sus vidas, las razones que están tratando de escapar de los procesos que la vida tiene, porque todos los tenemos y Dios las usa para nuestro propio crecimiento. Porque los problemas, no estamos exentos de los problemas, no estamos exentos de las luchas, no estamos exentos de recibir cosas fuera de lugar cuando estamos haciendo el bien. Eso es normal en la vida de una persona. Y alguno dirá, pero bueno, y ahora soy cristiano. ¿Cuál es el punto? El punto es que vamos a ser exactamente igual que los demás, simplemente que vamos a aprender a recibir aquellas cosas que antes nos dejaban knockout, y nos dejaban por ahí en un lugar fuerte, horrible. Y yo creo que el tema pasa por aquí. ¿Por qué? Porque el punto pasa por ahí. Los problemas no estamos exentos de ellos. Y el punto es que vamos a aprender a saber cómo resolvernos y no quedarnos en el lugar. Es interesante lo que dice la palabra de lo que hemos leído aquí. Le quiero leer un poquito más. Dice: por eso hay que tener mucho cuidado con la forma de vivir. No vivan como la gente necia, sino con sabiduría. La palabra de la Reina Valera dice: mirad bien con diligencia cómo andéis, no como necios, sino como sabios. ¿Sabe cuál era el punto de ese tiempo? Cuando habla de los necios, está hablando de los adoradores de Baco. Dice que ellos se deleitaban, bueno, en todo lo que era su adoración. Y la adoración era algo totalmente fuera de lugar. Era un frenesí terrible y que parecía que la gente estaba loca. ¿Por qué? Porque se embriagaban, porque hacían cosas fuera de lugar. Y bueno, no anden como ese tipo de gente. Lo que estaba comparando y le estaba diciendo, eso hacen las personas necias. Eso hacen las personas que no pueden tener el equilibrio y no pueden tener el equilibrio para poder vivir. Entonces, ustedes ya no lo son. Eso éramos antes. Ahora tienen que vivir con sabiduría. Tienen que ser inteligentes para tomar. ¿Por qué? Porque los días son malos. Y los días son malos y ustedes deben aprender a manejar su tiempo, porque su tiempo es vida. Y es interesante, porque cuando habla justamente entendido de cuál sea la voluntad de Dios y porque los días son malos, mi querido hermano estaba hablando de dos palabras. Una palabra era para derimir el tiempo, para entender el tiempo, no sé, ayer, hoy, la hora, los minutos. Esa era una manera de hacerlo. Pero cuando dice aprovechar el tiempo, y aprovechar el tiempo, estaba hablando de la oportunidad de usar el tiempo de manera correcta. Y yo comparaba, venía a mi corazón, lo que era, por ejemplo, un médico. Un médico de pronto va contigo sentado y tú no sabes que es médico, o nadie sabe que es médico, y de pronto ve a la persona que está delante que tiene por ahí un sarpullido o tiene algo, y de pronto le dice: señora, esto que usted tiene acá es grave, va a tener que ir al hospital, va a tener que ir a hacerse ver. ¿Por qué? Porque esto es una enfermedad y es complicado, espero que se esté tratando. Lo hace de una manera de la empatía, por el conocimiento que tiene de ser un médico y de poder ayudar a la otra persona. Bueno, cuando uno tiene a Cristo, de la misma manera, tiene que aprovechar la oportunidad, el tiempo, asociarlo para hacer el bien. No solamente aprovechar el tiempo para educarse, para formarse, sino para usar la estrategia de, una persona que entiende de la Biblia y que habla de esto, dice que incluso es bueno como si estuviera diciendo, compra tiempo para aprovecharlo. Si compráramos el tiempo, lo aprovecharíamos mejor porque lo compré. Vale, pagué por esto. Entonces, aprovecha el tiempo, compra el tiempo y úsalo para que otros sean mejores y conozcan a Jesús. Y esa es la idea. Y la idea justamente pasa por aquí, porque la razón de estar tratando de escapar justamente de los procesos que Dios tiene para nuestra vida es una utopía, es una tontera. ¿Por qué? Porque no lo vamos a poder lograr cada uno de nosotros
tiene su propio tiempo y tiene sus propios desafíos para su vida. Y la manera en cómo actúe será también la responsabilidad de sí mismo, del conocimiento que tiene. No es lo mismo ese médico que le podía decir, y otro que no sabe nada y que de pronto ve y le da lo mismo. ¿Por qué? Porque no tiene el conocimiento necesario. En cambio, si nosotros somos cristianos y conocemos que hay ruina ahí, que en esa vida hay situaciones muy, pero muy complicadas, y que podrían vivir de otra manera y podrían alcanzar lo que realmente necesitan en su corazón, nosotros no podemos dejar de no decirlo, no podemos dejar de influenciar sobre su vida. Ahora, para ello, mi querido hermano, debemos reconocer nuestras limitaciones. ¿Quién no tiene problemas aquí? Debemos reconocer que todos pasamos por situaciones buenas, tiempos buenos, pero también tiempos complicados, también tiempos difíciles, también situaciones que son dolorosas y que por ahí no se entienden y que uno se pregunta, tiene un signo de interrogación gigante, ¿por qué, Señor? La verdad no lo entiendo, no lo entiendo por qué. Pero con seguridad, si estoy en comunión con el Espíritu, en comunión con Dios, con toda seguridad, eso me va a servir. Y este es el punto, eso me va a servir. Y no voy a despotricar en contra de Dios. No voy a estar hablando mal de lo que me está sucediendo, porque simplemente, tal vez una prueba para fortalecer mi fe. Tal vez Dios quiere enseñarme algo, no lo sé. El gran punto es que si yo examino las situaciones y de pronto me doy cuenta de que estas son situaciones que son provocadas por errores mismos de mis propias decisiones, voy a tratar de cambiar. Voy a tratar de no hacerlo más. ¿Por qué? Porque necesito ser sabio y aprovechar el tiempo de la manera correcta en todos los órdenes de vida. Ahora, ¿para qué voy a alcanzar? Para poder lograr alcanzar las cosas, los objetivos que Dios ha puesto en mi corazón y que son buenos para el crecimiento y el crecimiento de la vida y de los demás. Porque cuando usted crece y usted se convierte en un hombre fuerte, una mujer fuerte, firme, está en un lugar bien alto o mediano o en el lugar donde desarrolla, tiene un poder de influencia enorme. Mientras más tenga a Cristo dentro del corazón y puedan mostrarlo a través de su accionar, le puedo asegurar que la gente dirá, ese hombre es diferente, esa mujer, esa persona es distinta. Y te va simplemente por relacionarte con la persona, nada más saludando, ya está, y comienza a actuar la presencia del Espíritu Santo. Ahora, si los errores que he cometido han dañado mi corazón, debo comenzar a pensar de qué forma puedo aprovechar bien el tiempo y puedo diseñar una forma distinta de manejar mi vida. Primero, en primer lugar, no repitas tus fracasos. Yo quiero preguntarle, me hice la pregunta, ¿cuántas veces usted ha fracasado en la vida? ¿Alguna vez ha fracasado alguien acá? Montones de veces. Hemos fracasado tratando de hacer algo, de pronto algo bueno, qué sé yo, y de pronto no me salió. Invertí dinero, invertí tiempo, y digo, ¿para qué lo habré hecho? No está bueno eso. ¿Por qué? Porque uno está tratando de hacer algo mejor, que le ayude, no sé, a su sostén, lo que fuera. Está haciendo algo. No hay nadie peor de esas personas que de pronto dice, no vale la pena. Nada vale la pena. Te ha encerrado un marquito chiquitito, si lo sacas de ahí, no sabe cómo sobrevivir. El tema es que somos exploradores de la vida y nosotros debemos hacerlo. Por eso dice la palabra del Señor, mire a este hombre, Filipenses capítulo 3, versículo 13, mi única mirada, dice esta versión, mi única mirada es olvidando las cosas de atrás y atendiendo solo las de adelante. El apóstol Pablo lo que está en una cárcel. Está en una cárcel y está diciendo, no estoy despotricando del tiempo pasado, ni aún de este tiempo. Simplemente sigo, prosigo, porque esto es parte de la vida. Esto es parte de la vida, esto es el menú de la vida. Y este es el menú de la vida y todos debemos entenderlo. Que las cosas que nos suceden, suceden, ya está. No le pegue una vez más a la vida y todo lo demás. ¿Por qué? ¿Por qué? ¿Y por qué me

está despotricando mal y culpando a este, culpando al otro. Viste, vos dejaste la puerta abierta y el perro se fue. Y ahora, resulta que el perro fue más vivo, entró por atrás y está en el fondo. Pero saca lo que está en nuestro corazón. ¿Y qué debo hacer? Inténtalo de nuevo. Inténtalo de nuevo. Y puse varios ítems aquí. Hay muchas personas, por ejemplo, atrapadas por el peso de la culpa y del fracaso, y que están metidas en un rincón de la vida. Todos somos víctimas de esto. Todos hemos pasado por el fracaso. Acá no hay ningún experto. Aquí no hay nadie que pueda decir: yo nunca tuve un fracaso. Y si está, espéreme en la puerta, por favor, porque le voy a hacer un monumento, le puedo asegurar. No sé, escribo en el arbolito ahí: encontré un perfecto. Hay muchas personas atrapadas por el peso de la culpa y del fracaso. Padres que se sienten dolidos al ver los malos resultados en su propia familia. Los tratamos de ocultar. Y por ahí, como escuché hace muchos años atrás, y lo digo siempre, dos personas mayores, yo no era tan mayor en ese tiempo. Y de pronto iban hablando y dicen: sí, ¿cómo están tus hijos? Oh, uno me salió torcido. Los chicos son distintos, los hijos son diferentes. ¿Por qué no lo intentamos de nuevo? Tal vez nosotros hemos cometido errores. Tal vez nuestra forma de enseñar, nuestra forma tal vez de aplicar una corrección no ha sido lo correcto. Y de pronto hemos hecho cosas que están fuera de lugar. Y los resultados son estos, son fruto del resultado de nuestro accionar, de la forma en que hemos actuado. Y eso no está bien. No te enojes. Tal vez a la vuelta de la vida tus hijos van a cambiar. Aprovecha que tienes a Cristo en el corazón, ora por ellos, colócalos por allí en una notita, la notita que dimos el otro día. Coloca 5, 10 personas para orar, y ora por tus hijos. Señor, están en el mundo, no conocen a Jesús. Bueno, ora por ellos. Personas que han intentado tal vez salvar su matrimonio, no han podido lograrlo, están dolidos, su corazón está mal. Estudiantes que por ahí comienzan una carrera y fracasan y dicen: la verdad no sirvo para nada. No digas eso, hijo, eso no está bien. Simplemente que tal vez estás estudiando la carrera equivocada. Por eso en quinto año, cuando estás saliendo, tienes que prepararte justamente para ver a dónde está tu mejor 10, tu mejor nota, tu mejor 9, tu mejor capacidad para elegir la carrera que corresponde. No simplemente la que tal vez gana más dinero o algo por el estilo, o simplemente la que te gusta, sino aquella para la cual estás preparado y estás capacitado para ello. Vas a ahorrar tiempo, vas a ganar tiempo, vas a poder bendecir tu vida. Estudiantes que fracasan y se sienten frustrados y están enojados con la vida. Estos fracasos registrados se registran en nuestro interior, están registrados en lo profundo de nuestro corazón. La verdad, no terminé la escuela. La verdad, no alcancé esto. La verdad, tuve 3 negocios. Y ya perdí los 3. La verdad, no sirvo para comerciante. Inténtalo de nuevo. ¿Por qué no lo intentas? ¿Por qué no te capacitas? ¿Por qué no te preparas? ¿Por qué no comienzas a buscar en Dios una respuesta? ¿Por qué no buscas a Jesús? Que Él pueda salir no solamente en tu defensa, sino a capacitarte. Y tal vez incluso hasta revelarte por dónde ir. Porque la presencia del Espíritu Santo está para orientarnos y dirigirnos. Y si tenemos una buena comunicación. Pero hay gente que le está dando a la piedra. Hermano, no se rompe. No se rompe. ¿Por qué luchar con lo mismo siempre? Inténtalo de nuevo en otro sector, de otra forma. Pero no te arruines con tus propios pensamientos, que son pensamientos de ruina. No sirvo para nadie. Por ahí tenemos a alguien que nos acompaña, familiares, esposa, esposo, o por ahí hijos. ¿Viste? Yo te dije que te iba a salir mal. Linda familia, ¿no? Lindo compañero, linda compañera. No está bien. Inténtalo de nuevo. Ponte de acuerdo e inténtalo de nuevo. Tal vez la relación se rompió por palabras que realmente no debíamos decir en algún momento. Y se rompió. Inténtalo de nuevo. Inténtalo de nuevo. Trabaja. Esfuérzate. Inténtalo de nuevo. Lo segundo aquí, no te quedes atrapado. Si te quedas atrapado, el gran problema es que te vas a meter en un agujerito de la vida, en un rincón de la vida donde no vas a poder ni aprovechar el tiempo, ni disfrutar el tiempo.

0: tiempo ni tener nada, porque no has construido nada, simplemente porque te has quedado atrapado en tu propio fracaso y simplemente estás mirando a los demás y en todo le vas a encontrar un error. En todo. ¿Por qué? Porque estás frustrado, estás enojado con la vida y estás enojado contigo mismo. Y eso hace de ti una persona difícil. Una persona enojada. Una persona enojada con la vida es una persona difícil de tratar. ¿Por qué? Porque es intratable, porque no va a reconocer nada, no reconoce sus propios errores. Y esto tiene que ver con aprender a reconocer nuestros propios errores. Vuelvo a repetir, ¿quién es perfecto aquí? Nadie. Ninguno de nosotros. ¿Quién no ha caído en alguna situación dolorosa y donde se ha sentido frustrado y enojado y ha fallado y le ha fallado incluso a Dios? Muchos de nosotros. ¿Por qué? Porque somos hombres y mujeres normales. Seríamos anormales. Muchos quieren esconderse simplemente en la espiritualidad. La espiritualidad la compró Cristo en la cruz del Calvario para nosotros. Compró y nos dio gracia, y nos dio favor. Y ahora estamos allí escondidos en Cristo. Somos parte de su cuerpo y a pesar de que le fallamos y nos fallamos a nosotros mismos, hermano, Él nos ama. Por eso que cuidado con esto, porque si te quedas atrapado, vas a quedar en la vera del camino. Me acordé de Bartimeo. Lo que necesitas hacer es levantarte de tu fracaso. Levántate de tu fracaso, levántate. Toma decisiones buenas. Inténtalo de nuevo. Comienza a buscar la manera de poder empezar de nuevo. Mucha gente, hoy escuchaba a un pastor. Y escuchaba a un pastor y digo, eso no se dice. Eso no se dice, la verdad no se dice. Porque dijo, tuve tres pastores. Uno lo encontré en esto, otro lo encontré en esto. Otro me echó. Y un pastor. Pastor saliendo por la tele. Si lo mira alguna persona que no conoce al Señor, dice, ¿a dónde estaba este? ¿Qué clase de pastor eran estos? Y yo digo, a nivel mundial, y a nivel mundial, levántate de tu fracaso. La historia volverá a repetirse una y otra vez. ¿Por qué? Porque vamos a repetir fracasos en nuestra vida, porque estamos aprendiendo siempre. La vida es un continuo desarrollo. Y como decía anteriormente y al comienzo, todo es diferente hoy. Si queremos usar estrategias de ayer para responder en el día de hoy, no lo vamos a lograr. Y si queremos todavía apostar al futuro con las herramientas de ayer, no lo vamos a lograr. ¿Por qué? Porque el mundo ha cambiado. Hay herramientas diferentes, por lo tanto, debe haber un constante crecimiento, una constante búsqueda de poder desarrollar lo que Dios ha puesto en nuestra mano y sobre todo nuestra propia vida. ¿Qué es lo que está en riesgo en este tiempo? Tu trabajo, tu familia, tu matrimonio, tu vida personal. No lo sé, pero no te quedes atrapado. Busca salida, busca la ayuda de alguien. Busca la ayuda, necesitas hacerlo. Y necesitas hacerlo. ¿Cuánta gente simplemente viene por aquí a buscar una respuesta? Y viene a una reunión como esta, simplemente para una respuesta. Otros que están cómodos, dicen, bueno, yo no me congrego mucho, pero yo escucho. Y es como una autodefensa. Me estoy autodefendiendo. Yo no es que no voy, yo escucho. Luego este pastor lo escucho todos los domingos. Necesitas estar aquí. Necesitas estar en tu casa, con tu familia y con la gente. En tercer lugar, el Señor nos hizo libre y debemos confiar. Confía. Él te hizo libre. No te ates a nada. Nada te puede. Mire, si hay algo que el diablo puede hacer es atarnos. Y es atarnos diciéndonos cosas o haciendo cosas sobre nuestra vida, diciéndonos, bueno, si fracasaste una vez, eres un fracasado, hermano, reconocelo y ya está. Listo, eres una fracasada, ¿viste? Fracasaste aquí, fracasaste acá, fracasaste allá. ¿Qué eres? Fracasada. Échalo fuera al diablo, al enemigo. Tú eres un hombre y una mujer de Dios. Eres una hija de Dios. Y aunque hubiésemos fracasado una, tres, cuatro, cinco, seis veces, siete veces caerá el justo, pero de las siete se va a levantar. Es su palabra. No estamos aquí para otra cosa, sino para entender nuestros errores y encontrarnos con el Señor. El diablo siempre va a tratar de sacar partido de nuestros errores. de nuestras caídas y va a tratar, es increíble, pero yo no sé, no lo hace, por ejemplo, la milicia. De pronto cae alguien que de pronto se levantó en medio de la guerra y estaba en primera fila y de pronto recibió un balazo. Lo primero que hacen los compañeros, agarran de las patitas de atrás. Llevémoslo a la enfermería. A veces la iglesia se cae de algo. ¿Viste? Yo te dije que no era tan bonito. Yo te dije, yo sabía que esa era media pispireta y que iba a caer, ¿eh? Iba a caer. Yo lo dije. Matala nomás, hermano. Yo digo, qué difícil, qué locura. ¿Por qué? Porque los fracasos siempre van a estar. Nunca dejaremos de aprender. Nunca dejaremos de aprender. Por lo tanto, nadie lo sabe todo aquí. Todos sabemos lo que corresponde y lo que la vida nos ha enseñado. El tema es, ¿qué hago con mis propios fracasos? Asúmelos y empieza de nuevo. Inténtalo de nuevo. El Señor te ha hecho libre, por lo tanto no estás preso de nada. Estás libre. Cada mañana tienes la oportunidad de orar y clamar y decir, Señor, este es el día que tú preparaste para mí. Este es el día que tú has construido para mí. Y hoy me van a suceder cosas buenas, porque yo tomaré buenas decisiones. No tomaré las mismas decisiones de ayer, donde cometí un error y cometí dos errores y coseché dos fracasos. No lo voy a hacer de ninguna manera. Voy a intentarlo contigo. Inténtalo con Dios y verás que con Dios encuentras herramientas totalmente diferentes. El Señor te ha limpiado, te ha sanado con su sangre preciosa. Eres libre y nadie puede decirte, no importa lo que fui ayer. El apóstol Pablo justamente estaba diciendo, yo no pienso en el ayer. No estoy pensando, pero yo cuando le predicaba a tantas personas, ahora estoy preso. Y no estoy preso por delincuente, estoy preso por predicar la palabra. Pero tampoco estoy asumiendo ni me estoy victimizando. Ay, no sabes cómo me duelen las cadenas. Incluso le dice por ahí a Epafrodito, le dice, ¿por qué no me traes el capote? Tráeme la manta gruesa, pues tengo frío, estoy pasando frío. Y más encima la iglesia reúne una ofrenda y se la manda y dice, gracias por haber revivido el amor que tienen por conmigo. No había tenido la oportunidad de hacerlo, pero ahora lo hacen. Ayuda. Y digo, Señor, qué lindo. Qué lindo es poder entender que cuando estamos en un aprieto y cuando estamos en una situación, debemos sentirnos libres. El peso de la culpa, el Señor la puede llevar. Señor, perdóname. Señor, me arrepiento de este fracaso porque lo intenté sin ti. No te tomé en cuenta y sabía que en mi interior de que estaba mal, pero lo intenté. Y ahora me pegué un semejante golpe. Tengo un chichón así en la cabeza. Pero Señor, lo voy a intentar de nuevo. Pero ahora contigo, y voy a ver la victoria en tu nombre. Por eso, mi querido hermano, los seres humanos somos tan permeables a las realidades humanas y somos tan permeables a tomar y a esgrimir, no sé, argumentos y tomar decisiones en contra de nosotros mismos. Dios no lo hace. Todo lo contrario, Dios está esperando que nos arrepintamos. El Señor está esperando que el error que cometimos lo asumamos y digamos, Señor, perdóname. Y el Señor dice, tú eres mi hijo, ¿cómo no te voy a perdonar? Inténtalo de nuevo, dale. Yo estoy contigo. Isaías capítulo 43, el versículo 25, Dios dice que nunca más me acordaré de vuestras rebeliones. Él tiene la capacidad para no recordar. Nosotros podemos recordarlas, pero sanas. Y podemos recordar que me caí ahí me caí. Y de pronto miro, está el mismo agujero, no me voy a caer de nuevo. Miren lo que dice la Biblia. Isaías 43, 25. Yo soy el que borro tus transgresiones por amor a mí mismo y no recordaré tus pecados. Porque Él asume que somos parte de su cuerpo, somos sus hijos. Por eso nunca está bien que le recuerdes a otros sus propios errores. Y diga, ¿viste? Yo te dije. Yo te lo dije. Y comiences con el dedo, este dedo que habría que cortarlo, porque tiene el dedo así, así deberíamos hacerlo. Y estás apuntando a este. Mírate en el espejo y haz lo que dice la palabra. No mires la paja en el ojo ajeno, saca primero la viga que tienes en el ojo. Aquí vienen los perdidos. A este lugar vienen los enfermos. A este lugar venimos los que no somos perfectos. Aquí venimos los imperfectos. Todos los que somos imperfectos estamos aquí. Y por gracia nada más, el Señor nos ama. En segundo lugar, abandona tus rencores. No es fácil trabajar con los rencores. Tomé un significado de rencor, sentimiento de hostilidad y deseo de venganza, motivado por el recuerdo de una ofensa o un perjuicio. Otra cosita más dice, hay resentimiento arraigado y tenaz. Está, cuando te veo me duelen los dientes. La verdad, no quiero estar cerca tuyo. Y yo digo, ¿conocemos la Biblia o no la conocemos? La Biblia dice en Colosenses 3:13, soportándoos los unos a los otros y perdonándose mutuamente. Si alguno tiene queja contra otro, así como el Señor os ha perdonado, así lo habéis de hacer vosotros también. Sí, ya está. Nunca juzgues a la gente, nunca la juzguemos. Ya está, lo que debemos juzgar es lo que está hecho y ya está, listo. Y darle, abrirle la puerta enseguida para que el diablo no obtenga ganancia. Arrepiéntete, listo. Me gusta la idea de lo que he dicho mucha gente, cuando te rompes un brazo y te quedas con el brazo flameando, así está roto, no lo puedes usar. ¿Qué hace el médico? Te pone un yeso. Y el yeso hace que otra vez el brazo esté fuerte, esté firme, pero no lo puedes usar. Tienes que usar ese yeso. Ese yeso es la reparación del tiempo, si podemos usarlo en lo espiritual. Es tal vez el tiempo que vas a estar sin hacer la tarea que hacías y estabas acostumbrado. Y que es bueno que lo tengas, porque eso va a ser de tu brazo una vez más. Y vio que el médico enseguida le dice, bueno, te vas a tener, agarra esta pelotita y empieza a apretarla acá para que tus músculos se vayan afianzando y ya, y el hueso ya está listo, preparado, pero vas a tener que hacer un poquito de ejercicio. Hagamos ejercicio y vamos a ser restaurados y vamos a ser sanados. ¿Cuántos dicen amén a eso? Tratar con el rencor nunca ha sido fácil. Es un reto difícil de llevar a cabo. Es difícil de arrancar del corazón, porque cuando me acuerdo de la persona que me ha dañado, me lastima y me hace ver que tengo, la verdad, que tengo ganas de hacer otra cosa. Abrace a su hermano. Abrace a su hermano. Dele un beso a su hermano. Papá tenía una enseñanza tremenda. Abraza a tu hermano. Mi papá era tremendo. Los dos últimos éramos re peleadores. Yo era el peleador. Mi hermano era re tranquilo. Pero papá tenía cosas muy, muy, muy naturales. Estoy hablando de un montón de años atrás. Pero él era muy sabio. Por ahí había una sola manzana y decía, bueno, uno reparte y el otro elige. Sonamos. Entonces, cuando me tocaba repartir a mí, yo miraba cuál era el lado más gordo y cuál era el lado más flaquito, que quedara bien parejito. Ahora elegí tú. Y claro, si te habías equivocado y dejaste un lado más gordo, venga el gordito para el otro. Así que había que tener un medidor ahí para hacerlo. Y cuando nos peleábamos, pedile perdón a tu hermano. Perdóname. La cara que tenía. Perdóname, David. Perdóname, Elías. Te perdono. Pero es terrible. El rencor lo que hace es destruir muchas familias. Muchas veces el rencor no lo mostramos, pero es peor, porque el rencor está guardado en el corazón. ¿Y sabes qué? Tal vez nadie lo sepa, pero tú lo sabes. Yo lo sé. Yo sé que tengo algo contra esa persona. Sé que no me gusta estar con él, no me gusta estar con ella, no me gusta estar con esta persona. Y la verdad, lo tengo que tratar porque es mi jefe. Lo tengo que tratar porque es mi esposo. Lo tengo que tratar porque es mi esposa. Lo tengo que tratar porque son mi familia. No voy a gusto. Y hay algo guardado en el corazón que me lastima. No dejes que el enemigo destruya tu corazón. Las relaciones humanas no son sencillas, pero guardar rencor es lo peor que puede haber, porque lo que estás buscando es la venganza. Y cuando se cae, aplaudes. Y aplaudes, ¿viste? Se cayó. Y más si viene a pedir un favor de nuevo. Yo sabía que ibas a venir con el caballo cansado acá. ¿Eh? increíble. ¿Cómo voy a perdonar a esa persona que me ha causado tanto daño? ¿Cómo lo voy a hacer? La verdad me parece una burla tener que perdonarlo y soltar el perdón. Mi querido hermano y mi querida hermana, muchos de nosotros tal vez ni sabemos a qué le hemos dañado. Vivimos la vida campante y el que está preso sos tú. Tú eres el que está preso. Si hablas mal del otro es porque estás preso. Y el daño está en tu corazón, no en el corazón del otro. Porque tal vez el otro, vuelvo a repetir, ni siquiera lo sabe. Por eso necesitas entender que estás libre. Eres una persona que debe vivir en libertad, no un preso de sus propios rencores. El rencor destruye familias completas. Los resentimientos han destruido tantas familias, han arruinado tantas amistades y han destruido muchas iglesias. Cuidado con la murmuración. Cuidado con el chisme. No le permitas a nadie que le meta basura a tu corazón. Decirle, perdóname, me estás contando un chisme. Yo no soy el basurero de nadie. Anda a colocar la basura a otro lado. A mí no me cuentes nada. Y lo debemos hacer. Y vamos a ser honestos, uno de los problemas más comunes dentro de nuestras congregaciones son los rencores. Por eso hoy Dios nos ordena, arranca el rencor de tu corazón. No te va a ayudar de ninguna manera. ¿Sabe por qué? Porque vas a desaprovechar tu vida, vas a desaprovechar el tiempo. Tal vez no has descubierto a una persona que puede ser vital para tu desarrollo, para tu crecimiento, para un montón de áreas de tu vida. Y que de pronto, al año, a los meses, o tal vez a la cantidad de años, los descubre y dice, pensar que te hubiese descubierto hace 10 años atrás, otra sería nuestra vida. Chocolate por la noticia. No lo hemos hecho bien. En tercer lugar, lo que debemos hacer para que esto ocurra, obedezcamos la palabra. Porque no es la palabra de un hombre. No es una mujer, una persona con conocimiento. Veo que uno siempre anda buscando un profesor, profesor de guitarra, profesor de esto, profesor de aquello, profesor de esto, profesor de no sé. Hoy no sé, vio que el cuerpo lo han repartido en un montón de áreas. Ahora el dedo gordo tiene un especialista. El dedo chiquitito también tiene un especialista. El dedo del medio también. Todos son especialistas. No, vaya al especialista. ¿Qué le duele? ¿El pie? No, me duele el dedo gordo. Vaya al del dedo gordo. ¿Eh? Todo es especialista. El único especialista para nuestro corazón es nuestro Dios. Él sana nuestros corazones. Permítase vivir en libertad. Permítase vivir como Dios lo propone. La palabra del Señor dice en Colosenses 3:13, si alguno tiene queja contra otro, así como el Señor os ha perdonado, así lo debéis hacer vosotros. La idea es justamente, ¿cómo abandono mi resentimiento? ¿Cómo abandono mi rencor? Perdónalo, suéltalo nada más, perdonando así como el Señor os ha perdonado. Y listo, se acabó. El enemigo de nuestras almas nos dice al revés, ¿por qué no te vengas? Usa la venganza. Tú eres el jefe, trata de despedirlo. Es el mecánico que una vez te hizo una... Ahora llévaselo de nuevo. Rompe algo ahí adentro. Y dile, mira cómo lo dejaste todo roto. Y si no, hacele un juicio. Dale. Estás enojado. Y responde con enojo. La satisfacción no es buena porque está manchada. Porque no es una satisfacción genuina. Es el fruto de la venganza. Y el fruto de la venganza nunca traerá bienestar. Te enfermarás. Y enfermarás tu corazón, enfermarás tu alma. ¿A quién le vamos a hacer caso? ¿Al enemigo? ¿O le vamos a hacer caso a Dios? ¿Le vamos a hacer caso al Señor? Claro que sí. Y vamos a vivir mejor. Le puedo asegurar que va a vivir suelto. Es increíble cómo suceden las cosas. Alguien tiene un pequeño problemita con otro. Alguien se cambia de lugar nada más. Se cambia de lugar y se cambia, no sé, aún de barrio. Es como que no te conoció nunca. Comió contigo 50.000 veces. Y pasa por el lado tuyo. Y ni te digo si está enojado o algo por el estilo. Cuando te ve, cambia de vereda al otro lado. Yo digo una locura. Y eso ocurre aún con los hijos de Dios. Si nosotros tenemos a Cristo que nos ha perdonado, ¿por qué nos vamos a dar el lujo de no hacerlo? Si Él ha perdonado mi vida, ¿por qué no te has dado cuenta del sacrificio que Él ha hecho? Ninguno de nosotros merecíamos su perdón, pero Él murió por nosotros, perdonándonos. ¿Quién eres tú para no perdonarte a ti mismo en primer lugar? Y en segundo lugar, perdonar a otros sus errores, su fracaso, lo que fuera. ¿Quién eres? ¿Eres mayor que Dios? ¿Eres mayor que el Señor? No, Señor, de ninguna manera. Somos seres humanos falibles. Y cuando hablamos con gente falible, con gente normal, común, debemos admitir que hay muchos mejores que nosotros. Hay muchos que tal vez son menores que nosotros, pero todos somos iguales, pues todos somos amados por el mismo Dios. Él nos ama y nos ha entregado la vida de su Hijo, y además de eso nos ha generado nada más ni nada menos que la misma presencia de su Espíritu more en nuestros corazones. Y eso es maravilloso. No estás solo, no estamos solos. En tercer y último lugar, restaura tus relaciones. Usa estrategias para hacerlo. Llévalos a comer, no sé. Llévalos a tomar un café, no para pelearte, sino para pedir perdón. Y para pedir perdón, tómate un café y velo. Y el otro dice, pero yo no te voy a perdonar. No importa, soy yo el que quiero ser libre. Tú quieres seguir preso, no hay problema. Es tu decisión. Pero yo quiero pedirte perdón de todo corazón. Perdóname, me enojé mal. Perdóname y ya está. Romanos capítulo 12, versículo 18. Vivid en paz de ser posible y en cuanto esté de vuestra parte con todos los hombres, con todos los seres humanos. Si es de parte nuestra, debemos hacerlo con toda la gente, con todos. Lo primero que debo entender para esto es ser un constructor de puentes. Construye puentes en la familia. Arma historia, no sé. No digo que inventes un cumpleaños, pues estarías mintiendo. Pero por ahí puedes, no sé, tu cumpleaños lo haces en tu casa. Y de pronto animas a otro y decís, ¿por qué no vienen? Che, vengan. Pero mira, la última vez que fuimos hablaste de que nos comimos todo. Estoy dispuesto a que se coman todo. No le dejen la cena abierta porque... Construyamos puentes, seamos constructores de puente entre la gente. No eres un líder ni eres un pastor para mandonear a la gente. Nadie te diseñó para eso. No eres pastor, ni líder, ni mi hermano mayor, ni coordinador, ni nada por el estilo, para mandonear a la gente. Las tienes que ayudar a construir y que entiendan que están bajo sujeción, nada más, por amor. Y eso hará que realmente las relaciones sean mejores. Las relaciones con tu gente sean mejores. Las relaciones con las personas sean mejores. Tres palabras o tres o una frase completa. Te ofendí, perdóname, me equivoqué. Es una manera de poder decirle al otro simplemente, perdóname, me equivoqué. No lo quise hacer, ya está. Perdóname, te ofendí, no quiero hacerlo más. Listo, se acabó, perdóname, ya está. Y con eso es suficiente. ¿Sabe por qué? Porque el otro lo va a entender rápidamente. Perdóname. Hay otros que por ahí ni siquiera lo saben. Y por ahí de pronto le piden perdón a otro y hacen lo mismo. Te ofendí, perdóname. No quise hacerlo, me equivoqué. El tema es que no se lo dice. Y dice, pero ¿cuándo fue eso? No, Dios lo sabe. Vaya a saber cómo está regado eso por ahí atrás. ¿Cuántos matrimonios, cuántas familias, cuántas amistades serían bendecidos si escucharan estas palabras salidas de lo profundo de nuestro corazón? Lo que necesitamos es restaurar. ¿Sabe cuál es el significado de restaurar? Restaurar en general significa poner algo en el estado en el que estaba antes. Pero la gran diferencia en lo espiritual es distinto porque no es la misma o no es lo mismo que ocurre con los objetos. Por ahí lo reparamos y quedan igualitos, igual lo mandamos al restaurar. Bíblicamente no está hablando de eso. Restaurar quiere decir que espiritualmente hablando somos iguales, que hemos aprendido a aceptarnos el uno al otro y que con nuestras diferencias hemos aprendido a luchar y a estar juntos, juntos en la iglesia, juntos como familia, juntos como socios, juntos como cualquier cosa. Aunque somos distintos, somos el agua y el aceite, somos totalmente diferentes. Uno dice, ¿por qué no vamos para allá? Y dice, no, yo quiero ir para allá. Qué lindo el día. A mí me parece que está horrible. Difícil, ¿no? Sí, pero hace mucho calor. Pero ayer estaba lloviendo y decía, ¡oh, qué manera de llover! Difícil, ¿no? No es fácil. Dios está diciendo que vivir con sabiduría tiene que comenzar restaurando tus relaciones. En primer lugar, con Dios mismo. Restaura tus relaciones con el Señor. Pídele perdón al Señor. El Señor está allí, no tiene que saberlo nadie. El Señor está allí para perdonarte. Me gusta la idea de que el Señor le enseñaba cuando estaban los publicanos y estaba la gente por ahí gritando, llorando en la calle. Todo el mundo los veía. ¡Ay, qué santo! Mira, tienen cara de ayuno. Hace 3 días que están ayunando. Cerrada la puerta. Busca un lugar. Cierra la puerta. Apaga el celular. Porque el celular, te puedo asegurar, no ha sonado en todo el día. Pero te puedo asegurar que si te arrodillas a orar ahí a la orilla de tu cama, en el lugar donde estás, sonó a los 3 minutos. Y relojaste así, abriste un ojo. Dice que te van a pagar. ¿Qué? Termino la oración. Cierra todo, apaga el celular, déjalo afuera. Los niños no han hablado en todo el día. Te puedo asegurar que te metes en tu cama. ¡Mamá! ¡Mamá! Por eso tienes que avisarle a tu esposa. Mami, voy a orar arriba. Que puedas estar en paz, tranquila. Orando, buscando al Señor. Por eso restaura tus relaciones. En primer lugar, con Dios mismo. Segundo, con tu familia. Con tu gente, todos tenemos problemas, todos somos distintos, todos pensamos diferente, todos hacemos cosas que al otro tal vez no le gustan y las acepto, ya está, es distinto, diferente. Y hay algunos que quieren que se parezca al otro, debería parecerte a mí, ni loco. Papito, deberías parecerte a mí. Mamita, deberías parecerte a mí. Ni loca, ni se le ocurra. Debes tratar justamente de reconciliarte con el Señor y arreglar las situaciones con quien sea. Con Dios primero, segundo con tu familia y luego con tus hermanos en Cristo. ¿Por qué? Porque aquí también dentro del lugar hay situaciones que son dolorosas a veces. A veces abusamos de la autoridad que el Señor nos da. Y abusamos de mala manera, porque lo único que hacemos es perseguir a la gente. No lo debemos hacer de ninguna manera. Nadie está obligado, todos están comprometidos, que es diferente. Si hay un compromiso, debo asumirlo. Por eso es lindo cuando uno tiene una relación con alguien. Voy a tal lugar, voy a estar en el fondo. Yo cuando de pronto uno tiene una casa tal vez un poco grande, tiene patio, y de pronto está ahí adentro comiendo con su esposa, de pronto desapareció el varón. ¿A dónde fue? Parece que sentí la puerta. Se habrá ido. Y de pronto agarra el celular. Papi, ¿dónde estás? ¿A dónde fuiste? Mami, estoy en el fondo. Otro directamente desaparece. ¿Dónde está? Me fui a trabajar, pero ni siquiera me dijiste chao. Necesitamos hacerlo bien. Sea cual fuere la razón de tener relaciones rotas, es necesaria la restauración. Nadie puede darse el lujo de continuar cargado con aquellas cosas que serán un estorbo para tu propio crecimiento, para nuestro crecimiento y el desarrollo dentro y fuera de nuestra congregación. Concluyo. En este nuevo tiempo, Dios quiere una mejor versión de su iglesia, una iglesia crecida, que sabe vencer sus fracasos en primer lugar, que tiene la madurez para abandonar sus rencores y está dispuesta a restaurar sus relaciones. ¿Sabe lo que vamos a tener? Esa es la verdadera iglesia de Jesucristo. Y como siempre, la gloria será para nuestro Dios, pero su bendición será nuestra y de nuestras familias para la gloria del nombre de nuestro gran Rey. Aleluya. Aleluya.
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1: ¿Qué tal, querido amigo o amiga del programa Cruzada con Luis Palau? De esta forma damos comienzo a una nueva presentación de este nuestro espacio y punto de encuentro en la radio, en donde estudiamos diariamente la Biblia, la Palabra de Dios, de la mano, como siempre, del conferencista internacional Luis Palau. Mi nombre es Jorge Escopazo y en este día quiero entregarle la segunda parte del mensaje La Nación que Dios Bendice, con el subtítulo Hora de Cosecha y Crecimiento.
2: Esta es una hora de cosecha y crecimiento en la América Latina. Esta es la hora de América Latina en el sentido espiritual. Y nosotros todos, los cristianos evangélicos y todos los demás, somos participantes de ese drama espiritual. Todo el mundo está en fermento en nuestro día. La respuesta al Evangelio es inmensa en todo nuestro continente, en todo lugar que nosotros hemos visitado. Dios se está moviendo. Cuando nadie lo esperaba en esta hora de la historia, cuando muchos nos encontrábamos enclaustrados espiritualmente, viviendo en cuevas espirituales, quizá algunos acomplejados, Dios comenzó a moverse nuevamente, atrayendo miles de almas a los pies de la cruz de Cristo. Esta es la hora de cosecha en América Latina. Jesús dijo a sus discípulos en San Juan capítulo 4, «Yo os he enviado a segar lo que vosotros no labrasteis». «Otros labraron», dijo Jesús, «y vosotros habéis entrado en sus labores». El Espíritu Santo ha estado sembrando, en primer lugar, a través de todos los siglos. Yo personalmente quiero ahora participar en la cosecha que Dios ha puesto delante de nosotros. La Biblia dice que el Espíritu Santo redarguiría al mundo de pecado, de justicia y de juicio. Recuerdo bien una señora joven en Quito, Ecuador, después de una cruzada nuestra por televisión, vino a conversar. Ella quería recibir a Cristo inmediatamente. Luego de conversar unos minutos, ella nos confesó. «Soy joven», dijo, «pero desde que era una niña jamás adoré a los ídolos que mi familia siempre ha adorado». Ella dijo, «yo siempre sentía en mi corazón que eso no era la voluntad de Dios». ¿Quién la convenció a esta señora joven desde su niñez que no debiera adorar a los ídolos? Pues solo el Espíritu Santo. En segundo lugar, la Iglesia Cristiana Evangélica ha estado sembrando desde hace unos 100 años de edad. Las Sociedades Bíblicas Unidas han esparcido la Biblia, el Nuevo Testamento y porciones de la misma por años y años en nuestro amado continente latinoamericano. Y nosotros, los que ahora creemos en Cristo y hemos sido renacidos por el Espíritu Santo, tenemos una gran deuda para con esta sociedad y especialmente para con Dios y su bendita palabra. Vivimos al borde de un despertamiento espiritual sin paralelos en la historia de América Latina. Es triste que demasiadas iglesias aún viven con complejos, enclaustrados, atacando un enemigo fantasma que ya casi no existe como existía antes. Otros, peor aún, nerviosamente procuran adaptar el Evangelio como si el Evangelio necesitara tal ayuda. No es que algunos sean más espirituales que otros, sino que algunos están alertos a la hora en que vivimos. Algunos, aún con actitudes introspectivas y melancólicas, otros se lanzan por fe. Algunos persisten con métodos caducos y fracasados, mientras que otros experimentan con los canales que el Espíritu Santo ha resuelto usar. Hay regiones en la América Latina más responsivas que otras a las demandas del Evangelio, pero la uniformidad es sorpresiva. Alguien me dijo, «México está cerrado al Evangelio». Pero un hombre de visión, un mexicano, me respondió, «Venga a México, es la hora cero para cosechar para Cristo». Otra persona me dijo, «Colombia, es difícil predicar en Colombia. Nosotros descubrimos un fruto inconcebible para el que es de afuera, para el que no ha visitado a esta gran nación colombiana». Otro señor dijo, «Los quiteños jamás pasarán adelante en una campaña evangelística. Sin embargo, nosotros vimos a centenares de ellos hacerlo. Los periodistas, dicen otros, no tienen interés en el Evangelio. Pero nosotros hemos conversado por horas enteras con representantes de la prensa nacional en diversos países. Alguien me pregunta, ¿qué ve usted, señor Palau, en el futuro inmediato de la América Latina? Alguien me pregunta como se le preguntara al profeta Isaías, guarda qué de la noche, guarda qué de la noche. Y el guarda respondió, la mañana viene y después la noche. Preguntad si queréis, preguntad, volved, venid. Quiero responder con lo que yo veo en el futuro inmediato para la América Latina. En primer lugar, veo una década de cosecha y oportunidades sin paralelo. Podemos, debemos aprovechar esta década que Dios nos entrega. En segundo lugar, veo un avivamiento de vida espiritual en el pueblo de Dios. Aquella verdad que San Pablo tan enfáticamente declaró, Cristo vive en mí, tiene que ser enseñada y recalcada a nuestros hermanos en Cristo en todos los países latinoamericanos. Los creyentes están desesperadamente sedientos por vivir victoriosamente, pero no saben vivir. Este es un asunto crucial de la década. Los líderes evangélicos tenemos que tomar manos en el asunto. Lo vemos en cada país donde viajamos con el equipo evangelístico. Lo vemos en cada iglesia, en cada denominación. Y necesitamos este avivamiento porque esto es vida cristiana normal. Que nuestros hermanos sepan vivir, no existir ni imitar la vida cristiana. Que la mayoría pueda decir con David el salmista, mi copa está rebosando. En tercer lugar, yo veo en esta década una multiplicación inconcebible de iglesias plantadas a lo largo y ancho del continente. En Ambato, Ecuador, un pueblo pequeño, se formaron 3 iglesias evangélicas en un año como resultado de una sola campaña evangelística de una semana. Esa consecuencia de la cosecha que vemos deben ser centenares y miles de iglesias locales plantadas en cada país. Y aún dentro de la clase media hay cosecha. En cuarto lugar, veo la resurrección del sacerdocio de cada creyente. Las circunstancias actuales demandarán de nosotros los evangélicos un retorno real a la enseñanza de San Pedro en su primera epístola cuando escribió, vosotros, todos los creyentes, sois linaje escogido, real sacerdocio, pueblo santo, para que anunciéis las virtudes de aquel que os llamó de las tinieblas a su luz admirable. Tiene que haber una movilización total de cada creyente en Cristo. Debemos retornar a un pastorado laico múltiple, cuando cada hombre toma su responsabilidad seriamente en cada iglesia local y sirve a Dios como sacerdote en el pueblo de Dios. Y en quinto y último lugar, en la década que confrontamos, yo veo un resultado. Veo un cuerpo de Cristo que envía misioneros a Europa. En alguna otra ocasión quiero hablar de este asunto, pero la América Latina ahora tiene que pensar el cuerpo de Cristo, no tan solo en que salvaremos almas en nuestro país y en nuestro continente. Debemos pensar que hay continentes que no conocen el Evangelio ni aun como nosotros lo conocemos. Que Dios te bendiga en este momento. Que este mensaje te haga pensar que estamos viviendo en la hora más gloriosa de la historia en la causa del Evangelio de Cristo. Y que Dios envíe un avivamiento a tu corazón y al mío también, para que Él nos use cosechando almas cada día.
1: 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Si prefiere hacerlo a través del correo postal, escríbale a Luis Palau, apartado 15, Ciudad de Guatemala, Guatemala. 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Y llegamos así al segmento de la música. Hoy nos va a acompañar Steve Green con esta preciosa melodía titulada Yo Iré.

0: Así nos acompañaba Steve Green por el segmento de la música con esta preciosa canción Yo Iré. Y de esta forma estamos llegando al final de nuestro programa. Nos tenemos que despedir, pero si el Señor lo permite, nos vamos a reencontrar en nuestra próxima presentación. Mi nombre es Jorge Escopazo. Fue un placer acompañarle en este día. 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
1: 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Les estaremos esperando muy pronto para el próximo programa Cruzada con Luis Palau. Hasta entonces, recuerden las palabras de nuestro Señor Jesús. Felices los de corazón limpio, pues ellos verán a Dios.
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1: Vean, vean, qué lindo que está saliendo esto.

Es interesante cuando a uno le interesa la palabra del Señor y comienza a bucear en ella. Y cuando digo bucear, es meterse en un pasaje y poder entender de que hay cosas que suceden allí, que nos pueden suceder también a nosotros y que bendicen nuestra vida si nosotros le damos el lugar adecuado. ¿Cuántos dicen amén? A veces uno no encuentra, dice, yo no sé cómo le habla por allí al pastor el Señor a través de la palabra. Simplemente hay que entenderla. Hay que mirar lo que sucede allí, lo que Dios quiere hacer, de qué manera Dios quiere moverse. Y es un pasaje muy conocido. Yo le puse a esta palabra, nueva vida, nuevos compromisos. ¿Sabe por qué? Porque cada vez que usted toma una decisión, adquiere responsabilidades. Se cambia de lugar, se cambia de dirección o se cambia de ciudad para vivir o se va a una facultad nueva o adquiere un compromiso cualquiera, lógicamente que ese compromiso hay que abrazarlo si nosotros queremos encontrar resultados, los resultados que justamente queremos. Se compra un auto nuevo, va a tener también nuevas responsabilidades y un compromiso de poder llevarlo adelante, de cuidarlo, de protegerlo y de usarlo para que realmente sea de bendición para su vida, sea de bendición también para la familia. Y eso, se necesitan compromisos. Y sabe que es interesante, porque lo menos que hay hoy o que brilla por su ausencia son los compromisos. La gente no quiere tener compromisos. Ah, yo quiero estar, pero no quiero ningún compromiso. Ah, yo quiero hacer esto, pero yo no quiero estar comprometido. Yo quiero hacer lo que quiera. Y la vida no funciona de esa manera. La vida espiritual tampoco, de ninguna forma. Y yo encontré aquí en este pasaje a estos dos hombres que habían cambiado su vida. Cristo había estado con ellos durante más de 3 años, los había preparado y asumieron la responsabilidad del compromiso asignado. ¿Por qué? Porque ellos eran discípulos del Señor. En un momento el Señor le dice, ya no los voy a llamar más discípulos, los voy a llamar mis amigos. Y eso conlleva una responsabilidad y un compromiso para que esa amistad, esa relación crezca y avance. Y de la misma manera, uno tiene que entender que si no hay compromiso, mi hermano, no van a haber buenos resultados. Usted puede decir, yo voy a la facultad. Hace un tiempo atrás escuché a alguien que estaban hablando de la facultad y la cantidad de años que hay que estar en la facultad. Y había alguien que estaba como hacía como 20 años en la facultad. ¿Y en qué año estaba? En primer año. Porque había tomado ¿qué? El compromiso de que la facultad era su negocio, que era otra cosa. Y es interesante porque si usted adquiere el compromiso de estudiar en una facultad, es porque espera que un par de años por delante usted va a adquirir el compromiso también de recibir lo que usted se ha preparado, un nombramiento. Usted ha sido un profesional, le van a llamar de tal manera y tiene que ver también con su compromiso de estudiar. Si no, no sucederá. Aquí yo veo a estos dos hombres comprometidos, pero realmente comprometidos con lo que habían sido asignado dentro de su corazón. Y escuche esto, por favor. Un día Pedro y Juan fueron al templo para la oración de las 3 de la tarde. Allí en el templo estaba un hombre paralítico de nacimiento, al cual llevaban todos los días y lo ponían junto a la puerta llamada La Hermosa, para que pidiera limosna a los que entraban. Cuando el paralítico vio a Pedro y a Juan, que estaban a punto de entrar en el templo, les pidió una limosna. Ellos lo miraron fijamente y Pedro le dijo, míranos. El hombre puso atención, creyendo que le iban a dar algo. Pero Pedro le dijo, no tengo plata ni oro, pero lo que tengo te doy. En el nombre de Jesucristo de Nazaret, levántate y anda. Wow. Levanta su mano y oramos. Mi amado Señor, gracias porque podemos abrir tu palabra. Gracias por vivir en Argentina. Gracias por tu gran amor, Dios mío, Señor, que tienes para con nosotros. Revélanos, Señor, tu palabra. Que tu palabra sea buena para construir ideas, proyectos nuevos, desafíos nuevos y sobre todo adquirir compromisos contigo. En el nombre de Cristo y para gloria de tu nombre, te damos gracias porque creemos, papá, que tú lo haces, que tú obras a nuestro favor y bendices nuestro corazón. En el nombre maravilloso de Cristo y para gloria de tu nombre, te damos gracias, mi Señor. Amén, amén y amén. Y a su nombre. Le leo todo el pasaje porque tiene un poquito más
Dice el versículo 7: dicho esto, Pedro lo tomó por la mano derecha y lo levantó, y en el acto cobraron fuerza sus pies y sus tobillos. El paralítico se puso de pie, en pie de un salto, y comenzó a andar. Luego entró con ellos en el templo por su propio pie, brincando y alabando a Dios. Todos los que lo vieron andar y alabar a Dios se llenaron de asombro y de temor por lo que le había pasado, ya que conocían al hombre y sabían que era el mismo que se sentaba a pedir limosna en el templo, en la puerta llamada La Hermosa. Tengo una introducción que tal vez le va a llamar la atención. Miles de personas aman a Jesús con todo su corazón, sin embargo, la vida cada vez se les vuelve más difícil. Los resultados son magros, pequeños, sus relaciones son débiles y superficiales, les cuesta asumir responsabilidades, por lo tanto, todo se hace más complicado. Eso desanima, atrasando el desarrollo y el crecimiento aún en la obra de Dios. La pregunta del millón es: ¿cuál es la causa? ¿Cuál es la razón? Y sabe, lo que he descubierto es que no hay compromiso. Una persona que no adquiere compromiso, no adquiere compromiso con nada. Yo quiero estar contigo, pero yo no me quiero casar. Epa. ¿Por qué? Porque no quiero un compromiso. Yo quiero ser tu amigo, pero hasta ahí nomás. No quiero comprometerme mucho. Yo quiero estar, pero yo cuando pueda, no quiero compromisos. Y sabe que la vida no funciona así. Usted no puede decirle a su patrón: yo no quiero un compromiso, mire que yo quiero trabajar de lunes a miércoles. No me sirve. No, yo quiero una persona que asuma el compromiso de estar de lunes a viernes atendiendo un teléfono o lo que fuere. Y eso es un compromiso, porque luego le van a pagar. Y cuando las personas no adquieren compromiso, su vida realmente es algo que fluctuante, algo que realmente tiene problemas para adherirse a lo que realmente es la cultura del compromiso. Porque es la cultura del compromiso lo que permite que las personas crezcan y se desarrollen en cualquier área, en el área eclesiástica, en el área espiritual, en el área de trabajo, en el área de la amistad, aún en el área de la familia. Por eso que no nos dan un premio, termina un año y no le dan un premio. Vamos a felicitar al mejor papá porque le compró la mejor ropa. No es parte de la vida. No le van a dar nada porque usted ha asumido el compromiso de ser padre, padre de familia o mamá, y ahí llevar adelante el desarrollo de la familia. Ahora, el término compromiso simplemente lo tomé como para poder evaluarlo mejor. El término compromiso también se utiliza para referirse a cualquier tipo de acuerdo en el cual las partes asumen ciertas obligaciones, en lo que podría interpretarse incluso como un contrato no escrito. En este sentido, el término podría ser sinónimo de acuerdo, aunque se utiliza haciendo referencia más a la asunción de una obligación jurídica concreta que al conjunto de derechos y deberes como un todo. Es simplemente un panorama de poder decir qué es un compromiso. La sociedad de ayer giraba alrededor de estos conceptos. Y yo me recuerdo porque no debemos perderlos de vista. Primero, deber, compromiso y obligación. Era un deber hacer las cosas como corresponde. Papá y mamá siempre hicieron lo mismo, de la misma manera. Cuando no hay compromiso, la gente hace lo que quiere. Uno almuerza, no sé, a las 3 de la tarde, el otro almuerza a la 1, el otro almuerza antes, y bueno, se come un sanguchito, vamos a comer. No, yo ya comí. No hay un compromiso, no, todos vamos a comer en el mismo horario. Y es asumir el compromiso de ser parte de una familia, el deber, el compromiso y la obligación. Eso era lo que marcaba la vida de los hombres y de la sociedad. Yo creo que ahora se ha perdido mucho de eso. Más importante aún es el concepto que, según la palabra del Señor, debe regir la vida de un hombre de Dios. Debemos adquirir compromisos y tenerlos, porque si no, no funciona. La sociedad permisiva de nuestro tiempo le da poca importancia, al contrario, parece algo viejo, algo que ya pasó de moda, y no es así, no funciona de otra manera. Escuche esto: ¿cuáles son las cosas que realmente se afirma en la sociedad de hoy? Mire, todo gira alrededor en este tiempo respecto a estas normas: el placer, la conveniencia y la comodidad. La gente lo que quiere, no, yo quiero divertirme, yo quiero que sea divertido. Y la vida muchas veces, mi hermano, no tiene nada de divertido. ¿Cuántos dicen amén a eso?
A veces hay que agachar la cabeza y seguir avanzando y guardarse y masticarse las lágrimas, porque es parte de la vida. Así es la vida. Por lo tanto, la gente lo que quiere es placer, conveniencia y comodidad. Ah, yo no me siento cómodo. Muchas veces se va a sentir incómodo en la vida por sus decisiones o aún por las decisiones de otros. Se habla mucho en este tiempo de nuestros derechos, pero poco de los compromisos que tenemos para con la sociedad, para con Dios, para con el prójimo y también para con nuestras propias familias. Y eso debemos realmente cargar con eso, porque es parte de nuestra vida. Justamente estos hombres, lo que marcaba era una diferencia enorme. Yo encontré cosas muy lindas aquí. En primer lugar, el ejemplo de estos apóstoles me habla que se puede asumir responsabilidades y ser criterioso, persistente y fuerte para desarrollar lo que Dios ha puesto dentro de nuestro corazón. Primero, el compromiso debe ser con nosotros mismos, con nuestro propio corazón. Debe ser personal. Nadie me va a mí a decir cuántas horas debo orar, cuánto tiempo debo leer la Biblia. A veces las iglesias se convierten simplemente como en un, no sé, en un foco donde la gente dice: pastor, ¿y cuánto hay que orar? Ore lo que usted sienta, pero lo que debe hacer es orar. ¿Cuántos dicen amén a eso? Debemos orar porque es parte de nuestra vida espiritual. Y el compromiso que han adquirido esta gente era justamente orar. Mire lo que dice la palabra del versículo 1 al 3. Yo lo tengo por aquí. Un día Pedro y Juan fueron al templo para la oración de las 3 de la tarde. Era normal ir a las 3 de la tarde a orar. Y ellos estaban en el lugar correcto. Allí en el templo estaba un hombre paralítico. Se encontraron justamente con una persona que necesitaba ayuda. El compromiso es en oración, justamente en personal. Yo tengo que orar, usted debe orar, todos necesitamos orar y no tienen que imponérmelo. Yo debo saber que debo levantarme temprano, que debo orar al comienzo del día, que debo orar al final del día, agradeciendo al Señor, tomar tiempo por allí donde uno puede también apartar. Este día lo voy a consagrar al Señor. Y de pronto asumo la responsabilidad de, no sé, ayunar y durante todo el día tener tiempos de orar, porque tengo aflicción en mi corazón o quiero algo mejor y estoy orando para que eso suceda. Y aquí uno puede ver a estos hombres comprometidos con la oración. 3 de la tarde estaban yendo al lugar que correspondía. Segundo, compromiso en comunión con Dios permanente. Nosotros debemos orar porque debemos alimentar nuestra relación de crecimiento con el Señor, y para eso tenemos que hablar con Él. A veces estamos hablando con Sole, ahora estamos más que nunca, estamos solos, y por ahí cuando estamos comiendo estamos charlando y de pronto, no sé, yo estoy haciendo otra cosa o ella está haciendo otra cosa y ella me dice: espera un poquito, ya te presto atención. ¿Por qué? Porque está haciendo otra cosa. De la misma manera, espera un cachito porque no te entiendo, ahora te escucho. Y tenemos que prestar atención para que la relación crezca y la relación se fortalezca, y tiene que ver con eso. Tiene que ver con la actitud de nuestro corazón. De la misma manera, la relación con Dios, si usted no ora, no va a crecer su relación con el Señor. Y esto no es un reto ni nada por el estilo, es un desafío. ¿Por qué? Porque es un compromiso que hemos asumido. Yo asumí bautizarme, clamar al Señor, vivir de acuerdo a lo que Él me propone, porque la vida que tenía no era buena. Y justamente tomé esa vida vieja y la dejé atrás y adopté una vida nueva, y eso para mí fue un compromiso, que ahora estamos celebrando 30 años de hacer exactamente lo mismo, no de la misma manera, pero sí la persistencia para poder lograr las cosas que el Señor ha puesto dentro de nuestro corazón. 3, compromiso en compartir con la gente su palabra. Me encanta lo que están haciendo los jóvenes. Allí había, no sé, 17 o 18 yendo a regalar algo, a predicarle a los chicos en una escuela, e ir allí a la universidad y moverse, otros predicando en la calle. Eso está bárbaro, porque esa es la tarea a realizar. No podemos simplemente meternos aquí adentro. Aquí es un lugar instructivo donde debemos instruirnos, donde la palabra del Señor nos desafía más, donde el Señor puede sanarnos, puede obrar sobre nuestra vida de la forma como Él solamente puede hacerlo, sobrenatural, y usted recibe un milagro, cambie su matrimonio, se transforme, se fortalezca y arregle su vida 100%. Y eso tiene que ver con decisiones personales, porque ha adquirido el compromiso
de orar al Señor. Y uno va entendiendo y va entendiendo cada vez más su propia vida y la vida que el Señor tiene también para usted. También es un compromiso con la necesidad de la gente. 2.2. La necesidad de la gente está latente. Usted va a encontrar en todo lugar personas en aflicción. No tiene que ir a un hospital para encontrarlo. Simplemente tiene que prestar atención. Mire la gente cuando va en el colectivo o si sube al tren. Y usted va a ver a algunos que están durmiendo, otros que están leyendo libros y otros que están, como decía mi papá, pensando en la inmortalidad del cangrejo. Su vista está en la nada. Hay otros leyendo la Biblia, hay otros leyendo un diario, hay otros con su celular, y la mayoría están así. El colectivo va para allá, el colectivo va para acá al lado, pero el celular está ahí en la mano. No se mueven. Y es interesante porque usted va a ver la necesidad allí. Me gusta esa gente atrevida, atrevida en fe, que de pronto viene y quiere predicar en un vagón del tren. Dice, amigo, amiga, y la gente lo primero que hace es cerrar el bolsillo porque cree que le van a vender algo. Son vivísimos, los que venden ahí en el tren son terribles. Bueno, ya le llevo algo, no está comprando nadie, pero como, y la gente dice, si animó a comprar uno, ¿por qué no compro yo? Interesante. Y comienzan a predicar la palabra del Señor antes de venir a abrir la obra a Rufo. Yo predicaba solo, y usted no lo va a creer. Tenía mi auto, tenía una batería, tenía mi guitarra, y me iba a Constitución, al hall grande ese que hay ahí. Me paraba en el medio de la misma manera como va a cantar una canción. La gente diría, bueno, este va a cantar. Me cantaba 3 coritos de ese tiempo de batalla y estaba solo. Muchas veces fuimos con un montón de gente, otras con mi familia, y predicaba la palabra del Señor, oraba por la gente se caía al suelo. Era una locura, en el medio de ese lugar, orando por la gente y predicando la palabra del Señor. Y no teníamos vergüenza de ninguna manera. Y creo que necesitamos entender que hay un compromiso y la necesidad está latente. Yo no sé lo que pasó con ellos, porque alguno dirá, pero bueno, no ganó a nadie, pastor. No lo sé. A lo mejor esa oración, la palabra que recibieron o algo por el estilo, el día de mañana va a decir, usted me predicó en el hall, ¿se acuerda de Constitución? Ni me acuerdo, pero los libros de Dios está escrito. Cuando comenzamos la obra estábamos primero en Merlo. Nos íbamos con mis nenes, con Claudio y con Rodrigo y Sole, y por ahí algún hermano más de catedral.

la fe, hacíamos lo mismo. Me paraba en la esquina, agarraba mi guitarra, ta, ta, ta, tres coritos y luego una palabra del Señor. A veces pasaba alguien por ahí y decía, ¿y este loco qué está haciendo acá? Pero hay necesidad en todos lados y debemos motivarnos para hablarle a la gente de Cristo. Si queremos realmente asumir el compromiso, como dice.

Y eso no está bien, porque realmente no es la forma de crecer, no es la forma de ser responsable y comprometernos con la obra del Señor. Dios te da la vida todos los días. El Señor nos regala un día nuevo. Y eso es maravilloso. Escuche esto. Ellos lo miraron fijamente y Pedro le dijo: míranos. El hombre puso atención, creyendo que le iban a dar algo. Pero Pedro le dijo: no tengo plata ni oro, pero lo que tengo te doy. En el nombre de Jesucristo de Nazaret, levántate y anda. El compromiso es enfrentarnos al mundo en su necesidad en el día de hoy. Y usted nada más note un poquito, usted habla con alguien, con cualquier tipo de persona, usted le dice: ¿cómo le va? ¿Y cómo querés que me ande con este gobierno? ¿Cómo anda tu familia? Oh, ni te cuento. Son todas pálidas. E inmediatamente no vamos a ponerlo en el mismo nivel. ¡Ja! Si a vos te pasó esto, no sabés lo que me pasó a mí. Es que no hemos podido separar tal vez la realidad nuestra, que no es tal vez es la misma en el sentido que vivimos en el mismo país, pero nosotros tenemos un Dios que tiene que responder y que Dios va a guardar y que Dios va a bendecir. Por lo tanto, mi vida no es la misma vida que tiene el otro que no conoce a Jesús. Yo tengo la respuesta. El Señor es mi respuesta para mí. Y creo que necesitamos justamente enfrentarnos con la necesidad del mundo, hablando desde la perspectiva que Dios puede traer resultado a nuestra vida. Y cuando no hay ningún resultado, mi hermano, tengo que pensar qué es lo que estoy haciendo equivocadamente, que no tengo ningún resultado. ¿Por qué la gente no me escucha? ¿Por qué mis amigos, incluso en vez de escucharme, se ríen de mí? ¿Por qué durante tantos años no me respetan en el vecindario? Ayer, antes de ayer, pasó una mujer por casa. Estábamos saliendo, veníamos, no sé dónde íbamos, veníamos a la iglesia, creo, ¿no? Y de pronto dice: oh, ¿cómo le va? Quería saludarla. ¿Por qué? Porque soy una vecina del barrio y me dijeron que aquí vive un siervo de Dios. El barrio será bendecido porque hay un siervo de Dios. No, mi hermana, porque estamos todos aquí orando por el barrio, pidiéndole a Dios que Dios toque a cada vecino y que el Señor bendiga nuestras vidas, porque eso es ser parte del vecindario también. Le conté el otro día que alguien golpeó la puerta de mi casa y de pronto me dice: vecino, vecino, necesito hablar con usted. Y la hermana está viniendo los domingos por la tarde aquí. Y la hermana es increíble porque me dice: vecino, sabe, me dieron una mala noticia. Y ahí en la panadería me dijeron que aquí vivía un pastor. Entonces vengo a pedirle ayuda, por favor, ayúdeme. ¿Dónde tiene su iglesia? Le indiqué dónde estaba la iglesia. Le digo: pero no, no, no se vaya, espéreme un cachito. Vamos a orar. Y oramos. Le pregunté al esposo hace un par de días atrás: ¿cómo anda su esposa? Mire, la verdad no sé qué pasó, pero me parece que se confundieron porque le mandaron a hacer de nuevo otra vez todos los análisis de nuevo. No le pregunté cómo le fue, pero la veo muy sonriente todos los días. Quiere decir que Dios ha obrado y que el Señor ha obrado para bien, y eso es una bendición. Simplemente por ser un vecino, la necesidad está más cerca de lo que usted se imagina. Hay necesidad por todos lados. Compartiendo con el mundo nuestros dones, no se guarde sus talentos, no se guarde sus dones espirituales. Compártalos con otros, bendiga a otros, por favor, anime a otros. Hay gente que se está separando todos los días, hay gente que está tomando decisiones realmente, pero trágicas. Hay alguno que dice: la verdad pienso más, mejor matarme a ver si soluciono el tema. Lo voy a agrandar más. Por eso, tres, Dios anhela que nos juguemos por Él. Así como lo hizo este hombre. Estos dos hombres, miren lo que hace. Ahí está escrito muy, muy clarito. El hombre estaba pidiendo limosna. Cuando vio a Pedro y a Juan, dijo: tengo dos que me podrían dar una moneda. Y lo pensó. E inmediatamente fue y le habló. Y le habló, le dijo: dame una moneda. Seguramente estaba distraído el hombre, porque el hombre no estaba prestando atención y no los estaba mirando, porque simplemente era un acto mecánico. Y le estaba diciendo: dame una moneda, deme una moneda, por favor, ustedes tienen, ustedes pueden darme una moneda. Entonces Pedro le dice: míranos, dale, mírame a los ojos, préstame atención. Es lo mismo que dice aquí la palabra: no tengo plata ni oro. Creyendo, dice, que le iban a dar algo. Ellos lo miraron fijamente y Pedro le dijo: míranos. El hombre puso atención, creyendo que le iban a dar algo. Pero Pedro le dijo: no tengo plata ni oro, pero lo que tengo te doy. En el nombre de Jesucristo de Nazaret.

0: Nazaret, levántate y anda. Mire, si tenía plata de sobra y le daban una moneda, se perdía un milagro el hombre. ¿Cuántas veces estamos presurosos a ayudar? ¿Por qué? Porque no nos hace nada dar 10 pesos, dar 50 o dar 100, y lo damos con gozo, con alegría, para ayudar a alguien. Pero Dios puede usarnos para cambiarle la vida a alguien. Dios puede usarnos para transformar algo que el diablo, el enemigo, ha traído sobre la vida de una persona y cambiarla para la gloria de nuestro Dios. Ellos dijeron: no tenemos ni un mango. Estamos en este tiempo como en Argentina, por ahí, no tenemos un mango. Una joven colocó una escoba y le sacó el mango. Le dijo: esa escoba es igual que yo. ¿Por qué? Porque las dos no tenemos un mango. Impresionante, los chicos son terribles. Ellos le dijeron: no tenemos plata, lo que vos quieres no tenemos, pero lo que tenemos sí te vamos a dar. Y lo que tenemos es fe para creer que Dios puede solucionar tu tema. Yo me imagino, a veces los milagros del Señor nos cambian la vida y la vida se vuelve más difícil. ¿Sabe por qué? Porque ese hombre hacía toda su vida la misma tarea. No sé si sabía manejar algo con sus manos, hacer algo más. ¿Por qué? Porque estaba allí, lo colocaban, dice, en la puerta todos los días para que pidiera. Y vivía de la mendicidad, vivía de lo que le daban los demás. Ahora el Señor le cambia la vida, le transforma la vida. El hombre puede correr, el hombre puede hacer todo tipo de actividad. Ahora, hijito, no vas a poder colocarte en la puerta. Ahora vas a tener que trabajar. Wow. Señor, me duele acá, no puedo hacer nada. Si te sana, haz lo que tienes que hacer. Y eso es poderoso. Punto 3. El compromiso produce resultados increíbles. Fue el compromiso que ellos habían adquirido lo que permitió que fueran al templo. Si no, ese hombre se perdía un milagrazo. Dicho esto, Pedro lo tomó por la mano derecha y lo levantó. En el acto cobraron fuerza sus pies y sus tobillos. El paralítico se puso en pie de un salto y comenzó a andar. Luego entró con ellos en el templo por su propio pie, brincando y alabando a Dios. Todos los que lo vieron andar y alabar a Dios se llenaron de asombro y de temor por lo que le había pasado, ya que conocían al hombre y sabían que era el mismo que se sentaba a pedir limosna en el templo, en la puerta llamada La Hermosa. Este hombre se le transformó la vida por un milagro de Dios. Dios puede transformar tu vida hoy. El Señor puede obrar un milagro que te va a cambiar tu propia historia. Pero solamente necesitas mirarlo al Señor y creer que Dios puede obrar y puede honrar tu fe y puede tomar justamente la decisión de hoy mover sus aguas espirituales y tocar justamente tu vida de tal forma que te transforme. La Biblia dice que al instante él le levantó y le dijo: ponte de pie, vamos. Se cambió su historia. El hombre pudo ponerse de pie. Y lógicamente, al ver la maravilla que había ocurrido, no tenía otra cosa sino saltar y dar júbilo, gritos de júbilo, tanto que todo el mundo estaba allí viéndolo. Y eso es poderoso. La gente va a alabar a Dios cuando las personas sean transformadas y cambiadas, cuando sean afectados porque tienen, justamente han tenido la oportunidad de que nosotros, usted, cualquiera de nosotros, le pueda hablar del Señor. El Señor no solamente puede cambiarle la vida, puede obrar un milagro. ¿Cuántos milagros a veces no nos atrevemos a pedírselos al Señor? No cerramos nuestra boca y cerramos nuestro corazón porque creemos que tal vez no va a ocurrir. En otras, directamente solucionamos todos los temas nosotros, hasta donde llegamos, y luego le dejamos el resto al Señor. Mi hermano, en todo momento dependamos del Señor. Tiene un problema medianamente pequeño, antes de pedirle plata a su mamá, a su tío, a su primo, a su hermano, meterse por allí, no sé, en un préstamo, lo que fuera, ore. Y digamos: Señor, trae la solución, tú eres mi salida. Y podemos encontrar en Él la respuesta. La respuesta de este hombre hizo que la gente se maravillara, la gente comenzara a hablar y reconocer que había ocurrido un milagro. Por esto los pusieron preso a Pedro y a Juan, y lo metieron preso por haber sanado un hombre. Bueno, es el costo. Damos gracias al Señor que estamos aquí en la Argentina. ¿Por qué? Porque si ocurre un milagro como ese, nadie nos va a meter preso. sino van a glorificar al Señor y van a decir, ¿dónde están las personas que oran de esa forma y ocurren milagros? Y yo por eso quiero desafiarlo en el día de hoy. 4, la gente verá los milagros de Dios y entenderá de que todavía hay un Dios poderoso que puede cambiar su historia. Pero ¿a quién va a usar? Es a usted, es a cada uno de nosotros, como también a mí. ¿Cuánto le dan gracias al Señor por eso? Dios nos va a usar. Termino. Qué importante es que estemos comprometidos con Dios de todo corazón, como Pedro y Juan, para así ser de bendición a otras personas. Pero esto va a suceder si asumimos con responsabilidad, primero, el compromiso con nuestras propias personas; en segundo lugar, el compromiso con la necesidad latente que hay a nuestro alrededor; y en tercer y último lugar, el compromiso asumido con responsabilidad va a darnos resultados extraordinarios. Gente será transformada y cambiada para la gloria de nuestro Dios. La gloria será para Él, pero su bendición será para usted y para cada uno de nosotros. ¿Cuántos dicen amén? ¿Cuántos le dan un aplauso al Señor? Apláudale al Rey en esta mañana. Aleluya. Dios es bueno.
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1: ¿Qué tal, querido amigo o amiga del programa Cruzada con Luis Palau? De esta forma damos comienzo a una nueva presentación de este nuestro espacio y punto de encuentro en la radio, en donde estudiamos diariamente la Biblia, la Palabra de Dios, de la mano, como siempre, del conferencista internacional Luis Palau. Mi nombre es Jorge Escopazo. En este día quiero entregarle la segunda parte del mensaje La Nación que Dios Bendice, con el subtítulo Hora de Cosecha y Crecimiento.
2: Esta es una hora de cosecha y crecimiento en la América Latina. Esta es la hora de América Latina en el sentido espiritual. Y nosotros todos, los cristianos evangélicos y todos los demás, somos participantes de ese drama espiritual. Todo el mundo está en fermento en nuestro día. La respuesta al Evangelio es inmensa en todo nuestro continente, en todo lugar que nosotros hemos visitado. Dios se está moviendo. Cuando nadie lo esperaba en esta hora de la historia, cuando muchos nos encontrábamos enclaustrados espiritualmente, viviendo en cuevas espirituales, quizá algunos acomplejados, Dios comenzó a moverse nuevamente, atrayendo miles de almas a los pies de la cruz de Cristo. Esta es la hora de cosecha en América Latina. Jesús dijo a sus discípulos en San Juan capítulo 4, «Yo os he enviado a segar lo que vosotros no labrasteis». «Otros labraron», dijo Jesús, «y vosotros habéis entrado en sus labores». El Espíritu Santo ha estado sembrando, en primer lugar, a través de todos los siglos. Yo personalmente quiero ahora participar en la cosecha que Dios ha puesto delante de nosotros. La Biblia dice que el Espíritu Santo redarguiría al mundo de pecado, de justicia y de juicio. Recuerdo bien una señora joven en Quito, Ecuador, después de una cruzada nuestra por televisión, vino a conversar. Ella quería recibir a Cristo inmediatamente. Luego de conversar unos minutos, ella nos confesó. «Soy joven», dijo, «pero desde que era una niña, jamás adoré a los ídolos que mi familia siempre ha adorado». Ella dijo, «yo siempre sentía en mi corazón que eso no era la voluntad de Dios». ¿Quién la convenció a esta señora joven desde su niñez que no debiera adorar a los ídolos? Pues solo el Espíritu Santo. En segundo lugar, la Iglesia Cristiana Evangélica ha estado sembrando desde hace unos 100 años de edad. Las Sociedades Bíblicas Unidas han esparcido la Biblia, el Nuevo Testamento y porciones de la misma por años y años en nuestro amado continente latinoamericano. Y nosotros, los que ahora creemos en Cristo y hemos sido renacidos por el Espíritu Santo, tenemos una gran deuda para con esta sociedad y especialmente para con Dios y su bendita palabra. Vivimos al borde de un despertamiento espiritual sin paralelos en la historia de América Latina. Es triste que demasiadas iglesias aún viven con complejos, enclaustrados, atacando un enemigo fantasma que ya casi no existe como existía antes. Otros, peor aún, nerviosamente procuran adaptar el Evangelio, como si el Evangelio necesitara tal ayuda. No es que algunos sean más espirituales que otros, sino que algunos están alertos a la hora en que vivimos. Algunos, aún con actitudes introspectivas y melancólicas, otros se lanzan por fe. Algunos persisten con métodos caducos y fracasados, mientras que otros experimentan con los canales que el Espíritu Santo ha resuelto usar. Hay regiones en la América Latina más responsivas que otras a las demandas del Evangelio, pero la uniformidad es sorpresiva. Alguien me dijo, «México está cerrado al Evangelio». Pero un hombre de visión, un mexicano, me respondió, «Venga a México, es la hora cero para cosechar para Cristo». Otra persona me dijo, «Colombia, es difícil predicar en Colombia. Nosotros descubrimos un fruto inconcebible para el que es de afuera, para el que no ha visitado a esta gran nación colombiana». Otro Señor, dijo, los quiteños jamás pasarán adelante en una campaña evangelística. Sin embargo, nosotros vimos a centenares de ellos hacerlo. Los periodistas, dicen otros, no tienen interés en el evangelio. Pero nosotros hemos conversado por horas enteras con representantes de la prensa nacional en diversos países. Alguien me pregunta, ¿qué ve usted, señor Palau, en el futuro inmediato de la América Latina? Alguien me pregunta como se le preguntara al profeta Isaías, guarda, ¿qué de la noche? Guarda, ¿qué de la noche? Y el guarda respondió, la mañana viene y después la noche. Preguntad si queréis, preguntad, volved, venid. Quiero responder con lo que yo veo en el futuro inmediato para la América Latina. En primer lugar, veo una década de cosecha y oportunidades sin paralelo. Podemos, debemos aprovechar esta década que Dios nos entrega. En segundo lugar, veo un avivamiento de vida espiritual en el pueblo de Dios. Aquella verdad que San Pablo tan enfáticamente declaró, Cristo vive en mí, tiene que ser enseñada y recalcada a nuestros hermanos en Cristo en todos los países latinoamericanos. Los creyentes están desesperadamente sedientos por vivir victoriosamente, pero no saben vivir. Este es un asunto crucial de la década. Los líderes evangélicos tenemos que tomar manos en el asunto. Lo vemos en cada país donde viajamos con el equipo evangelístico. Lo vemos en cada iglesia, en cada denominación. Y necesitamos este avivamiento porque esto es vida cristiana normal. Que nuestros hermanos sepan vivir, no existir ni imitar la vida cristiana. Que la mayoría pueda decir con David el salmista, mi copa está rebosando. En tercer lugar, yo veo en esta década una multiplicación inconcebible de iglesias plantadas a lo largo y ancho del continente. En Ambato, Ecuador, un pueblo pequeño, se formaron 3 iglesias evangélicas en un año como resultado de una sola campaña evangelística de una semana. Esa consecuencia de la cosecha que vemos deben ser centenares y miles de iglesias locales plantadas en cada país. Y aún dentro de la clase media hay cosecha. En cuarto lugar, veo la resurrección del sacerdocio de cada creyente. Las circunstancias actuales demandarán de nosotros los evangélicos un retorno real a la enseñanza de San Pedro en su primera epístola cuando escribió, vosotros, todos los creyentes, sois linaje escogido, real sacerdocio, pueblo santo, para que anunciéis las virtudes de aquel que os llamó de las tinieblas a su luz admirable. Tiene que haber una movilización total de cada creyente en Cristo. Debemos retornar a un pastorado laico múltiple, cuando cada hombre toma su responsabilidad seriamente en cada iglesia local y sirve a Dios como sacerdote en el pueblo de Dios. Y en quinto y último lugar, en la década que confrontamos, yo veo un resultado. Veo un cuerpo de Cristo que envía misioneros a Europa. En alguna otra ocasión quiero hablar de este asunto, pero la América Latina ahora tiene que pensar el cuerpo de Cristo, no tan solo en que salvaremos almas en nuestro país y en nuestro continente. Debemos pensar que hay continentes que no conocen el Evangelio ni aún como nosotros lo conocemos. Que Dios te bendiga en este momento. Que este mensaje te haga pensar que estamos viviendo en la hora más gloriosa de la historia en la causa del Evangelio de Cristo. Y que Dios envíe un avivamiento a tu corazón y al mío también, para que Él nos use cosechando almas cada día.
1: Para ponerse en contacto con Luis Palau y hacer llegar sus comentarios o sus preguntas, escríbale a la dirección de correo electrónico consejos@luispalau.net. Si prefiere hacerlo a través del correo postal, escríbale a Luis Palau, apartado 15, Ciudad de Guatemala, Guatemala. Apartado 15, Ciudad de Guatemala, Guatemala. Y llegamos así al segmento de la música. Hoy nos va a acompañar Steve Green con esta preciosa melodía titulada Yo Iré.

0: Así nos acompañaba Steve Green por el segmento de la música con esta preciosa canción Yo Iré. Y de esta forma estamos llegando al final de nuestro programa. Nos tenemos que despedir, pero si el Señor lo permite, nos vamos a reencontrar en nuestra próxima presentación. Mi nombre es Jorge Escopazo. Fue un placer acompañarle en este día. Recuerde visitarnos en nuestro sitio en internet www.luispalau.net.
1: Amigos oyentes, muchas gracias por su fina sintonía al programa de este día. Les estaremos esperando muy pronto para el próximo programa Cruzada con Luis Palau. Hasta entonces, recuerden las palabras de nuestro Señor Jesús. Felices los de corazón limpio, pues ellos verán a Dios.
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Lo que Dios va a hacer en nuestra generación es que va a levantar el tabernáculo caído de David. Todos tenemos una historia.

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Yo quiero que abra su Biblia sin más. Salmo 27, versículo 1 al 5. Una fe a toda prueba. Es interesante cuando uno puede mirar la Biblia y puede mirar a hombres como este. Es uno de los hombres que más me encanta hablar de él, porque su humildad nunca la perdió. Y digo yo, es increíble también lo que sucede cuando de pronto las personas cambian de lugar o cambian de posición, o de posición social, económica o lo que fuere, y de pronto están en otro lugar. Es como que ya no te miran. Este hombre nunca perdió su humildad. ¿Sabe por qué? Porque encontró un padre. Él realmente no tenía padre. Yo creo que no era amado. La Biblia no lo refiere, pero las actitudes, las acciones que ocurren en su hogar, él no prestarle atención, él darle el trabajo más servil, ahí aprendió a encontrarse con Dios, porque lo que buscaba realmente era un padre. Encontró en Dios un padre, y encontró un padre que lo amaba de verdad, y eso es lo que expresa durante toda su vida. Aún más cuando llegó al trono y llegó a casarse con la hija de Saúl, que fue el primer rey de Israel. Bueno, él creyó que iba a tener un padre. Ese padre quería matarlo, pues estaba envidioso, estaba celoso de lo que era David, y solamente porque era un joven que amaba a Dios. Y cuando yo lo veo, veo sus estrategias, y puedo alentar mi corazón y alentar el corazón de la iglesia cuando escribe canciones como esta, porque son cánticos al Señor. Y escuche esto, por favor. Dice la versión Palabra de Dios para Todos. Tomé esta versión porque todavía expresa de mayor manera o en mejor manera a lo que quiero referirme en esta mañana. El Señor es mi luz y mi salvación. ¿A quién podría yo temerle? El Señor es la fortaleza de mi vida, así que no le temo a nadie. Aunque los perversos me ataquen y traten de destruirme, aunque mis enemigos me ataquen, serán ellos los que tropiecen y caigan. No tendré miedo aunque todo un ejército me rodee. Confiaré en Dios aunque me declaren la guerra. Solo una cosa le pido al Señor. Esto es lo que más quiero: habitar en la casa del Señor por el resto de mi vida. Así podré disfrutar del placer de estar junto al Señor y visitarlo en su templo. Cuando esté en peligro, Él me protegerá en su casa. Él me esconderá bajo su techo y me llevará al lugar seguro. ¡Wow! ¡Qué lindo! Es una declaración hermosa. Oramos. Padre mío, en el nombre de Jesús, Señor, anhelamos que tú nos hables. Señor, anhela nuestro corazón, Señor, verte de la misma manera. Tener una relación, Señor, tan maravillosa como la que muestra este varón, Señor, para contigo. Y te ruego, Señor, que tú nos hables, Señor, desde tu corazón al nuestro. Te necesitamos más que nunca. Necesitamos tu ayuda. Necesitamos, Señor, palabras de aliento, palabras de esperanza, palabras de poder, palabras que nos animen a ser transformados y cambiados en el nombre de Cristo. Atamos y amarramos todo espíritu y todo poder del infierno que quiera quitar la autoridad de esta palabra. Señor, habla a nuestro corazón, nuestro oído está atento, nuestro espíritu está listo y preparado, nuestra alma sedienta, Señor, por cubrir nuestro corazón y llenarlo, Señor, con lo que viene de ti, en el nombre maravilloso de Cristo y para gloria de tu nombre. Te damos gracias porque creemos, Señor, que tú lo haces y que tú honras nuestra fe y bendices nuestra vida, y nuestras familias son afectadas por lo que tenemos en nuestro interior. En el nombre de Cristo te damos gracias, mi Rey. Amén, amén y amén. Y a su nombre. Es interesante porque la fe que muestra este hombre al vivir aferrado a Dios, no le ha quedado nada. Podría haber sido un muchacho amargado, podría haber sido tal vez un referente de malas cosas. ¿Por qué? Porque no tenía nadie a su alrededor. Sus hermanos no lo querían. Era simplemente el chico de los mandados. ¿Y sabe por qué hablo de esta manera? Porque muchas veces nosotros nos vemos reflejados así. Yo soy el último también de mi familia. Soy el más pequeño, el más chico. Había un montón de beneficios para mí porque siempre papá le decía a mi hermano mayor: cuídame al nene.
cuídamelo, cuídamelo. Mi hermano decía, oh, me tengo que llevar este plomo otra vez de nuevo, me lo tengo que llevar y lo tengo que cuidar. Además, yo creo que tiene que ver con esta actitud del rechazo de su gente, el rechazo de su padre al no tomarlo en cuenta ni siquiera cuando vienen a buscar un rey en su familia. Dice, me van a proveer de esta familia, Dios dijo que de esta familia va a salir un rey, tráeme tus hijos. A él no lo llamaron, no fue invitado a la fiesta. Por eso es que yo entiendo que la fe lo primero que hace es crear esperanza, lo primero que trae esperanza. Por tanto, la actitud que asumamos frente a las aflicciones de la vida y las adversidades será lo que nos dará o una derrota o una victoria. Su palabra nos señala en Hebreos capítulo 11, versículo 1, en realidad sin fe es imposible agradar a Dios, ya que cualquiera que se acerca a Dios tiene que creer que Él existe, que recompensa a quienes lo buscan. David lo estaba experimentando. David tenía una relación maravillosa con el Padre. Tenía una relación maravillosa con Dios. Y qué lindo es que nosotros podamos decir exactamente lo mismo. Cuando decimos que tenemos fe en Dios, estamos afirmando que realmente creemos que Él es real, que Él es parte de nuestra vida, que Él está vivo en medio de nuestro corazón, que somos templo del Espíritu Santo. ¿Sabe por qué? Porque esta afirmación, cuando nosotros hablamos de esta manera, a Dios le agrada. Pregúntele a cualquier padre si realmente no se pone contento, papá o mamá, cuando de pronto un hijo demuestra cariño hacia su papá, hacia su mamá. Hace unas horas atrás nada más me comunicaron que había un problema con una de mis hermanas mayores, hermana que tiene unos cuantos años más que yo, y su hija había ido justamente a verla, todos los días habla con ella. Yo digo, el respeto, el amor hacia esa mujer que es su madre, que está en otra provincia, lejos, y de pronto va a verla y la encuentra en una cama y la encuentra postrada. Y digo, yo no sabía qué hacer. Llamó a otro pariente rápidamente y dijo, ¿qué hago? ¿La interno? ¿Qué hago? Llamo a un médico. No sabía qué hacer. Y yo digo, qué lindo es cuando realmente el afecto y la comunión están plena, porque se demuestra con actitudes. Anoche hablábamos con los jóvenes de qué actitud realmente llevar adelante para poder convertirse en un vencedor. Y si queremos ser vencedores, nuestra actitud debe ser una actitud poderosa, una alianza fuerte, una relación, perdóneme la expresión, extrema con Dios. Porque Dios es todo para nosotros. Jesús es todo. Él nos regaló a su Hijo, nos salvó, nos libertó, nos dio vida eterna y también nos dio la posibilidad de tener una vida victoriosa aquí en la tierra. Yo no sé qué clase de vida vive usted, no lo sé, pero cada uno de nosotros sí puede analizarla. Y de pronto yo puedo tal vez decir, bueno, yo me considero un perdedor, me va mal en la vida, no me va bien. ¿Cuál es tu relación con Dios? ¿Es una relación religiosa o una relación íntima? ¿Cómo está tu fe depositada en el Señor? No lo sé, pero creo que debemos analizarlo. Ahora, ¿qué produce la fe en Jesús? Y es la pregunta que me hice. Lo primero, la fe en Cristo quita el temor. Tened fe en Dios, dijo el mismo Jesús, le dijo a sus discípulos, tengan fe en Dios, crean en Él, recíbalo en su corazón y vayan caminando de acuerdo a lo que Él lleve adelante también en sus vidas. ¿Por qué? Porque todo lo que está ocurriendo a su alrededor puede ser transformado por el poder de Dios a través de la fe en Dios o en mí, en Cristo. ¿Por qué? Porque Él es la puerta. Lo primero que yo noté aquí, no te dejes apagar o no te dejes que la tormenta apague tu fe. ¿Por qué? Porque los problemas van a existir siempre. La mayoría de las personas, perdóneme si soy desmedido en mi apreciación, pero toda o la mayoría de las personas, un gran número de personas que ha abandonado el Evangelio, lo ha abandonado simplemente porque ha tenido un problema. Ha tenido un problema de relaciones, ha tenido un problema para enfrentar alguna situación, tal vez se ha quedado solo o directamente se ha sentido abandonado o algo por el estilo. Y usted puede hablar con ellos y tal vez dice, no, pero es que no me querían, ¿sabe qué? Pastor ni estaba, la gente no estaba, directamente era un número más y ese era el problema.
Y de pronto se va a dar cuenta que es lo contrario en este hombre, porque esa relación tan poderosa y su fe puesta en el lugar correcto hizo que su vida sea realmente una vida de éxito, de tal manera que lo sacaron del corral, como dice él: te saqué del corral de unas pocas ovejas para sentarte y convertirte en príncipe de mi pueblo y sentarte en el trono de la nación más poderosa de ese tiempo. ¡Wow! Y cuando uno mira eso, y cuando uno ve eso, ¿qué fue lo que hizo? ¿Fueron realmente sus habilidades? No, fue su fe en el Señor, fue su fe. Por lo tanto, todo es posible para el que cree, todo es posible para aquel que deposita su fe en Cristo. Le puedo asegurar que puede salir también detrás de los corrales de unas pocas ovejas y sentarse en el trono más grande, que tiene que ver incluso con la propia nación. ¿Cuántos dicen amén? Un hombre me habló y me dijo, una persona me dijo: yo he soñado que puedo llegar incluso a ser presidente de la República. Y le dije: ¿y quién te lo impide? ¿Cuál es el problema? Y uno era: qué loco, ¿qué va a llegar a ser? Todo puede ocurrir cuando Dios está en el asunto. ¿Cuántos dicen amén? Y eso abre mi corazón y abre nuestro corazón. El Señor es mi luz y mi salvación. ¿A quién podría yo temerle? El Señor es la fortaleza de mi vida, así que no le temo a nadie. En esas noches oscuras en que él ha pasado guerras, situaciones difíciles, extremas, incluso amenazado de muerte, él ve la luz. Y él ve la luz de Dios para tomar decisiones. ¿La luz para qué es? Para poder leer mejor, para ver mejor, para realmente llevar adelante el desarrollo de la vida de manera más cómoda, que es lo que estaba viendo él en medio de una guerra, en medio de la presión de la vida y los problemas. Lo ve a Dios como la luz y dice: Dios me va a alumbrar, el Señor va a traer luz a mi corazón para no equivocarme en lo que necesito tomar una decisión. Por lo tanto, creo en ese Dios maravilloso. ¿Cuál es nuestro nivel de fe? No lo sé. Pero nosotros debemos preguntarnos cuáles son nuestros resultados en nuestra vida. ¿Quién no tiene problemas aquí? Todos los tenemos. De una u otra manera los tenemos. Estamos agobiados a veces, cansados de enfrentar problemas, pero las fuerzas vienen de lo más alto, porque vienen del corazón de nuestro Dios. Aquí justamente la palabra hebrea para salvación significa liberación. El Señor me salva, el Señor es mi luz y mi salvación. Por lo tanto, en Él voy a encontrar la liberación de mis problemas. Y lo que está expresando es la vida de un guerrero que está diciendo: yo puedo decirlo con todas las palabras y puedo decirlo, pero con verdad y con todo lo que he vivido, porque Él me ha cambiado, me ha transformado, me ha defendido, he peleado con un montón de gente y de ejército y Él me ha sacado triunfante de allí. Y eso es maravilloso. Las experiencias de vida con Dios son realmente maravillosas. No la tenemos que olvidar, todo lo contrario. Es parte de nuestro ADN. Nacimos para ser vencedores, para poder luchar y llevar adelante el desarrollo de nuestra vida conforme a ese maravilloso propósito, que también en el menú está envuelto los problemas, porque no hemos salido de esta tierra, no hemos salido de este mundo. Creo que David, por medio de la fe, pensaba: tengo un Padre que me ama, un Señor maravilloso que me ha salvado de montones de cosas. ¿Cómo no lo hará una vez más? ¿Cómo no lo hará una vez más? El Señor no se cansa de ayudarnos. El Señor no se cansa de sostenernos. El Señor no se cansa de venir en nuestra ayuda una y otra vez. Por eso la relación crece, no decrece. No es que se va terminando, todo lo contrario. Cada vez estoy más seguro al lado de quien está ayudándome, bendiciendo mi vida, acompañándome siempre y nunca me ha abandonado. Y a pesar de mis errores, estoy cerca de su corazón y Él me ama. Segundo lugar, no permitas que el enemigo te detenga. Aunque los perversos me ataquen y traten de destruirme, aunque mis enemigos me ataquen, serán ellos los que tropiecen y caigan. ¿Cuál era el problema de David? Lo querían sacar de allí. David era un problema para las naciones. Por lo tanto, sus enemigos querían sacarlo de allí. Y aún sus propios enemigos internos, que lo tenía también en el palacio, su suegro y la gente que no lo quería, lo querían sacar de allí. Era molesto. Y muchas veces pensé: ¿a cuánta gente somos molestos? ¿A cuánta gente no le caemos bien? Le caemos gordo.
Yo estoy seguro que a mucha gente seguramente me ve por ahí y dice, sácalo al plomo ese de ahí, sácalo. Porque no le podemos caer, no tenemos que tener en nuestra mente y en nuestro corazón la idea de que vamos a ser agradables a todos. A muchos le vamos a caer recontra gordo. Está bien, es parte de la vida, es parte de nuestra propia historia. Es la forma en que hablamos, la forma en que procedemos, la forma en que actuamos. Todo dice algo de nosotros. Por lo tanto, a algunos no le vamos a caer bien. Y eso es normal, de la misma manera. Como a él lo amaba un montón de gente, pero había otros en los cuales realmente no podía confiar. David, en medio de esa lucha feroz que podía significar la muerte, no retrocede, no se detiene. Él sabe bien quién está a su lado. Sus experiencias hablan de que Dios estaba con él. Por eso nunca te detengas, mi hermano. Nunca se detenga, mi hermana, de ninguna manera. Si Dios le ha dicho que haga algo, hágalo. Si va a hacer algo, si va a estudiar, estudie. Si va a trabajar, trabaje. Si va a servir al Señor, sírvale al Señor. Haga lo que tiene que hacer, que nada lo detenga, porque si tiene una palabra de Dios, la tiene que cumplir. Dios cumplirá y respaldará lo que le ha prometido. Pero debemos hacerlo conforme a lo que Él tiene también dentro de su corazón, de acuerdo a sus mandatos. Él no tenía una fe mezquina, él tenía una fe genuina para apoyarse en Dios. ¿Por qué? Porque todos, bueno, los que estaban alrededor, la mayoría de aquellos en los cuales había confiado, perdieron el rumbo y lo dejaron solo. Pero Dios no lo olvidó. Por eso, en tercer lugar, no te olvides que estamos en guerra. Estamos en una guerra fuerte. A veces no nos damos cuenta que el reino espiritual es tan vívido como la vida real. Y yo creo, mi querido hermano, que la palabra del Señor lo señala, que nuestra lucha no es contra carne y sangre, sino contra principados, contra potestades. Efesios capítulo 6, versículo 12. Nuestra lucha no es contra seres humanos, dice esta versión, sino contra gobernantes, contra autoridades, contra poderes de este mundo oscuro y contra nuestras fuerzas y contra fuerzas espirituales malignas del cielo. Interesante. Pero tenemos enemigos por doquier y los vamos a tener. No crea que porque somos cristianos, que oramos un montón de horas, porque leemos la Biblia, porque la recordamos, mi querido hermano, vamos a dejar de tener problemas. No, Señor, los tendremos siempre. Por lo tanto, necesitamos estar más cerca del corazón para sentirnos protegidos cerca del corazón de nuestro Dios. También dice su palabra, porque no nos ha dado Dios espíritu de cobardía, sino de poder, de amor y de dominio propio. Tenemos capacidad para desarrollar lo que Dios ha puesto también en nuestro corazón. No te detengas de ninguna manera. No te olvides que estamos en guerra y te asustes. Todo lo contrario, dale para adelante. El Señor está con nosotros. Punto 2. La fe desarrolla confianza en David. Y debe desarrollar confianza en nosotros, en cada uno de nosotros. Dice el versículo 3, no tendré miedo aunque todo un ejército me rodee. Confiaré en Dios aunque me declaren la guerra. Parece medio peyorativo en el sentido de lo que es. ¿Por qué? Porque la palabra es, no tengo miedo a nada. No tengo miedo a nada. Y lo está experimentando, lo está viviendo. Él puede decirlo porque lo ha vivido una y otra vez y lo va a seguir viviendo de la misma forma. Por lo tanto, es bonito esto. No tendré miedo aunque todo un ejército me rodee. Confiaré en Dios aunque me declaren la guerra. David era un hombre de fe. Podemos recordar incluso su guerra contra Goliat. Uno lo puede ver. Y uno puede ver la expresión de lo que sucede en el capítulo de Primera de Samuel, en el capítulo 17. Está peleando con un enorme gigante que nadie se atreve a pelear. Nadie se atreve a hacerlo. Aún el rey le dice, pobre muchacho. Se prueba la armadura y dice, ¿por qué no te pones mi armadura? Colócatela, por lo menos vas a estar un poco más protegido. ¿Por qué? Porque era un pastor de ovejas, con 17 años, con un bastoncito, una honda y nada más. Y allí viene el muchacho y dice, yo quiero pelear con Goliat. Dice, pero estás loco, eres muy jovencito, eres muy niño, no lo vas a poder lograr. Pruébate mi armadura. Se prueba la armadura y dice, no me queda, no, déjeme tranquilo, déjeme con esto. Y luego va a arengar y se presenta delante de Goliat. Goliat lo mira y dice, ¿y esta mosca que está acá qué está haciendo? ¿Qué
qué vienes a mí con palitos, con cositas? Vos estás loco. Te voy a partir y te voy a romper y te voy a dar, te voy a dar como comida a las aves. Y la verdad es que él estaba mostrándose de una manera totalmente diferente. ¿Cuál era la diferencia? La diferencia de todo el ejército de Israel, que eran gente fuerte, del mismo rey, que también era un hombre grande, un hombre fuerte. Todos mirando, espectadores, de lo que un hombre de fe, un joven lleno de fe, puede cambiar el destino de una nación. ¿Por qué no creerlo? ¿Por qué no vivirlo? ¿Qué clase de vida tenemos? ¿Qué clase de vida tienes con Dios? ¿Cuál es tu realidad espiritual? Bueno, oro. No, eso es obediencia. Oro una vez por día, oro una hora, 15 minutos, 20 minutos, no lo sé. Leo la palabra, todo lo que quiera. ¿Cuál es tu vida? ¿Cuál es tu actitud? ¿De qué manera desarrollamos nuestra vida? Ese es el punto. Donde nadie va, él quiere ir. Y él dice, yo quiero hacerlo. Por eso dice en el versículo 45 y 46, entonces dijo David al filisteo, a Goliat, tú vienes a mí con espada, lanza y jabalina, mas yo vengo a ti en el nombre de Jehová de los ejércitos, el Dios de los escuadrones de Israel, a quien tú has provocado. Jehová te entregará hoy en mi mano, y yo te venceré y te cortaré la cabeza, y daré hoy los cuerpos de los filisteos a las aves del cielo y a las bestias de la tierra, y toda la tierra sabrá que hay Dios en Israel. No hay nada para él.

que en Israel reina el Señor. Y uno dice, wow, esto sí que es grande. ¿Para qué nosotros hacemos las cosas? Y cuando hay algo grande, ¿quién se lleva la gloria? No lo sé. David confiaba en el cuidado de Dios. Dice el versículo 5, cuando esté en peligro, Él me protegerá en su casa. Él me esconderá bajo su techo, me llevará a un lugar seguro. David sabía bien lo que era el cuidado de Dios y el estar bajo su techo. ¿Por qué? Porque a él se le ocurrió simplemente llevar adelante la idea de hacer un templo para el Señor. No es, yo creo que lo vio como no digno. Por eso hizo lo que hizo. Hizo un templo, léalo, cómo era el templo, la cantidad de kilos de oro que tenía. Dice, acá tiene que vivir el rey del cielo y de la tierra, tiene que estar aquí. Y justamente estaba ilustrado simplemente como algo más, el arca, y en el arca la presencia del Señor. Él sabía lo que era la carpa, él sabía lo que era el lugar y el lugar santísimo. Y es interesante porque había un culto al Señor y un culto para honrar a Dios. Y el sumo sacerdote una vez al año entraba al lugar santísimo y colocaba la expiación y colocaba la sangre en el propiciatorio, una cosita chiquitita allí donde lo colocaba la sangre. Si el hombre no estaba en santidad, no estaba bien, se moría en el lugar. Por eso al sumo sacerdote se le colocaba un lazo y se le colocaba un lazo y nadie podía entrar a ese lugar porque el que entraba se moría. Y le colocaban un lazo en el tobillo y una campanilla. Entonces todo el mundo estaba escuchando desde afuera. Y de pronto la campanilla sonaba, era que el sumo sacerdote estaba vivo y estaba ministrando. Si no sonaba la campana, sonamos. Se murió el sumo sacerdote. Y él conocía bien eso. Por lo tanto, él vivía de esta manera y dice, él me va a esconder, aquí me va a esconder. Y en este lugar donde nadie puede entrar, ¿a qué le voy a tener miedo? ¿A qué le voy a tener temor? No le tengo temor absolutamente a nada. ¿Por qué? Porque Él me esconderá en el tiempo de la dificultad, en el tiempo del problema, me esconderá bajo su techo. ¿Dónde te escondes cuando tienes un problema? ¿Te refugias en las lágrimas? ¿Nos refugiamos tal vez en el dolor, en la amargura, en el resentimiento? ¿Dónde refugias tu corazón? Deja que Él se lo lleve, deja que Él te esconda bajo su techo, que Él te coloque en el lugar seguro y verás la bendición de Dios sobre tu vida. Él levantará, mire, escuche esto, Él no se está apoyando en sus experiencias, en las experiencias que Él tiene. Él podía haberlo dicho, bueno, pero yo he vivido tantas cosas, tantas experiencias con Dios y la verdad tengo tantos testimonios para contar. No dice nada de eso. Lo segundo que anoté aquí, tampoco en su popularidad, porque la gente lo amaba, él era un hombre amado por el país, toda la gente lo amaba, la mayoría de la gente lo amaba. Por lo tanto, podía haber dicho, toda la gente me ama, bueno, y el que me cuestione, arréglesela. No estaba haciendo eso, ni tampoco en sus amigos, ni en su gente de guerra, que tenía gente de guerra preparada y que estaba capacitado, amado por Dios, amado por la gente y también con capacidades increíbles. Era un hombre muy capaz. La otra versión dice, levantará mi cabeza. Dos cosas hacen que la cabeza se incline hacia abajo. Uno es el miedo y otro la vergüenza. Cuando eso ocurre, mi querido hermano, es porque realmente dice, levantará mi cabeza. Yo no tengo vergüenza. Yo cuando de pronto alguien es avergonzado y agacha su cabeza, él dice, no tienes por qué vivir con la cabeza agacha. ¿Por qué? Porque el miedo y la vergüenza hacen eso. Levanta tu cabeza porque eres digno. Eres un hombre, una mujer reconocida por Dios. Dios te ama. Dios te ama y te lo ha demostrado. Por lo tanto, vive con dignidad. Vivamos con dignidad nuestra vida en Cristo. Vivamos bien. Vivamos bien no quiere decir bien, el bienestar de lo que tengo, sino vive bien donde vayas, lo que hagas. Levanta tu cabeza. Lo he comparado cientos de veces, creo. La gente que tiene dinero, por ejemplo, camina de otra manera. Y camina de otra manera porque lo he visto, lo he vivido, donde la gente ni te mira, poco más y te pisa la cabeza. ¿Por qué? Porque tiene dinero, entonces camina así. Y camina con la cabeza bien levantada, bien erguida. Los hijos de Dios somos dignos de caminar con la cabeza levantada. ¿Cuántos dicen amén?

0: Mantén tu corazón firme en el Señor y sé digno de caminar con la cabeza bien levantada. No te angusties, no te enojes. Simplemente entiende que Dios está de tu lado. Y si Él está de tu lado, si la presencia del Espíritu Santo está en tu corazón, ¿a qué le vas a temer? Como dice Jeremías, maldito el varón que confía en el hombre y pone carne por su brazo. No estamos apoyándonos en nadie, ni en nada de lo que tenemos. Si nos apoyamos en el Señor, vamos a ser bendecidos con toda seguridad. Lo último, punto 3, la fe nos lleva a la adoración. Dice este versículo 6, el Señor levantará mi cabeza, me ayudará a derrotar a los enemigos que me rodean. Así con alegría podré ofrecerles sacrificios en su templo y cantar en su honor. Cuando caminamos con la cabeza erguida es porque Él la levanta. Nos ha sacado de tantas cosas. Nos ha puesto en lugares poderosos. ¿Sabe por qué? Porque en la adoración expresamos la seguridad en Dios. Cuando cantamos al Señor, ¿vio cuando usted canta una canción, tal vez de alguien que le gusta, tal vez alguien que realmente le llama la atención, o tal vez es, no sé si decir fanático o qué, pero le gusta cómo canta? Canciones, lógicamente, cristianas o algo por el estilo, y que de pronto le atraen. Es interesante cuando uno las canta también y de pronto tal vez no tenga una buena voz, una buena afinación, pero cuando la persona está cantando y uno está imitando esa canción, es porque quiere ser parte, entiende lo que canta del otro lado. La persona que está cantando, allí uno se mete en el mismo río. Tal vez en algún día, lo he visto muchas veces, alguien con un micrófono en la mano, bueno, tratando de imitar a otro y por ahí le están haciendo un videíto para reírse de ella o de él. Y lo hacen, ¿pero por qué? Porque está en plenitud, se siente bien. Nosotros podemos cantar a nuestro Dios y adorar al Rey y poder sentir esa presencia maravillosa que nos lleva a cantar y adorar al Rey. No importa quién esté a nuestro lado. ¿Por qué? Porque Él es digno de la alabanza por la vida que nos ha entregado, por la vida que vivimos, por lo que tenemos, por lo que somos y por lo que no tenemos y por lo que la vida nos depara. Agradecemos al Señor y decimos, Señor, gracias, porque siempre estás a mi lado, en las buenas, en las malas, Señor. Y cuando hay algo que tal vez no entiendo y viene a mi vida, Señor, yo me quedo quieto, porque sé, Señor, que estoy bien delante de ti y que todas las cosas a los que te aman, Señor, nos ayudan a bien, y lo puedo entender y esperar tranquilo en ti, nada más. Y eso es maravilloso. Por eso que podemos vivir una vida exitosa, y no tiene que ver con dinero, tiene que ver con vivir y convivir bien, no enojado con el vecino, no enojado con el otro, no amargado, no resentido, sino bien. Y donde vayas, vas a ser de bendición, y donde vayamos, vamos a tener alegría, porque nuestra fe no solamente se traduce, mi querido hermano, en el conocimiento, sino en la actitud, en la forma en que somos. ¿Cómo actuamos delante de la necesidad? ¿Cómo actuamos delante de la gente? ¿Qué hacemos cuando un hijo no se porta bien? ¿De qué manera actuamos dentro del mismo matrimonio, de la familia, cuando hay situaciones adversas, situaciones que por ahí no entendemos y reaccionamos rápidamente? Y luego tenemos que darnos a entender de que hemos procedido de mala manera. En la adoración expresamos la seguridad de Dios. Dice el versículo 10, aunque mis padres me abandonen, el Señor se encargará de mí. Mire la reflexión. Mire el poder. A ver, lo más grande que él puede ver es que su padre y su madre no le han amado. No hay una referencia justamente hacia él, sino todo lo contrario, él tratando de ayudar a su padre y ponerlo en el lugar que corresponde. Lo respeto, lo honro, lo bendigo, pero su padre nada, sus hermanos nada. En el último tiempo se acercan a él para ser parte de su ejército. En la adoración expresamos lo que realmente es Dios para nosotros. Aunque mi papá y mi mamá no me quieran, mi papá Dios me quiere y me ama, y con eso tengo suficiente, porque yo no voy a cambiar. Tal vez yo no tengo el poder para cambiar a mis padres, tal vez Dios lo haga, no lo sé, pero aunque me abandonen, yo sigo amando a Dios y tengo el amor de Dios que me completa y completa mi vida. ¿Cuántos dicen amén a eso? Eso es bueno. Denle un aplauso al Señor. Él está completo, Él completa nuestra vida. En la adoración expresamos nuestra gratitud a Dios. Cante alabanzas al Señor, exprésese. Me gusta la gente mayor, que por ahí, bueno, tiene por ahí nuestra mi edad, o los que tienen mi edad, y cantan tangos, les gustan los tangos, y van silbando por la calle. Y lo hacen con alegría. Eso es parte de su vida, parte de su historia. Nosotros también no tenemos por qué dejar de adorar a nuestro Dios y alabar a nuestro Dios. Debemos tener un tiempo de búsqueda, y que nuestra actitud y nuestro cantar, nuestra actitud de corazón, sea siempre agradar al Señor. Yo en cambio espero disfrutar, dice el versículo 13, de la bondad del Señor mientras viva. ¿Quién no va a vivir bien así? ¿Quién no va a vivir de manera poderosa? En tercer lugar, es hora de hablar y actuar en fe. Si todavía estás flaqueando en luchas y pruebas, si tu fe se ha debilitado, digamos como el salmista en el versículo 13 y 14, hubiera yo desmayado si no creyese que veré la bondad de Jehová en la tierra de los vivientes. Hay mucho para decir allí, pero lo que está diciendo, yo hubiese dejado todo si no supiera, no estuviera seguro de que voy a ser bendecido por Dios aquí en la tierra voy a ser bendecido. Hubiera yo desmayado si no creyese que veré la bondad de Dios, la bondad de mi Dios en la tierra de los vivientes. Y luego dice: aguarda Jehová, esfuérzate y aliéntese tu corazón. Sí, espera Jehová. Y se está hablando a sí mismo. Si estoy en medio de un brete, estoy en medio de un problema serio, descanse en el Señor, descanse. Él sabe lo que hace, Él sabe y Él reconoce realmente lo que usted necesita y sabe lo que necesita. Por lo tanto, aliéntese tu corazón. Tranquilo, tranquilo. No sé por qué hace ya creo que más de un año que comencé con una palabra, porque Dios me habló y me dijo: tranquilo, tranquilo, tranquilo. Y cuando uno le dice tranquilo, tranquilo. Anoche recordaba algo que vi en la televisión, vi un pequeño videíto cortito donde un hombre está gritando, acá en los problemas políticos que tenemos, y el hombre está gritando como un desaforado. Y de pronto viene otro, la persona a la cual está prácticamente agrediendo, le dice: pero no es así, no es necesario gritar, no es necesario comportarse de esa manera, tranquilo, tranquilo. Y realmente todo el mundo lo aplaudió y avergonzó a aquel que gritaba. Dejemos de gritar, dejemos de hacer berrinche, simplemente descansemos en el Señor. Y dígale a su alma: quédate quieta, alma, tranquilo, tranquilo, tranquila. Ore al Señor y dígale: Señor, quiero tener paz en mi corazón. Que tu paz nunca me abandone, que siempre esté allí, porque eso es parte de mi fe. Esa es la fe que necesito poner en acción en este tiempo complicado, donde tal vez dijeron que no iban a pagar mañana, no pagaron y no pagan mañana, pagan dentro de 3 días más. Tal vez un trabajo o lo que fuera, tal vez un parte médico, y el parte médico dice: está embromado el asunto, ¿eh? Tranquilo, tranquilo, descanse, tranquilo, no se ponga a llorar, no lo dé todo por perdido. La última palabra siempre la tendrá Dios. Y recuerde esta palabra: Señor, si el enemigo quiere destruirme, yo me voy a meter debajo de tu morada, me voy a esconder en el lugar donde tú vives, porque nadie me podrá tocar. El único que me va a tocar eres tú, y yo estaré seguro y confiado, porque tú guardarás mi corazón. Concluyo: ¿qué va a hacer esta mañana sino confiar y depositar su fe en nuestro Dios maravilloso, que nos dio a su Hijo Jesús para salvarnos, y con Él nos entregó una vida poderosa para vivir en victoria y así cumplir su propósito para lo cual fuimos creados? Y como siempre, la gloria será para nuestro Dios, pero su bendición será nuestra y de nuestra familia, para la gloria del nombre de nuestro gran Rey. Aleluya. ¿Por qué no le das tu mejor aplauso al Señor esta mañana? Gracias, papá. Gracias, Espíritu Santo. Nuestra fe está firme, sólida, Señor. Tú cuidas y guardas a tu pueblo. Aleluya.
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1: ¿Qué tal, querido amigo o amiga del programa Cruzada con Luis Palau? De esta forma damos comienzo a una nueva presentación de este nuestro espacio y punto de encuentro en la radio, en donde estudiamos diariamente la Biblia, la Palabra de Dios, de la mano, como siempre, del conferencista internacional Luis Palau. Mi nombre es Jorge Escopazo. En este día quiero entregarle la segunda parte del mensaje La Nación que Dios Bendice, con el subtítulo Hora de Cosecha y Crecimiento.
2: Esta es una hora de cosecha y crecimiento en la América Latina. Esta es la hora de América Latina en el sentido espiritual. Y nosotros todos, los cristianos evangélicos y todos los demás, somos participantes de ese drama espiritual. Todo el mundo está en fermento en nuestro día. La respuesta al Evangelio es inmensa en todo nuestro continente, en todo lugar que nosotros hemos visitado. Dios se está moviendo. Cuando nadie lo esperaba en esta hora de la historia, cuando muchos nos encontrábamos enclaustrados espiritualmente, viviendo en cuevas espirituales, quizá algunos acomplejados, Dios comenzó a moverse nuevamente, atrayendo miles de almas a los pies de la cruz de Cristo. Esta es la hora de cosecha en América Latina. Jesús dijo a sus discípulos en San Juan capítulo 4, «Yo os he enviado a segar lo que vosotros no labrasteis». «Otros labraron», dijo Jesús, «y vosotros habéis entrado en sus labores». El Espíritu Santo ha estado sembrando, en primer lugar, a través de todos los siglos. Yo personalmente quiero ahora participar en la cosecha que Dios ha puesto delante de nosotros. La Biblia dice que el Espíritu Santo redarguiría al mundo de pecado, de justicia y de juicio. Recuerdo bien una señora joven en Quito, Ecuador, después de una cruzada nuestra por televisión, vino a conversar. Ella quería recibir a Cristo inmediatamente. Luego de conversar unos minutos, ella nos confesó. «Soy joven», dijo, «pero desde que era una niña, jamás adoré a los ídolos que mi familia siempre ha adorado». Ella dijo, «yo siempre sentía en mi corazón que eso no era la voluntad de Dios». ¿Quién la convenció a esta señora joven desde su niñez que no debiera adorar a los ídolos? Pues solo el Espíritu Santo. En segundo lugar, la Iglesia Cristiana Evangélica ha estado sembrando desde hace unos 100 años de edad. Las Sociedades Bíblicas Unidas han esparcido la Biblia, el Nuevo Testamento y porciones de la misma por años y años en nuestro amado continente latinoamericano. Y nosotros, los que ahora creemos en Cristo y hemos sido renacidos por el Espíritu Santo, tenemos una gran deuda para con esta sociedad y especialmente para con Dios y su bendita palabra. Vivimos al borde de un despertamiento espiritual sin paralelos en la historia de América Latina. Es triste que demasiadas iglesias aún viven con complejos, enclaustrados, atacando un enemigo fantasma que ya casi no existe como existía antes. Otros, peor aún, nerviosamente procuran adaptar el Evangelio como si el Evangelio necesitara tal ayuda. No es que algunos sean más espirituales que otros, sino que algunos están alertos a la hora en que vivimos. Algunos, aún con actitudes introspectivas y melancólicas, otros se lanzan por fe. Algunos persisten con métodos caducos y fracasados, mientras que otros experimentan con los canales que el Espíritu Santo ha resuelto usar. Hay regiones en la América Latina más responsivas que otras a las demandas del Evangelio, pero la uniformidad es sorpresiva. Alguien me dijo, «México está cerrado al Evangelio». Pero un hombre de visión, un mexicano, me respondió, «Venga a México, es la hora cero para cosechar para Cristo». Otra persona me dijo, «Colombia, es difícil predicar en Colombia. Nosotros descubrimos un fruto inconcebible para el que es de afuera, para el que no ha visitado a esta gran nación colombiana». Otro señor dijo, «Los quiteños jamás pasarán adelante en una campaña evangelística. Sin embargo, nosotros vimos a centenares de ellos hacerlo. Los periodistas, dicen otros, no tienen interés en el Evangelio. Pero nosotros hemos conversado por horas enteras con representantes de la prensa nacional en diversos países. Alguien me pregunta, ¿qué ve usted, señor Palau, en el futuro inmediato de la América Latina? Alguien me pregunta como se le preguntara al profeta Isaías, guarda qué de la noche, guarda qué de la noche. Y el guarda respondió, la mañana viene y después la noche. Preguntad si queréis, preguntad, volved, venid. Quiero responder con lo que yo veo en el futuro inmediato para la América Latina. En primer lugar, veo una década de cosecha y oportunidades sin paralelo. Podemos, debemos aprovechar esta década que Dios nos entrega. En segundo lugar, veo un avivamiento de vida espiritual en el pueblo de Dios. Aquella verdad que San Pablo tan enfáticamente declaró, Cristo vive en mí, tiene que ser enseñada y recalcada a nuestros hermanos en Cristo en todos los países latinoamericanos. Los creyentes están desesperadamente sedientos por vivir victoriosamente, pero no saben vivir. Este es un asunto crucial de la década. Los líderes evangélicos tenemos que tomar manos en el asunto. Lo vemos en cada país donde viajamos con el equipo evangelístico. Lo vemos en cada iglesia, en cada denominación. Y necesitamos este avivamiento porque esto es vida cristiana normal. Que nuestros hermanos sepan vivir, no existir ni imitar la vida cristiana. Que la mayoría pueda decir con David el salmista, mi copa está rebosando. En tercer lugar, yo veo en esta década una multiplicación inconcebible de iglesias plantadas a lo largo y ancho del continente. En Ambato, Ecuador, un pueblo pequeño, se formaron 3 iglesias evangélicas en un año como resultado de una sola campaña evangelística de una semana. Esa consecuencia de la cosecha que vemos deben ser centenares y miles de iglesias locales plantadas en cada país. Y aún dentro de la clase media hay cosecha. En cuarto lugar, veo la resurrección del sacerdocio de cada creyente. Las circunstancias actuales demandarán de nosotros los evangélicos un retorno real a la enseñanza de San Pedro en su primera epístola cuando escribió, vosotros, todos los creyentes, sois linaje escogido, real sacerdocio, pueblo santo, para que anunciéis las virtudes de aquel que os llamó de las tinieblas a su luz admirable. Tiene que haber una movilización total de cada creyente en Cristo. Debemos retornar a un pastorado laico múltiple, cuando cada hombre toma su responsabilidad seriamente en cada iglesia local y sirve a Dios como sacerdote en el pueblo de Dios. Y en quinto y último lugar, en la década que confrontamos, yo veo un resultado. Veo un cuerpo de Cristo que envía misioneros a Europa. En alguna otra ocasión quiero hablar de este asunto, pero la América Latina ahora tiene que pensar el cuerpo de Cristo no tan solo en que salvaremos almas en nuestro país y en nuestro continente. Debemos pensar que hay continentes que no conocen el Evangelio ni aun como nosotros lo conocemos. Que Dios te bendiga en este momento. Que este mensaje te haga pensar que estamos viviendo en la hora más gloriosa de la historia en la causa del Evangelio de Cristo. Y que Dios envíe un avivamiento a tu corazón y al mío también, para que Él nos use cosechando almas cada día.
1: Para ponerse en contacto con Luis Palau y hacerle llegar sus comentarios o sus preguntas, escríbale a la dirección de correo electrónico consejos@luispalau.net. Si prefiere hacerlo a través del correo postal, escríbale a Luis Palau, apartado 15, Ciudad de Guatemala, Guatemala. Apartado 15, Ciudad de Guatemala, Guatemala. Y llegamos así al segmento de la música. Hoy nos va a acompañar Steve Green con esta preciosa melodía titulada Yo Iré.

0: Así nos acompañaba Steve Green por el segmento de la música con esta preciosa canción Yo Iré. Y de esta forma estamos llegando al final de nuestro programa. Nos tenemos que despedir, pero si el Señor lo permite, nos vamos a reencontrar en nuestra próxima presentación. Mi nombre es Jorge Escopazo. Fue un placer acompañarle en este día. Recuerde visitarnos en nuestro sitio en internet www.luispalau.net.
1: Amigos oyentes, muchas gracias por su fina sintonía al programa de este día. Les estaremos esperando muy pronto para el próximo programa Cruzada con Luis Palau. Hasta entonces, recuerden las palabras de nuestro Señor Jesús. Felices los de corazón limpio, pues ellos verán a Dios.
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0: Hola, les saluda Esteban Porras de Enfoque a la Familia, donde ayudamos a las familias a mejorar en Cristo a través de capacitación y educación en línea. Hoy estamos en una edición especial de Pastor a Pastor, donde Donald Franz y Sixto Porras hablan sobre las luchas que enfrentan las familias y también las familias pastorales. Este es un programa especial dedicado a equiparle a usted a superar los retos de la casa y también del ministerio. Escuchemos.
1: Familia querida, gracias por estar con nosotros. Este es el podcast de Pastor a Pastor con mi gran amigo Sixto Porras. Gracias, Sixto, por estar aquí. Estamos muy emocionados con esto, de poder compartir temas que no se hablan. A veces es difícil como pastor, ¿dónde me nutro? ¿Dónde escucho algo que tiene que ver conmigo? Cosas que me ayuden a mí en el ministerio. Y bueno, estoy contento porque podemos tocar temas que atañen a nosotros, al ministerio, a la familia, a la frustración, al éxito.
2: Hablemos de éxito.
1: Sí, el éxito, eso queremos hablar hoy.
2: ¿Qué según es el, Jesús.
1: Sí, ¿qué es el éxito ministerial? Es peligroso, eso es muy, muy doble filo.
2: A mí me parece que el éxito lo hemos lastimado porque hemos traído los conceptos del mundo a la iglesia.
1: Pensamos que son edificios, números, gran presupuesto. Si pensamos de esa manera, Jesús no tuvo éxito.
2: Una vez, creo que nunca lo he dicho, estaba para reunirme en la junta directiva de Ecuador. Tenemos oficina en Ecuador que hace un trabajo extraordinario.
1: Quiero aprovechar a recomendar a los pastores.
2: Dale.
1: Por favor, pastor, la oficina de Ecuador tiene esos cursos de consejería familiar. Que yo creo que los pastores lo que más hacemos es consejería. Y le damos, como decimos en mi país, a los machetazos. Sí. Porque nunca nos entrenaron. Así que vaya a la website de ellos y bájese esa información y hagan esa capacitación. Claro. Metan a sus líderes ahí.
2: Era una noche, íbamos a la junta directiva, el salón que habían alquilado estaba en un edificio hermoso de cristal, enorme. Para ese momento, nosotros estábamos soñando con crear lo que hemos llamado la Universidad de la Familia, que hoy lo tenemos acá en Colorado Springs. Le hemos puesto el Instituto de la Familia, cursos permanentes de formación. Y yo tenía años luchando, habíamos comprado la propiedad, queríamos construir ese lugar, que Dios impidió que se hiciera porque toda la parte física cambió y ya no es práctico. Ahora la parte en
1: más,
2: línea,
1: claro,
2: es todo online. Lo práctico porque permite un alcance multiplicado.
1: Claro.
2: Y yo me paré frente a aquel edificio y le dije, Señor, ¿cuándo nos darás nuestro edificio? Y en eso el Espíritu sorprende mi corazón y me dice, ya te lo di, es más grande que este. Son miles y miles de personas. Y ese día entendí que éxito no son edificios, no son títulos, no son doctorados.
1: Exactamente.
2: Son personas. Es el impacto que usted cause en la persona.
1: ¿Será que por eso Jesús dijo, cuando el reino venga, no van a decir aquí está o allá está?
2: No.
1: Sino porque nuestro éxito no es no se mide en ladrillos, sino en lo que podemos dejar en el corazón de las personas.
2: Yo creo que sí. ¿Vos te has sentido en algún momento fracasado,
1: sí,
2: frustrado en el
1: veces,
2: ministerio?
1: Muchas veces. Porque y siempre fue debido a que me he comparado.
2: Wow.
1: Yo tengo 51 años. Y uno tiene, cuando sos adolescente, y más cuando estás en el seminario, yo me fui a estudiar en el seminario bautista, primero en la Iglesia de Dios, después en el seminario bautista, y uno mira los pastores que están logrando lo que vos querés lograr. Y vos tenés 22, 25, 28 años y salí de ahí. Espera que yo empiece, vas a ver lo que es, cómo se pastorea. Y tenés una imagen distorsionada de éxito. Entonces salís y a los, bueno, el 5 no pasa nada, no, a los 10 va, y tampoco, y a los 15, y tampoco. Y llega un momento que te frustras y decís, Dios no me llamó a esto. Yo me equivoqué. Fue una emoción. Pero la única razón era porque medimos con la regla equivocada el éxito. No nos damos cuenta de que me gustó mucho lo que dijo la Madre Teresa de Calcuta. Dios no me llamó a tener éxito, sino a ser fiel.
2: Wow.
1: Eso está tremendo.
2: Wow.
1: O sea, ser fiel en tu asignación. Fíjate lo que dijo Jesús, sobre poco ha sido fiel. A veces queremos, con tal de lograr luces y cámaras, queremos funcionar fuera de nuestro llamado. Y nos metemos en cosas donde Dios no nos llamó. Uh-huh. Y lastimamos gente, nos endeudamos, nos estresamos. Pero yo sé que cuando encontré mi llamado, cuando lo que hago me brota solo y me sale bien. Y tengo el respaldo de Dios. Y quizás nadie lo va a reconocer.
2: Profundiza más ese concepto de éxito bíblico. ¿Qué sería el correcto concepto bíblico de éxito?
1: Quizás allá en el cielo nosotros pensamos que cuando lleguemos vamos a ver en el la premiación de los grandes hombres de Dios, ¿verdad? Y quizás el más grande en el cielo, porque Jesús lo dijo, es un pigmeo de no sé de dónde, que nadie le conoce y nunca salió en ninguna revista, ni tuvo un solo podcast, y sin embargo es el más reconocido. ¿Por qué? Por su fidelidad. Entonces saquémonos ese concepto de que tenemos que ser reconocidos en el ministerio. Tenemos que aprender a vivir para la audiencia de uno. Yo quiero el aplauso del cielo, porque ¿de qué me sirve ser reconocido acá y el Señor diga... Lo que estás haciendo no es lo que te encomendé. Wow. O que mi familia no lo aplauda. Eso es fracaso. Uh-huh. Lograr grandes logros materiales y que mi familia diga, la verdad es que no soporto estar contigo, papá. Eso sería triste. Uh-huh. Entonces yo creo que éxito es ser fiel con tu asignación. Wow. Que identificarlo, qué es lo que Dios te llamó a hacer, dedicar tu vida, tu tiempo, tu esfuerzo, tus recursos en eso.
0: 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Continuamos con el programa.
1: Recuerdo una vez que me metí en un proyecto y como que no fluía la cosa, y vos sabés que literal, Sixto, yo sentí así la voz de Dios que me dijo, y yo cuestionando, Señor, pero ¿qué pasa? Y sabes que Dios es tan cómico, porque te pone esos pensamientos en tu mente y te habla de una manera tan, tan clara, y me dijo, ese es tu proyecto, financialo tú.
2: Wow.
1: Así, directo, sin anestesia.
2: O sea, Dios no te había puesto en eso.
1: No, yo me puse en eso.
2: ¿Y cómo saliste del enredo?
1: Endeudado.
2: Dios mío.
1: Endeudado. Y lo peor de todo, que muchas veces la locura y la ambición nuestra, porque muchos de los templos que vemos hoy a veces en la iglesia son monumentos al ego del pastor.
2: Wow.
1: Y endeudamos a la iglesia.
2: Yo he visto algunos colegas que dicen, ¿sabes cuánto vale mi traje? Y no esperan que tú preguntes, no me interesa, sino que te dicen, me costó $3,000, me costó, y mi auto. Yo cuando veo eso, yo veo sus carencias. Vienen de una carencia y están llenando sus carencias con cosas materiales, y eso puede confundirnos. No es nuevo, porque a mí me parece que los discípulos querían lo mismo. Cuando los hijos de Zebedeo mandaron a la mamá que le diga, Señor, cuando tú estés en tu reino, se lo imaginaban sentado en la casa del César, dice, ¿puedes poner uno de mis hijos a la izquierda y el otro a la derecha? Inmediatamente la escritura me encanta, el detalle dice, y todos se enojaron. ¿Por qué?
1: Porque no pidieron primero, creo yo.
2: Querían
1: no se
2: mismo.
1: Le ocurrió a ellos.
2: Querían lo mismo. Pero Jesús respondió y dijo, ¿quiere alguno de ustedes ser grandes? Y define éxito.
1: Exactamente.
2: El concepto correcto de éxito es sirva.
1: Servir.
2: a los demás.
1: Exactamente. Me preguntaste a mí sobre qué es el éxito entonces ministerial. Yo te pregunto a vos, ¿qué es el fracaso ministerial entonces?
2: ¡Wow! El fracaso ministerial lo sentimos cuando sembramos y no vemos.
1: Lo sentimos.
2: Porque todos lo hemos sentido.
1: Pero estás diciendo algo muy fuerte. Sembramos y no vemos.
2: Porque tenemos un error de cálculo. Queremos ver ya. Pero el fruto lo van a cosechar nuestros hijos y nuestros nietos. Sí. Porque este es un reino multigeneracional. Sí. Por ejemplo, Abraham no vio nada. Él, su hijo Isaac y su nieto Jacob
1: no vieron.
2: Vivieron en tiendas de campaña, en tierra tomada por extraños. Tierra que mañana su generación poseería como propio. Entonces, el éxito no necesariamente, el fruto, es algo que yo voy a ver. Te doy algunos ejemplos. ¿Quién predica de Bernabé? ¿Y quién era Bernabé? Fue el pastor de Pablo.
1: Sí.
2: Fue el pastor de Pablo. El amigo íntimo.
1: Sí.
2: Bernabé tenía la capacidad de estar con miles, como en Antioquía, e ir a buscar uno que nadie quería.
1: Sí.
2: Porque él miraba en una persona el futuro, no el presente. Entonces, si a usted le preguntan, ¿qué es éxito? Pastorear a Pablo. ¿Qué hizo usted? Pastorear a Pablo. Lo saqué del anonimato, lo traje a la iglesia, lo presenté a los discípulos, lo introduje. Sí. Hicimos nuestras primeras giras juntos, nos peleamos, nos dividimos, discutimos. Y él floreció. Bernabé podía decir muchas veces en la intimidad, cuando yo oro y oigo las noticias de Pablo, yo me lleno de emoción porque fui fiel.
1: Claro.
2: Entonces, éxito es fidelidad.
1: Exactamente.
2: Yo he tenido esa sensación, por ejemplo, cuando dirigí a un grupo en la universidad, nunca pasamos de 20 o de 30. Nunca. 40 era un éxito. Y luego, el siguiente año, volvíamos a iniciar 7, 8. Pero Dios me dijo, lo que es mío permanece en el tiempo.
1: Wow. Muy bueno.
2: ¿Sabes cuántos años lleva ese grupo? 44 años. Ese grupo que nunca tuvo dinero, edificio, nunca ha tenido suficientes recursos, siempre luchábamos. Pero lo que es de Dios permanece en el tiempo.
1: Sí.
2: ¿Me explico?
1: Así es. Muy bueno.
2: Pero usted piensa que no es exitoso porque no ve edificios, no ve multitudes. Éxito es fidelidad.
1: Tengo dos palabras para eso que nos ayudarían mucho. La primera es la fidelidad y la constancia.
2: Exacto, eso es éxito.
1: Sé fiel constantemente.
2: Aunque no vea.
1: Le preguntaron a Wesley un día, ¿qué tú harías si supieras que Cristo vendría hoy a las 6 de la tarde o mañana a las 6 de la tarde? ¿Qué harías? Y él dijo, bueno, me levantaría como todos los días a las 4 de la mañana, pasaría mi tiempo con Dios una hora, después me levantaría, me montaría en mi caballo y saldría a predicar. No cambiaría nada porque estaba haciendo lo correcto todos los días.
2: Wow.
1: Entonces, a veces queremos pensar que el éxito es algo que vamos a alcanzar allá algún día, aunque el éxito es la sumatoria de todas las buenas decisiones que voy tomando todos los días, con lo que acabas de decir, ¿verdad? Yo creo que Jesús también lo define cuando
2: Juan
1: él dice
2: 15.
1: En Juan 15, con el dar fruto. Eso es. Ahí está la clave, ¿verdad?
2: O sea, todos tenemos que dar fruto.
1: Estamos llamados a eso.
2: A dar fruto.
1: Y también lo define cuando en la parábola de los talentos, él dice, a cada uno le dio conforme a su capacidad.
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2: Tengo en mis manos una pregunta supremamente importante y muy interesante. Me dice esta señora o señorita, no sé. Dice, ¿por qué, señor Palau, que la mujer tiene que soportar las miradas y palabras codiciosas de los hombres? ¿Por qué no respetan la dignidad femenina? ¿Por qué es que cuando los hombres ven a una mujer sola, sencillamente creen de inmediato que ella es una candidata para su codicia o para sus amoríos? Bueno, mi estimada señora o señorita, la verdad es que su pregunta quizá nadie me la ha hecho hasta este momento y me han llegado muchas preguntas, ¿eh? La verdad es esto. Primero, como mujer, en un mundo descarriado, en un mundo que, para usar las palabras de la Biblia, es un mundo pecador, usted va a tener que acostumbrarse, mi estimada señora o señorita, a aceptar el hecho de que demasiados hombres, descaradamente a veces con más prudencia, pero sin embargo a menudo, le van a codiciar y a veces decir palabras impropias. ¿Por qué lo hacen?, me pregunta usted. Primero, ya lo he dicho, porque vivimos, señora, en un mundo pecador, en un mundo en que el buen regalo de Dios, que se llama la sexualidad, ha sido corrompido por nosotros los seres humanos por el egocentrismo, por el egoísmo, por la arrogancia, por el vacío espiritual que nos domina. Y por lo tanto, demasiados hombres, casi todos nosotros, hombres y mujeres, de vez en cuando, pero algunos más que otros, codiciamos, deseamos lo que no nos pertenece. La razón es que somos una raza descarriada, una raza torcida, una raza que mal usa los buenos obsequios que nuestro Creador nos ha dado. En segundo lugar, quiero hablarle a los hombres que me están escuchando y que están oyendo esta palabra de esta mujer. Más de una mujer, en términos distintos, no haciendo una pregunta similar a esta, pero similares sí, pero no igual, se preguntan, se preocupan y a veces hasta se sienten hastiadas de las palabras y las miradas y a veces los roces de hombres que se creen con derecho a cualquier mujer que resulta no estar acompañada por su marido u otro hombre. Estimado señor, si usted es uno de aquellos que codicia a la mujer de su prójimo, recuerde lo que dice el mandamiento número 10. No codiciarás la casa de tu prójimo, no codiciarás la mujer de tu prójimo, ni su siervo ni su criada, ni su buey ni su asno, ni cosa alguna de tu prójimo. En una palabra, mi estimado amigo oyente, es romper la ley de Dios, es romper, por lo tanto, la ley de la naturaleza, el que cualquier hombre se crea con derecho de codiciar, especialmente de manera obvia y de manera ofensiva, cualquier mujer que no sea su propia esposa. No hay derecho, es un pecado romper la ley de Dios, la ley moral y la ley natural de la creación de Dios. Esto crea problemas psicológicos, problemas espirituales, y debemos aprender a vencerlo, no por una enfermedad psicológica, sino con una victoria tremenda que Jesucristo nos da. Por eso no me canso de decir que el secreto del triunfo, el secreto de la vida, el secreto del gozo, de la libertad, del poder, de la victoria sobre las tentaciones está en Jesucristo que mora en nuestro corazón. ¿Quién de nosotros puede decir que no va a codiciar si no fuera por el poder interno de Jesucristo? Y le pregunto a usted, mi estimado caballero, ¿usted tiene a Cristo en el corazón? ¿Usted goza del poder del Cristo resucitado o todavía no? Si todavía no lo goza, escríbame una notita. Procuraré ayudarle para que lo conozca en forma personal como lo conozco yo.
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Abra su Biblia, por favor. Va a tener allí también, en su lugar, va a tener también todo en orden. Va a tener lo que es correcto también allí. Recuérdelo. Eso es lindo porque va a tener en la pantalla también. Y aquellos que quieren y que realmente usan por allí un PowerPoint o algo por el estilo, pueden sacarle una fotito, pueden estar preparándolo para eso. Y eso será de mucha bendición también para ustedes. Urgencia en preparar la nueva generación. Es interesante, pero antes de leer la palabra, o luego de leer la palabra, voy a leer primero Jueces capítulo 2, versículo 8 al 10. Dice: pero murió Josué, hijo de Nun, siervo de Jehová, siendo de 110 años, y lo sepultaron en su heredad en Timnat-Sera, en el monte de Efraín, al norte del monte de Gaas. Y toda aquella generación también fue reunida a sus padres, y se levantó después de ellos otra generación que no conocía a Jehová ni la obra que él había hecho por Israel. ¿Cuántos dicen amén a eso? Levante su mano y oramos. Mi amado Señor, gracias por tu palabra. Gracias porque podemos abrirla, Señor, y no tener ningún problema en hacerlo. Gracias por vivir en un país tan maravilloso como Argentina. Yo te ruego que tú nos hables, Señor. No es fácil, Señor, los tiempos que vivimos. No es sencillo, Dios mío, llevar adelante el desarrollo, Señor, de lo que somos y de lo que hacemos, Señor, porque tiene que ver con lo espiritual. Y yo te ruego, Señor, que tú nos hables de una manera clara, Señor, para que esta próxima generación sea una generación no solamente maravillosa, sea una generación bendita que marque diferencia para la gloria bendita de tu nombre. En el nombre de Cristo, creo, papá, que tú lo haces, que tú ministras nuestros corazones, ministras, Dios mío, Señor, nuestros oídos para recibir, Señor, tu palabra, y que la palabra, Señor, cale profundamente en nuestro interior, y al provocarla, Dios mío, Señor, se active de una manera tan gloriosa que provoque cambios en nosotros, en el nombre maravilloso de Cristo y para gloria de tu nombre te damos gracias, bendito Dios. Amén, amén y amén. Y a su nombre. Jueves y viernes tuve reunión de liderazgo hablando de misiones. Cada dos meses, una vez por mes, tenemos una reunión de un día o de dos. Y ver la obra de Dios crecer de una manera tan increíble. Y ver lo que Dios hace cuando hay un plan. Y aunque todo esté mal para el resto, Dios siempre pone su impronta. Y cuando Dios coloca su impronta, realmente es algo poderoso. Porque ya tenemos más de 225 misioneros y hablando casi cerca de 400 personas fuera del país. Estamos ahora en los 5 continentes. Es increíble, pero bueno, hay algo espiritual fuerte que se mueve. El año anterior, que había sido el 2018, habíamos recaudado todo el país a través de todas las iglesias que ayudan justamente allí a sostener la obra misionera. Bueno, eran 3 millones y algo de pesos, que era una porrada de dinero realmente para sostener la obra del Señor. En enero casi siempre baja, enero y febrero también baja en las iglesias, a veces el compromiso misionero de la misma manera. Este mes de enero, que realmente había una crisis, y hay una crisis persistente también en el país y todo lo demás, subimos casi cerca de 1 millón de pesos más. Yo digo, es increíble, porque cuando uno ve los números, a mí me toca ver los números, justamente, y digo, Señor, hay algo que tú estás haciendo que nosotros no nos damos cuenta. Que en medio de la crisis, Dios todavía se mueve de mejor manera. ¿Sabe por qué? Porque a Dios le encanta ir en contra de la corriente de lo establecido por el mundo. El mundo justamente dice, estamos en crisis. Dios dice, ustedes están en mí, están en Cristo. No están en crisis. Ustedes están conmigo. Y eso tiene que ver con una mirada, simplemente de salir de la mirada normal. Alguno dirá, pero me tengo que abstener de la mirada normal. No, porque tendríamos que salir de la realidad. ¿Tenemos problemas? Sí, mucho. Hemos tenido que achicarnos la iglesia misma. Hoy tenemos nosotros justamente que estar justitos. Estamos ahí en lo justo, pero no nos falta. Estamos justitos. Dios siempre honra nuestra fe. Siempre por allí, usted pudiera ver, cuando hacemos la administración y todo lo demás, justito llega y justito llega y justito llega. Yo digo, qué increíble. Porque es Dios en el asunto. Y sabe, lo primero que me movilizó
el estar allí en el Departamento Nacional de Misiones, y por eso me gusta estar. Hace más de 25 años que estoy en el Departamento de Misiones. Soy el más antiguo en cuanto a estar allí, porque escucho cosas locas. Y escucho gente que se quiere ir y que de pronto realmente lo que hace, o la idea que tiene, o la visión que tiene, es una locura para nosotros los que estamos aquí. Me voy a ir a conquistar y voy a hacer esto y voy a hacer lo otro. Y realmente lo hacen porque tienen una visión de parte de Dios y se van. Y por eso me gusta estar allí, porque no escucho solamente problemas, escucho ideas nuevas, cosas locas realmente, gente que realmente está. Y uno dice, cuando ellos salen, después nos quedamos nosotros, los directores, nos quedamos allí hablando y decimos, qué locura, inspira mi corazón. Pero una de las noticias que me impactó durante esta semana fue que hace más de 40 años, tal vez casi 50 años, Corea del Sur sufrió un avivamiento. Usted conoce a Jolpongi Cho, bueno, las iglesias más numerosas que hay justamente en el mundo prácticamente estaban en Corea del Sur. Pero hoy Corea del Sur está sufriendo ese avivamiento que han tenido iglesias que tienen 300.000, 400.000 personas, 1 millón de personas. Es increíble. Tienen 14 cultos, 15 cultos por día, desde la madrugada hasta... Es increíble, son cosas impresionantes las que suceden allí. Bueno, hoy están en una crisis con la juventud. Cientos y miles de jóvenes están abandonando las iglesias en Corea. Y la verdad me causó un impacto, me dolió, se me clavó como una espina ahí, porque en segundo lugar escuché la noticia de que ya una vez más en Argentina no comienzan las clases cuando corresponden. Un paro se realiza allí, qué increíble. Lunes y martes es feriado, y el paro cuando es miércoles, jueves y viernes. Los niños no tienen nada que ver con esto. Esto muchas veces tiene que ver con la política. Ellos no pueden resolver los problemas que los grandes sí deben resolver. Y yo digo, hay algo que está en contra de la educación y la formación. La iglesia no puede quedarse al margen. Usted, como parte de nuestra iglesia y nuestra congregación, nosotros siempre estamos mirando nuestro presente y estamos mirando qué es lo que vamos a hacer en el futuro. Tenemos planificaciones mensuales, planificaciones anuales, y estamos tratando de preparar. Justamente teníamos un programa allí con conquistadores que también lo queremos reflotar, donde incluso le pagábamos a los niños, los mejores de los niños, justamente porque usamos la meritocracia. Si un niño se llevaba por allí una materia, no lo volvíamos a colocar en el mejor colegio de aquí, y primero le pagábamos una beca completa, luego nos dimos cuenta que debía pagar la mitad, y así crecieron muchísimos de nuestros niños aquí, tratando de ayudar a la educación y a la formación, para que esos niños no solamente tuvieran una educación cristiana, sino también una educación acorde justamente a lo que merece un niño, porque merece la mejor educación. Y eso realmente me golpeó muy fuerte en mi corazón. Y aquí hay algo, que hay un líder llamado Josué, que las cosas parece que suenan bien. Casi muchos de nosotros tomamos las últimas palabras de él, que son un desafío para la iglesia, pero por eso es que los pastores no debemos jubilarnos. Nosotros como cristianos no nos jubilamos. Y aunque la vida nos jubile y diga, bueno, usted tiene 65, va a recibir una jubilación, bárbaro. Pero yo no me jubilo como cristiano. Yo sigo siendo cristiano. Sigo amando al Señor. Él se jubiló, y se jubiló como líder. Y se jubiló como líder, porque ese es el punto. El punto es que era el líder más fuerte que había en ese tiempo. Segundo lugar, no formó un liderazgo fuerte para sostener las nuevas generaciones que venían después. Él era el hombre de Dios. Y dice que murió él y murieron la generación, los ancianos que conocían a Josué, y que luego se levantó una generación que no conocía a Dios. 8 generaciones fueron trastocadas, fueron realmente puestos en un problema serio, porque hubo un líder que de pronto dijo, bueno, muchachos, yo ya estoy para jubilarme, me voy a mi casa. Ahora ustedes elijan lo que quieren hacer. ¿Quieren seguir al Señor? Pueden hacerlo. ¿Quieren seguir a los dioses a los cuales nosotros ya abandonamos? Hagan lo que quieran. Y abandonó su liderazgo. Usted no se jubila cuando es abuelo. Usted no se jubila como padre. Seguiremos siendo padres, seguiremos siendo abuelos, seguiremos siendo ustedes madres, las mujeres, las damas. No nos jubilamos. Este hombre sí se jubiló. Y de pronto dijo cosas
que realmente estaban bien. Yo y mi casa, yo ya tengo preparada a mi casa, yo y mi casa vamos a servir al Señor, pero ustedes hagan lo que quieran. No, él tendría que haber dicho: muchachos, todo el mundo tenemos un nuevo gobierno y tenemos allí liderazgo preparado para que los orienten, y todo el mundo vamos a seguir. Yo me retiro un cachito y con mi familia vamos a servir al Señor, pero ustedes también deben hacerlo y ustedes deben continuar. Si no lo hacemos, tenemos un problema serio. Y ese problema fue que justamente el pueblo de Dios era un pueblo que tenía el corazón de Dios, era una idea de Dios. Él mismo dice: yo no elegí el mejor pueblo para que ustedes fueran míos, elegí el peor, el más difícil, pero ustedes son mi pueblo y yo los amo de tal manera que ustedes son como la niña de mis ojos. El que los toca a ustedes me toca a mí. Esto es como los padres fuertes, ¿no? Que pronto: no te metas con mi hijo. Cuando te metes con mi hijo, te metes conmigo. ¿Eh? Viene una madre por allí y dice: no te metas con mi hija porque te metes también conmigo. ¿Eh? Y eso es verdad, porque nos une la sangre, nos une lo sanguíneo, son nuestros hijos. Pero de la misma manera debemos hacer cosas que realmente replanteen nuestra actitud, porque también hay una idea: ah, mis hijos, ¿cómo les va? Y les va bárbaro. Uno se recibió de médico, el otro se recibió de abogado, el otro están llenos de dinero. ¿Dónde están? No, uno vive en Estados Unidos, otro vive en Australia, otro vive allá. ¿Y cómo están? ¿Conocen al Señor? Y es interesante porque usted no los va a ver nunca más. Si ellos no conocen al Señor, no entrarán al cielo. Y nuestra vida fue creada para ser eternos. Y lo que nosotros debemos bregar es para que ellos se mantengan dentro del reino y que realmente el día de mañana podamos disfrutarlos en el cielo y que en la eternidad podamos decir: hice bien mi tarea. Porque algunos creen que la tarea es: los eduqué, los formé, les di buena ropa, les di de todo y ya cumplí mi rol. No, no, no, no, no. El rol como esta mamá que oramos por su bebé no es simplemente criarla. Dios tiene un propósito, pero sus papás somos los facilitadores. Somos los hombres y las mujeres que facilitamos para que ellos realmente entren y entren en el lugar que deben estar. ¿Por qué? Porque es lo correcto. Es lo correcto como hombres sabios, como mujeres sabias que conocemos a Dios. Si no, nuestra generación se queda trunca. Y de pronto dice: bueno, el evangelio se terminó en mi generación, porque yo no preparé la nueva generación. Mi generación que Dios colocó en mis manos la estropea. ¿Por qué? Porque le di un montón de cosas, pero no le di lo que realmente iba y debía transmitir, que los llevara justamente a esa relación tan poderosa con el Señor, que fuera hasta lo último de la tierra y también hasta la eternidad. ¿Por qué? Porque nuestros hijos son un producto de Dios y tienen un proceso que realmente nosotros debemos procurar que ellos lo tengan de las manos del Señor, con las manos del Rey. Y yo me di cuenta que hay cosas que parecen tonteras, pero son realmente particulares. ¿Por qué? Porque son precisas, y sobre todo cuando son pequeños, es donde debemos realmente ayudarlos, fortalecerlos, bendecirlos, porque es la única manera en que ellos preserven su corazón. Luego, cuando ya ellos son grandes y nosotros hemos hecho nuestra tarea, les puedo asegurar, como dice la Biblia, que aún por muy, no sé, las cosas que quieran hacer, nunca se van a olvidar de los valores y los principios que pusimos dentro de su corazón. ¿Cuántos dicen amén a eso? Eso es verdad, eso es poderoso. Por lo tanto, ¿quiénes son las personas que realmente deben educar a nuestros niños? ¿Son los maestros? ¿Es la escuela? ¿Es la iglesia? ¿O somos nosotros los padres? Escuche esto: entramos en tiempos críticos para las familias de hoy. La inmoralidad, la sexualidad distorsionada, la violencia, la destrucción de valores es moneda corriente a las que van a tener que enfrentarse las nuevas generaciones. ¿Quiénes son los responsables de formar a nuestros niños hoy? Algunos creen que es la escuela. La escuela da conocimiento. Ellos están allí para enseñar la historia, lo que sea, pero no otra cosa. ¿Qué hace la iglesia? Ayuda a poner conceptos espirituales dentro del corazón de nuestros niños. La mayoría de los niños que bajan allí y que de pronto descienden aquí hacia sus padres, la mayoría tiene un papelito, y tiene un papelito donde una maestra de la escuela bíblica le enseñó quién es el Señor, quién es Jesús, qué ama a la gente, qué ama a las ovejas. Hay un montón de cosas que todos los domingos aprenden, que lo hacen los maestros de escuela bíblica. Pero eso no es toda la instrucción.
¿Dónde mayormente va a pasar su vida el niño? En su casa, en su hogar. Somos nosotros los padres quienes debemos enseñarle los valores, los principios bíblicos, y lo debemos hacer de acuerdo a la palabra de nuestro Dios. ¿Cuál es el papel de los padres? Punto uno, se necesitan en primer lugar padres responsables. Padres que entiendan que la vida no es solamente dar ropa, dar comida y dar lo mejor que podemos. Eso es natural. De acuerdo a nuestro nivel, no sé, adquisitivo, lo que sea, le daremos mejores vacaciones, todo lo que quiera. Pero esa es nuestra tarea natural. Nuestra tarea espiritual, ¿cuál es? Formar a nuestros niños. Y yo encontré aquí, en primer lugar, aquí dos padres irresponsables. Papá y mamá realmente irresponsables. Escuche esto. Dice capítulo Génesis, capítulo, lo tengo por allí, Génesis capítulo 25, versículo 27 y 28. Los niños crecieron, dice. Esaú se convirtió en un experto cazador y le gustaba mucho estar afuera en el campo. Pero Jacob era un hombre muy callado que prefería quedarse en el campamento, en casa. Isaac, su padre, prefería a Esaú porque le gustaba comer los animales que éste cazaba. Pero Rebeca, la mamá, prefería a Jacob. Jacob siempre estaba en casa, decía: mamá, te ayudo a lavar los platos allí. Y el otro era parecido seguramente al padre, y salió un poco al padre porque él le gustaba la caza, medio salvaje, y andaba por allí cazando animales y le gustaba. Papá, te traje un animalito allí, un venadito bárbaro para que te lo comas, mira los churrascos que vas a sacar de acá. Y el padre estaba enamorado de su hijo. Claro, Saúl estaba como él, este de mi corazón. Y la madre decía: vos que sos calladito, vos quédate conmigo, vos sos mi hijito regalón. ¿Cuántos padres hacen diferencia con sus hijos? Ellos causaron un problema serio dentro de su hogar, solamente porque los dos tenían un hijo preferido. Tenían un hijo que realmente tenían preferencia fuerte sobre su vida. Y eso es terrible, porque ninguno de nosotros debe hacerlo. Uno, los padres no pueden tener preferencia. Todos son nuestros hijos. Son tres o cuatro. Muchas veces uno pregunta: pero este chico ni se parece a mí. Salió al abuelo. Tiene los genes del abuelo, de la abuela. A veces los niños no se parecen incluso físicamente. Y cuando uno va mirando, de pronto el desarrollo es una copia. Recién vi a alguien por allí que le dijo: cada día te pareces más a tu mamá, hijita, por Dios. Y también es su madre. Y qué lindo que se parezca a la mamá. Y era como verlo. Yo la veo más grande ahora y la veo parecida a su madre. La miro a su mamá y se parece cada vez más a su mamá. Y es lindo poder entender eso. Que no solamente físicamente los genes están engendrados allí dentro de la vida de la otra persona que son sus hijos. Pero para que nosotros podamos entender todo esto, tenemos que entender que una generación, mi hermano, puede trascender o puede pasar. Porque una generación, cuando hablamos de generaciones, hablamos de 30 años en el día de hoy. Hoy se calcula que es justamente la edad de 0 a 30 años donde un padre puede tener hijos, y luego ya puede tener, incluso viene la otra generación que son sus nietos. Son 30 años más o menos. En el tiempo bíblico eran 40 años. Esa generación que se levantó no conocía a Dios porque sus líderes no hicieron la tarea que deberían hacer. ¿Y sabe cuántos años estuvieron? 320 años en medio de la oscuridad. Lea todo lo que son el libro de los jueces, hasta que aparece Samuel, y aparece Samuel como el hombre de Dios que va a usar el Señor para volver a traer una vez más luz a su nación. Y pasaron 8 generaciones que la vivieron mal, y la pasaron mal porque no hicieron las cosas como debían. Tener favoritismos o preferencias significa justamente tratar de una manera distinta, especial a uno de sus hijos. Es tener preferencia. Le damos lo mejor a este y a este no le damos tanto. Ah, no, pero es que este es más fuerte. No importa. A los dos deben tener el mismo cariño, el mismo amor, el mismo respeto, la misma preferencia. Es increíble cuando llega un niño, un bebé a casa. Y hay niños que ya son mayorcitos. Y de pronto el bebé viene en todo el mundo y viene: ¡oh, nació Juancito! Y viene la tía, viene el abuelo, viene el tío, vienen los primos, viene todo el mundo. ¡Ah, vamos a ver a Juancito! Y los otros dos están ahí mirando. Juancito, no te quiero mucho, Juancito.
y comenzamos a hacer diferencias. Hay que tener cuidado. Estamos dañando el corazón de nuestros propios niños. Tenemos que tener mucho cuidado. El favoritismo justamente es favorecerlo a algunos, en donde le levantamos la vara y de pronto dice, bueno, no es nada. Y al otro, cuando hace algo, lo sacudimos mal. ¿Cuántas personas incluso aquí hay hoy que había una gran diferencia que hacían sus padres con ustedes mismos y que les provocaron y les provocan dolor solamente de recordarlo? ¿Por qué? Porque los trataron de otra manera. Siempre había preferencias por allí de la mamá o del papá, y había una preferencia fuerte, y eso realmente dañó su corazón. Eso daña el corazón de las personas de una manera fuerte. Los padres tienen que mostrar amor a sus hijos, no solo dando comida, educación. No es suficiente solo con traerlos a la iglesia. Se tiene que hablar, pasar tiempo juntos, interesarse en sus cosas, decirle lo importante y lo valioso que son siempre, pues son nuestros hijos. Son nuestros hijos y no debemos mostrar ninguna preferencia. Esta familia marcó una diferencia, armó un lío enorme porque los niños crecieron.

engañando. Jacob justamente es usurpador, su palabra es mentiroso, su nombre era engañador, andaba engañando todo y realmente lo hacía, practicaba su nombre. ¿Por qué? Porque desde pequeño había sido un chico con problemas, aunque Dios lo eligió para que él fuera el hombre que llevara adelante el desarrollo de todo lo que Dios tenía como plan. Y qué increíble, yo no sé por qué Dios lo hace así, pero Dios tiene sus planes. Dos, las preferencias destruyen las relaciones entre hermanos. Los padres que tienen hijos, que se marca la diferencia dentro del propio hogar, realmente se molestan, están dañados y realmente tienen dentro de su corazón, ya vas a ver, algunos hasta por venganza crecen, avanzan, conquistan y luego le dicen, viste, a vos te regaló todo papá y mamá, mira yo me la hice solito. ¿Me podés ayudar? Ni ahí que te voy a ayudar. Anda a buscarle al viejo, anda a pedirle. A mí no me pidas. Están dañados. Sus corazones están dañados. La vida de esas personas realmente ha sido molesta en su corazón porque los padres no han tenido el criterio justo. Alguno dirá, pero pastor, el mío está enfermo. Tiene una problemática o algo por el estilo. No importa. Los dos deben ser tratados de la misma manera, de forma distinta, pero iguales, en el sentido del cariño, del amor, del respeto, porque si no, usted está marcando una diferencia. Y está marcando una diferencia, sobre todo cuando hay alguien que por allí está pasando por un momento difícil, o un niño complicado, o lo que fuera, que tiene por allí una razón, y la madre o el padre justamente ponen el acento ahí, sus hijos, el resto se pierde. Papá está ocupado, no, está con Juanito. No, porque él está enfermo. No, porque él... Y toda la atención está puesta en ese niño o en esa niña. Y yo creo, mi querido hermano, que hacemos una gran diferencia. Es lógico que debe prestarle una atención especial porque es una situación que desborda y que no es normal. Pero mi hermano, cuidado con esto, porque realmente eso realmente no ayuda. Todo lo contrario, maltrata las relaciones entre hermanos. Y eso destruye el corazón de los hijos. Los hijos se vuelven egoístas y se vuelven mezquinos. Qué triste es que en muchas familias y aún cristianas los hijos son egoístas. Si hay damas por allí y son todas nenas o algo por el estilo, no te coloques lo mío, es mío. No, pero préstame un cachito el rucho que me voy a... No. Mi ropa no te la coloques, que me quedan bárbaros tus zapatitos. No, los míos no los uses, déjalos ahí. Pero no te los vas a poner en el día de hoy. Un drama. Si son varones, lo mismo. No me toques lo mío. Y a veces son tan diferentes el uno del otro, son totalmente distintos. Y uno por allí es bien ordenadito y cuelga su ropa. El otro es tac, tac. Tira todo por allí. Y de pronto, lógicamente, que el corazón del padre y de la madre, el que le da menos problemas, es como si fuera más favorito. No los compare a sus hijos. ¿Por qué no aprendes de tu hermano? Colgá todas las cosas como lo hace tu hermano. Y el otro se siente... ¡Ah! Ese pide permiso y siempre tiene una hora más. El otro pide permiso y ya le niegan una hora menos. Es el que causa problemas. A algunos hermanos se les hace fácil compartir las cosas que tienen, lo que Dios ha puesto en sus manos. A otros se les hace muy difícil. No quieren saber nada con compartir cosas porque han sido los preferidos. Y muchas veces los preferidos realmente no tienen que ver, mi querido hermano. A veces ese preferido justamente está ocupando un lugar que realmente es doloroso. ¿Sabe por qué? Porque le estamos quitando el ímpetu. Estamos haciendo nosotros las cosas. No, vos sabes hacerlo bien, tu tarea a tu hermano, porque no entiende mucho, se la hago yo. No le haga ninguno de los dos las tareas. La que la hagan ellos. Usted ayúdele, oriéntelo, lo que quiera. Pero mi hermano, no haga eso, porque eso va a ser un problema para su vida. El día de mañana van a correr, van a tener 20, 30 años. Mamá, papá, papá, mamá, papá. Siempre dependientes. Los crió usted dependientes de ellos y no les dio la razón justamente para que pudieran avanzar y pudieran tomar lugar en su vida como corresponden. El día de mañana tienen que salir a la vida y tienen que encontrarse con la realidad de la vida. Y la vida no les va a pedir permiso. La vida no les va a decir, ¿te puedo tocar? La vida los va a tocar y los va a tocar como corresponde o lo que suceda. Así es la vida. Tres, la actitud de los padres influye

0: para bien o para mal. Me gustaría entrar un poco más en el tema de esta familia, pero es complicado, porque eran dos chicos que realmente, mire, uno terminó engañando al padre de una manera tan fuerte. Jacob un día, y la madre fue la inspiradora. De pronto el hombre dice, prepárate, Esaú, porque es el mayor, te voy a dar la primogenitura. Y la primogenitura, al ser el primogénito, como decía anteriormente, tenía un montón de beneficios. Entonces, ¿qué hace la madre? La madre dice, este pobre chico, la verdad que está conmigo acá, este otro guerrero, peleador. Seguramente la madre estaba pensando en un montón de cosas. Y dice, este se puede valer solo, lo tira en medio de la selva y te termina haciendo una casa y te termina haciendo un penthouse. A este lo tira en medio de la selva y se lo comen los leones enseguida. Entonces la madre dijo, vamos a hacer, tu hermano salió y tu papá le prometió que le va a dar, cuando vuelva, quiere comer algo rico allí y luego le va a dar la primogenitura y lo va a bendecir. Y la madre trama una mentira y le dice, tu hermano es revelludo, tu hermano tiene pelo por todos lados. Claro, se parecía a un cazador. Perdóneme, pero la palabra era como un indio. Se criaba de afuera, entonces el hombre estaba acostumbrado y era bien velludo. Y dice que le puso piel. El padre ya estaba medio ciego. Entonces dice, acércate. Cuando le habla, le dice, me parece que es la voz de Jacob. No, soy yo, papá, soy yo. Y le mintió a su padre. Y le dice, bendíceme, papá, ahora. Le hizo el pote de lenteja que había justamente allí. Qué increíble. Un pote de lenteja que él sabía cocinar muy bien y se lo vende a su hermano. Y le dice, dame la primogenitura. Y luego engaña a su hermano. Y su padre es engañado también por él. Y luego cuando lo toca, le ve que siente pelos ahí. Y dice, eres tú, Saúl. Y le da la bendición. El hermano se quiere matar cuando vuelve. Se quedó sin la primogenitura y no se podía cambiar. Ya había sido dada para a ese joven llamado Jacob. Tanto es así que su hermano dice, mejor que salga corriendo porque te voy a matar. Donde te encuentre, te mato. Esa fue la última vez que vio Jacob a su madre. No pudo verla porque en el tiempo que transcurrió la persecución de su propio hermano, su mamá murió. Yo digo, ¿qué precio alto hay que pagar cuando no preparamos las generaciones y somos equilibrados y somos sabios para desarrollar lo que debemos desarrollar? Eso es tristísimo. La influencia negativa de los padres pueden crear división, pueden traer odio en la familia. Noten cómo la actitud de este padre puede influir justamente en la conducta de los hijos. Él quería entregarle lo mejor a su hijo, pero es engañado por el otro. Y eso realmente es horroroso. Yo creo que la idea aquí es que tengamos cuidado la manera en cómo gobernamos nuestros hogares. De qué manera debemos ser criteriosos, debemos ser sabios. Algunos no le prestan atención y otros dicen, sí, eso es una estupidez eso. ¿No? Después cuando grande, contámelo. Cuéntemelo después cuando sean grandes. No hay que tener favoritismo con ninguno, con nadie. Tiene tres, tiene cinco, tiene dos, tiene uno. No tenga hijos preferidos en su familia. Cuídelos, ámelos, disfrútelos. Pero tenga mucho cuidado en la manera en que forma sus hijos, pues está deformando una nueva generación. 2.2. El uso de principios formará una familia sana. Una familia sana se forma con principios bíblicos. Yo creo que, y perdón lo que voy a decir, pero mis padres, mientras caminábamos por la vida, ellos nos iban enseñando valores y principios. Acá no se miente. Acá no se engaña. Acá no se queda con algo que no es suyo. Usted no me trae nada aquí que no le pertenece. Vaya a devolverlo. Eso no está bien. Me fueron inculcando valores, principios, y yo la verdad que estaba medio harto de escuchar un montón de cosas, pero se grabaron en mi corazón. Le conté una vez cuando era un adolescente, y en el barrio donde estaba, era justamente un lugar, había un semáforo que permanecía muy, muy fuerte, porque era la Panamericana. Justamente el lugar donde nosotros vivíamos, allí estaba una cuadra nada más, y había un montón de chicos igual que yo, 16 años yo tenía. Y los chicos decían, vamos a comer sandía. Y yo digo, seguramente vamos a ir a comprar sandía. No, era que se paraban los camiones que venían justamente a la ciudad, y paraban allí en el semáforo, y ellos iban despacito por detrás y el camión lleno de sandía, había que bajarse una sandía. Me robé mi primera sandía. Era pesada, pero más me pesaba el corazón. Estoy robando. Si me llega a agarrar mi viejo, me mata. Me robé mi primera sandía. Wow. Y duele. Deuteronomio capítulo 6, versículo 6 en adelante. Y estas palabras que yo te mando hoy estarán sobre tu corazón y las repetirás a tus hijos. Y hablarás de ellas estando en tu casa y andando por el camino. Y al acostarte y cuando te levantes, y las atarás como una señal en tu mano y estarán como frontales entre tus ojos. Y las escribirás en los postes de tu casa y en tus puertas. Primero, usted enseña de la forma en que usted vive, de su estilo de vida. Los niños aprenden más. Hace un tiempo atrás coloqué algo del poder de la influencia. Y era interesante. ¿Por qué? Porque si había, la mamá gritaba, la nena que estaba al lado también gritaba de la misma manera. Si el padre agarraba una lata por allí, la encontraba en la calle y le hacía ¡tap! El nene buscaba una lata y le hacía ¡tap! De la misma manera. El poder de la influencia. Sus padres eran su ejemplo. Nosotros como padres somos los ejemplos. Dice la Biblia en el versículo 7, se las repetirás a tus hijos. La idea de enseñar a los niños por repetición es un tema que recorre toda la Biblia. Es la mejor manera de aprender. No, papi, no. Hágalo así. Creo que había una forma realmente de hacerlo. Cuando aprendí a hacer mi trabajo, mi hermano, yo creí que había hecho un trabajo excelente. Mi hermano me estaba enseñando el oficio. Y él me pasaba la mano allí, porque era chapista, y le pasaba la mano y había que dejarlo, le digo, casi perfecto. Y en vez de hacerle, no sé, me quedaban dos pocitos en el guardabarro, en lo que había hecho allí. Y yo me había esmerado, pero mal, hablando de un esfuerzo enorme para lograr hacerlo de la mejor manera. Y yo, orgulloso, se lo llevaba a mi hermano y decía, mira, hermanito, mira cómo lo dejé. Entonces él decía, aquí hay un pozo. Y en vez de marcarme, lo agarraba el martillo y le hacía un pozo más grande. ¡Pa! ¡Pa! ¡Pa! ¡Hacelo de nuevo! Y yo ardía de bronca. Sí, ¿por qué me haces eso? Para que lo hagas bien. Hacelo bien. Hacelo con excelencia. Y lo tenía que hacer, ¿no? Mascullando, pero lo tenía que hacer. Y me enseñó la excelencia. Y me enseñó a hacer las cosas de manera excelente. Los mandamientos justamente tienen que ver de esta misma forma, tienen que ser tema de conversación diaria. No tenemos que ir al templo, anda a escuchar la palabra para que te instruya. No tiene que ver con eso, tiene que ver con el diario vivir. Veo cuando los niños que son tan inocentes, de pronto por allí un padre le dice, y es reconocido, de pronto tocan a la puerta y dicen, mira, decile al que venga que no estoy. Y el niño, de una manera ingenua, abre la puerta y dice, mire, si está buscando a mi papá dijo que no estaba. Enseñándole a mentir. Es interesante, lo he dicho más de alguna vez. Abraham cometió un grave error. Un día que tenía una crisis, tenía que salir de su país. Y dijo, Sara es tan bonita. El tema es que, ¿qué digo? Si es mi esposa, me la van a quitar. Entonces voy a hacer una mentirita blanca. Total, era casi media hermana de él, y dice, no, ella no es mi señora, es mi hermana. ¿Qué hace el rey cuando la ve? Dice, qué linda mujer. Casi mete la pata. Dios tuvo que intervenir de una manera increíble, porque el hombre ya la había preparado para ella. Dice, déjame tu hermana acá. Yo, llévate plata, llévate todo lo que quieras, pero déjame tu hermana acá. Y tú tienes que intervenir Dios de manera sobrenatural para decirle, no toques a esa mujer. Esa mujer es la mujer de Abraham. No la vas a tocar. El tema es que seguramente se contaba en la familia. ¿Te acordás cuando papá hizo el lío este? Y se llevó a mamá y le dijo que era la hermana. ¿Qué le pasa a Isaac? Viene un tiempo de crisis, tiene que irse justamente y salir de la nación porque había una crisis fuertísima. ¿Qué hace con su mujer? No es mi esposa, es mi hermana. Una mentira que va pegando en la otra. Total, si a papá lo perdonó Dios, a mí también me va a perdonar. Otro que hace lío. Los mandamientos, los principios, los valores se usan de manera cotidiana. ¿Cuánta gente va por ahí a un supermercado? Yo los veo siempre. Y de pronto hay un nene que dice, no, dame. Y de pronto saca un chocolate y se lo come allí. Y luego la madre agarra el papelito y lo tira a la basura y no lo paga. Se robó un chocolatín. Hola. Se lo comió el nene. Ah, pero es que esto tiene mucho. No, usted está robando. Es simplemente un robo. Los mandamientos eran para impregnar la mente de la gente, para que ellos entendieran que la palabra que el Señor daba era para instrucción, era para beneficio de sus vidas, era para instruirlo y para hacer de ellos realmente algo fuerte. Incluso la palabra diligentemente significa afilar, para atravesar, para dar un borde afilado, afilado como un cuchillo. Esa era la palabra. Es lo que dice Hebreos. La palabra de Dios es, te penetra allí, se te mete en los huesos, se te mete adentro. Por eso se trata de un mandamiento intensamente fuerte, con la idea de que sea un proceso en la vida, la enseñanza de los hombres de Dios y de las mujeres de Dios, afirmando sobre ellos los valores y los principios que le van a ayudar a ser mejores personas, que le van a ayudar a formar en ellos criterios totalmente distintos del resto. No, vení, que los repartimos entre todos. No, yo no entro en esa. Eso hará de nosotros y nuestros hijos algo fuerte. Ahora, usted deberá estimularlos con valores y con principios que son normales y que tienen que ver con los que vivimos todos los días y deben ser aplicados. Por ejemplo, la moral como principio básico. He escuchado a padres. Una vez escuché a un siervo de Dios, entre comillas, que le aconsejaba a su hijo a tener relaciones, pero que tenía que cuidarse. Yo digo, ¿qué estás enseñando? A tener relaciones con mujeres, pero que no dejara su semilla allí. Y se lo decía así con un desparpajo impresionante. Y yo digo, ¿qué está haciendo? Cada vez que usted tiene una relación sexual, usted está cayendo realmente en un lugar enorme, porque eso es un pecado impresionante. Se está ligando espiritualmente con una persona. Y si la persona es casada o algo por el estilo, eso es adulterio. Eso no tiene otro nombre. Por lo tanto, la moral como un principio básico es lo primero que debemos enseñar a nuestros niños. Y debemos enseñarlo porque es la forma correcta, el orden y la limpieza. Segundo lugar, la honradez, la puntualidad, la responsabilidad, el deseo de superación. No, acá no se puede hacer nada. Lo vamos a hacer, hijo. Dios te va a ayudar. Y yo también estoy dispuesto a hacerlo. El respeto a la ley, a los reglamentos, su amor al trabajo. La gente trabaja al ojo del amo. Cuando usted hace un contrato y usted dice que le van a pagar tanto, usted tiene que hacer su mejor trabajo. Usted firmó allí para hacerlo. Y es un contrato que Dios le abrió una puerta. Y alguno dirá, pero me pagan poco, entonces yo voy a trabajar a media máquina. No, usted tiene que trabajar como un verdadero hijo de Dios, como una verdadera hija de Dios. Porque si no, salga del lugar. Busque su mejor trabajo. Señor, ábreme otra puerta. Acá me están esclavizando. Señor, yo quiero ir a otro lugar. Porque si no, se va a denigrar de manera personal. Su amor al trabajo, su afán por el ahorro, por la inversión, enseñarle a nuestros niños a ahorrar y a invertir de la manera correcta, a ser personas proactivas, creativas, que realmente la necesidad nos ayude realmente a desarrollar cosas que están dentro de nuestro corazón que ni nosotros mismos conocemos. El valor que hay realmente en la creatividad, ser creativos. 2, hable acerca de las cosas espirituales en su casa y les hablarás de ella estando en tu casa en todo tiempo. Y no tiene que ser como una lección, simplemente tiene que ser como algo normal. Hablamos de esto porque es normal en nuestra casa, así se habla en nuestro hogar, y eso debe ser puntual. Moisés insiste en que los padres hablen acerca de las cosas espirituales en un estilo conversacional, fácil de llevar a cabo. No es la enseñanza formal, sino que usted debe hacer lo que su palabra ordena. Se las repetirás a tus hijos y les hablarás de ella estando en tu casa. Todos debemos hacerlo. Él nos dice que debe darle, no dice que debe darles una conferencia, que debe darle un estudio bíblico. Un niño de 3 años, de 5 años, de 10 años se va a aburrir. Pero si usted practica y practicamos realmente la espiritualidad, eso será normal. Vivirá en un ambiente bendecido, y creo que debemos practicarlo. 3, aproveche los momentos cotidianos de la vida, al acostarse, andando por el camino, cuando te levantes. Está hablando de la vida. Es interesante, pero la palabra del Señor señala que en ese tiempo, en el tiempo de Jesús, la gente que estaba allí, había algunos, y algunos que realmente hacían las cosas mal, pero querían tener apariencia de piedad y apariencia de que todo estaba bien. ¿Sabe lo que hacían? Se colocaban, sobre todo el versículo 8, se lo colocaban allí en la ropa para que dijeran, mira qué espiritual que es el tipo. Nosotros no podemos marcarnos y, bueno, poner una cruz o andar con algo por el estilo. Lo usaban como un amuleto. Usted no puede tener un amuleto. Usted tiene la bendición de Dios dentro de su corazón. Es el Espíritu Santo que está dentro de su vida. El Señor lo llena a usted y no necesito tener nada, ni marcarme, ni ponerme algo. Yo pertenezco a Cristo. ¿Se han fijado que a veces usted ve en los autos, yo soy el camino, la verdad y la vida? Y usted lo ve como anda, un desastre. Y uno dice, wow, ¿para qué puso eso? Redimido, pone otro. ¿Redimido de qué? No sé. Cuando se acuesta, cuando se levanta, está hablando de todos los momentos de intimidad dentro de la casa, los momentos normales donde uno puede hablar del Señor, donde uno puede ir y marcar a través de su propia actitud el desarrollo de lo que la palabra de Dios enseña. No necesita tomar una Biblia, tiene una forma de poder enseñar a sus hijos, donde hacen por ahí un devocional como familia, bárbaro, abren la Biblia, tienen un tiempo, oran por las necesidades, hablan del Señor 5 o 10 minutos y luego los niños están, ya tuvimos nuestro devocional, pero luego se practica lo que está en el devocional y eso trae bendición. Cuando usted se acuesta, cuando se levanta, todo esto se refiere a los momentos más comunes y normales que hay dentro de un hogar. Allí es donde debemos poner fuerte justamente lo que Dios nos propone. Su vida, 4, su vida es un libro abierto para ser leídos por todos, y los atarás como una señal en tu mano y estarán como frontales entre tus ojos. Ay, no está mal, yo no lo considero que esté mal, pero a veces creemos que somos más espirituales. Yo recuerdo que en casa era una norma, se practicaba mucho, donde había montones de cosas que eran bíblicas, y había un texto bíblico. Yo recuerdo que un hermano era pintor, yo era chiquito, y había un muchacho que pintaba muy bien, y él pintó un cuadro que estaba en casa. Usted abría la puerta de calle y lo primero que veía allí era un tipo mural donde había un camino ancho y un camino angosto, y lo hizo de una manera increíble. Lo pintó a mano, era muy lindo y era un cuadro muy bonito, y todo el mundo se paraba en el... ¿qué es eso? Camino ancho a la perdición, camino angosto, estaba muy lindo, pero estaba allí. Y luego había Jesús está aquí en esta casa, y luego había versículos bíblicos por todos lados, y uno no sabía si entraba a una casa o entraba a un templo. El tema es que si yo no practico lo que tengo allí, lo tengo que tener dentro de mi corazón. Justamente todo esto, hombres que habían aquí en este tiempo, que eran los rabinos judíos, lo hacían de una manera para que los vieran que demostraban más piedad y que demostraban más espiritualidad. La espiritualidad, mi hermano, se transmite practicándola. Cuando usted ayuda a un vecino, cuando ayudamos a alguien que se ha caído, cuando estamos cerca de aquel que realmente necesita ayuda, estamos demostrando características espirituales. Y eso es lo que necesitan nuestras nuevas generaciones. Que realmente no somos perfectos para nada, ninguno, ni usted, ni yo, ninguno de nosotros somos perfectos, y cometemos montones de errores, pero mi hermano, los errores hay que enmendarlos, no hay que seguirlos practicando. Cada día debemos ser un poquito mejor que el día de ayer, debemos estar allí, justamente como la palabra del Señor lo señala. Punto 3, termino. Dios quiere levantar una nueva generación profética, y esto es lo que más me gusta, porque la palabra del Señor nos anima. Y dice la palabra de Dios en Hechos capítulo 2, versículo 16 al 18. Está hablando el Señor y le está hablando allí a esa nueva generación, una nueva generación eclesiástica emergente. ¿Por qué? Porque la iglesia recién había nacido. La iglesia estaba allí para justamente darle lugar a lo que realmente Dios decía a través de Cristo. a través de la palabra hecha hombre, estaba hablando que se podía vivir de otra manera. Y escuche esto: y en los postreros días, dice Dios, derramaré de mi espíritu sobre toda carne, y vuestros hijos y vuestras hijas profetizarán, vuestros jóvenes verán visiones y vuestros ancianos soñarán sueños, y de cierto sobre mi siervo y sobre mi sierva en aquellos días derramaré de mi espíritu y profetizarán. Las tres generaciones están puestas allí. ¿Sabe que yo no me había dado cuenta? Hoy, hablando de las tres generaciones, me di cuenta que hablaba de jóvenes, hablaba de ancianos y hablaba de padres. Y qué interesante, porque eso es lo que necesitamos comprender, que estamos involucrados todos. Algunos dicen por allí: ustedes están ya muy viejitos, son muy grandes. No, nosotros somos una generación, somos los abuelos, y también necesitan escucharnos a nosotros. Y luego están los padres, que hacen con sus hijos lo que deben hacer. Todos necesitamos entender que nuestros niños deben ser la prioridad en este tiempo. Hay una promesa que nadie puede olvidar. Dios quiere levantar esta próxima generación como una generación profética. Oramos por nuestros niños para que reciban el bautismo del Espíritu Santo. Oramos para que sean llenos del poder de nuestro Dios. No lo sé, pero todos deberíamos orar, porque está escrito en la palabra: Señor, quiero tener hijos comprometidos contigo. Tal vez no sean ni ricos ni millonarios, pero que sean siervazos del Señor, siervas de Dios que aman a Dios con locura. Y le puedo asegurar que su destino será eterno, y su pasar aquí en la tierra también será bueno, porque cuando te ocupas de las cosas de Dios, Dios se ocupa de ti, y el Señor se ocupa de tu vida, y tendrás bendición. Hijos, hijas, jóvenes, padres, abuelos, todos debemos estar involucrados, porque la palabra así lo señala. Dos, todos debemos involucrarnos. Aquí no hay nadie de más. Todos estamos en el lugar donde Dios realmente quiere que estemos, y somos de bendición. ¿Cuántos por allí abuelos le preguntan tal vez a un niño, a una niña, cómo te va en la escuela? A veces no tenemos tiempo, a veces, perdón la expresión que voy a usar, ninguneamos a nuestros niños, y por ahí no los tomamos en cuenta, simplemente porque son niños. No, pobrecito, es un niño pequeño. Claro que le va a escuchar. Y qué lindo es preguntarle cómo te va la escuela, cómo estás, qué piensas, qué querés ser cuando grande. Se va a sorprender, y se va a sorprender de lo que hablan estos niños. Ello implica la participación de nuestras tres generaciones: nuestros ancianos, los adultos actuales, nuestros nietos, nuestros hijos, y también nuestros nietos. En tercer y último lugar, Cristo viene pronto. Y si Cristo viene pronto, tenemos que hacer nuestra tarea. Tal vez está edificando su casa, bárbaro. Está edificando, no sé, lo que quiera, pero debe darle el lugar y la prioridad a que la espiritualidad sea lo primero y lo mayor que usted debe tener dentro de su corazón. Es su espiritualidad, porque su espiritualidad trasunta, pasa y toca la vida de los que están alrededor. Papá está malhumorado, mamá tiene un berretín, y lo podemos tener, ¿por qué no? Porque no somos perfectos. Pero mi querido hermano, si tenemos una vida espiritual, los nuestros lo van a saber. Si tenemos una vida poderosa espiritual, los nuestros serán grabados, los nuestros serán marcados por esa espiritualidad. Y le puedo asegurar que su destino será un destino bendito, un destino de gloria, un destino de bendición. Y como siempre, mi querido hermano, la gloria siempre será para Dios, pero la bendición será para nosotros y para nuestras nuevas generaciones. ¿Cuántos dicen amén? ¿Cuántos le dan un aplauso al Señor? Dios tiene poder para hacer cosas grandes. Nuestras tres generaciones en este tiempo deben estar preparadas para poder justamente tocar a las nuevas generaciones.
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3: Tengo en mis manos una pregunta supremamente importante y muy interesante. Me dice esta señora o señorita, no sé. Dice, ¿por qué, señor Palau, que la mujer tiene que soportar las miradas y palabras codiciosas de los hombres? ¿Por qué no respetan la dignidad femenina? ¿Por qué es que cuando los hombres ven a una mujer sola, sencillamente creen de inmediato que ella es una candidata para su codicia o para sus amoríos? Bueno, mi estimada señora o señorita, la verdad es que su pregunta quizá nadie me la ha hecho hasta este momento y me han llegado muchas preguntas, ¿eh? La verdad es esto. Primero, como mujer, en un mundo descarriado, en un mundo que, para usar las palabras de la Biblia, es un mundo pecador, usted va a tener que acostumbrarse, mi estimada señora o señorita, a aceptar el hecho de que demasiados hombres, descaradamente a veces con más prudencia, pero sin embargo a menudo, le van a codiciar y a veces decir palabras impropias. ¿Por qué lo hacen?, me pregunta usted. Primero, ya lo he dicho, porque vivimos, señora, en un mundo pecador. En un mundo en que el buen regalo de Dios, que se llama la sexualidad, ha sido corrompido por nosotros los seres humanos por el egocentrismo, por el egoísmo, por la arrogancia, por el vacío espiritual que nos domina. Y por lo tanto, demasiados hombres, casi todos nosotros, hombres y mujeres, de vez en cuando, pero algunos más que otros, codiciamos, deseamos lo que no nos pertenece. La razón es que somos una raza descarriada, una raza torcida, una raza que mal usa los buenos obsequios que nuestro Creador nos ha dado. En segundo lugar, quiero hablarle a los hombres que me están escuchando y que están oyendo esta palabra de esta mujer. Más de una mujer, en términos distintos, no haciendo una pregunta similar a esta, pero similares sí, pero no igual, se preguntan, se preocupan y a veces hasta se sienten hastiadas de las palabras y las miradas y a veces los roces de hombres que se creen con derecho a cualquier mujer que resulta no estar acompañada por su marido u otro hombre. Estimado señor, si usted es uno de aquellos que codicia a la mujer de su prójimo, recuerde lo que dice el mandamiento número 10. No codiciarás la casa de tu prójimo, no codiciarás la mujer de tu prójimo, ni su siervo ni su criada, ni su buey ni su asno, ni cosa alguna de tu prójimo. En una palabra, mi estimado amigo oyente, es romper la ley de Dios, es romper, por lo tanto, la ley de la naturaleza, el que cualquier hombre se crea con derecho de codiciar, especialmente de manera obvia y de manera ofensiva, cualquier mujer que no sea su propia esposa. No hay derecho, es un pecado romper la ley de Dios, la ley moral y la ley natural de la creación de Dios. Esto crea problemas psicológicos, problemas espirituales, y debemos aprender a vencerlo, no por una enfermedad psicológica, sino con una victoria tremenda que Jesucristo nos da. Por eso no me canso de decir que el secreto del triunfo, el secreto de la vida, el secreto del gozo, de la libertad, del poder, de la victoria sobre las tentaciones está en Jesucristo que mora en nuestro corazón. ¿Quién de nosotros puede decir que no va a codiciar si no fuera por el poder interno de Jesucristo? Y le pregunto a usted, mi estimado caballero, ¿usted tiene a Cristo en el corazón? ¿Usted goza del poder del Cristo resucitado o todavía no? Si todavía no lo goza, escríbeme una notita. Procuraré ayudarle para que lo conozca en forma personal como lo conozco yo.
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5: Es el Monte Santo de Dios. es el lugar de encuentro perfecto. 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Así que en esta noche, yo quiero que cada uno de ustedes encienda una luz y hagamos de este lugar los jardines del Padre.

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1: Vamos, Caleb, entra. Lo vas a lograr.
2: Papi, no quiero, por favor, tengo miedo, no.
1: Dios está contigo. Recuerda la palabra de Dios. ¿Cuál es tu versículo favorito?
2: Josué 1.9.
1: Repetí, ¿cuál es?
2: Josué 1.9.
1: ¿Qué dice Josué 1.9?
2: Esfuérzate y sé muy valiente. No temas ni desmayes porque el Señor tu Dios está contigo.
1: Vamos.

0: Sí, no te equivocaste. 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No te equivocaste.
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0: Gracias, Señor.
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4: El Salmo 45. Rebosa mi corazón, palabra buena. Dirijo al Rey mi canto. Mi lengua es pluma de escribiente muy ligero. Eres el más hermoso de los hijos de los hombres. La gracia se derramó en tus labios. Por tanto, Dios te ha bendecido para siempre. Tenme un amén ahí.

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1: ¿Qué tal, querido amigo o amiga del programa Cruzada con Luis Palau? De esta forma damos comienzo a una nueva presentación de este nuestro espacio y punto de encuentro en la radio, en donde estudiamos diariamente la Biblia, la Palabra de Dios, de la mano, como siempre, del conferencista internacional Luis Palau. Mi nombre es Jorge Escopazo. En este día quiero entregarle la segunda parte del mensaje La Nación que Dios Bendice, con el subtítulo Hora de Cosecha y Crecimiento.
2: Esta es una hora de cosecha y crecimiento en la América Latina. Esta es la hora de América Latina en el sentido espiritual. Y nosotros todos, los cristianos evangélicos y todos los demás, somos participantes de ese drama espiritual. Todo el mundo está en fermento en nuestro día. La respuesta al Evangelio es inmensa en todo nuestro continente, en todo lugar que nosotros hemos visitado. Dios se está moviendo. Cuando nadie lo esperaba en esta hora de la historia, cuando muchos nos encontrábamos enclaustrados espiritualmente, viviendo en cuevas espirituales, quizá algunos acomplejados, Dios comenzó a moverse nuevamente, atrayendo miles de almas a los pies de la cruz de Cristo. Esta es la hora de cosecha en América Latina. Jesús dijo a sus discípulos en San Juan capítulo 4, «Yo os he enviado a segar lo que vosotros no labrasteis». «Otros labraron», dijo Jesús, «y vosotros habéis entrado en sus labores». El Espíritu Santo ha estado sembrando, en primer lugar, a través de todos los siglos. Yo personalmente quiero ahora participar en la cosecha que Dios ha puesto delante de nosotros. La Biblia dice que el Espíritu Santo redarguiría al mundo de pecado, de justicia y de juicio. Recuerdo bien una señora joven en Quito, Ecuador, después de una cruzada nuestra por televisión, vino a conversar. Ella quería recibir a Cristo inmediatamente. Luego de conversar unos minutos, ella nos confesó. «Soy joven», dijo, «pero desde que era una niña, jamás adoré a los ídolos que mi familia siempre ha adorado». Ella dijo, «yo siempre sentía en mi corazón que eso no era la voluntad de Dios». ¿Quién la convenció a esta señora joven desde su niñez que no debiera adorar a los ídolos? Pues solo el Espíritu Santo. En segundo lugar, la Iglesia Cristiana Evangélica ha estado sembrando desde hace unos 100 años de edad. Las Sociedades Bíblicas Unidas han esparcido la Biblia, el Nuevo Testamento y porciones de la misma por años y años en nuestro amado continente latinoamericano. Y nosotros, los que ahora creemos en Cristo y hemos sido renacidos por el Espíritu Santo, tenemos una gran deuda para con esta sociedad y especialmente para con Dios y su bendita palabra. Vivimos al borde de un despertamiento espiritual sin paralelos en la historia de América Latina. Es triste que demasiadas iglesias aún viven con complejos, enclaustrados, atacando un enemigo fantasma que ya casi no existe como existía antes. Otros, peor aún, nerviosamente procuran adaptar el Evangelio, como si el Evangelio necesitara tal ayuda. No es que algunos sean más espirituales que otros, sino que algunos están alertos a la hora en que vivimos. Algunos, aún con actitudes introspectivas y melancólicas, otros se lanzan por fe. Algunos persisten con métodos caducos y fracasados, mientras que otros experimentan con los canales que el Espíritu Santo ha resuelto usar. Hay regiones en la América Latina más responsivas que otras a las demandas del Evangelio, pero la uniformidad es sorpresiva. Alguien me dijo, «México está cerrado al Evangelio». Pero un hombre de visión, un mexicano, me respondió, «Venga a México, es la hora cero para cosechar para Cristo». Otra persona me dijo, «Colombia, es difícil predicar en Colombia. Nosotros descubrimos un fruto inconcebible para el que es de afuera, para el que no ha visitado a esta gran nación colombiana». Otro señor dijo, «Los quiteños jamás pasarán adelante en una campaña evangelística. Sin embargo, nosotros vimos a centenares de ellos hacerlo. Los periodistas, dicen otros, no tienen interés en el Evangelio. Pero nosotros hemos conversado por horas enteras con representantes de la prensa nacional en diversos países. Alguien me pregunta, ¿qué ve usted, señor Palau, en el futuro inmediato de la América Latina? Alguien me pregunta como se le preguntara al profeta Isaías, guarda qué de la noche, guarda qué de la noche. Y el guarda respondió, la mañana viene y después la noche. Preguntad si queréis, preguntad, volved, venid. Quiero responder con lo que yo veo en el futuro inmediato para la América Latina. En primer lugar, veo una década de cosecha y oportunidades sin paralelo. Podemos, debemos aprovechar esta década que Dios nos entrega. En segundo lugar, veo un avivamiento de vida espiritual en el pueblo de Dios. Aquella verdad que San Pablo tan enfáticamente declaró, Cristo vive en mí, tiene que ser enseñada y recalcada a nuestros hermanos en Cristo en todos los países latinoamericanos. Los creyentes están desesperadamente sedientos por vivir victoriosamente, pero no saben vivir. Este es un asunto crucial de la década. Los líderes evangélicos tenemos que tomar manos en el asunto. Lo vemos en cada país donde viajamos con el equipo evangelístico. Lo vemos en cada iglesia, en cada denominación. Y necesitamos este avivamiento porque esto es vida cristiana normal. Que nuestros hermanos sepan vivir, no existir ni imitar la vida cristiana. Que la mayoría pueda decir con David el salmista, mi copa está rebosando. En tercer lugar, yo veo en esta década una multiplicación inconcebible de iglesias plantadas a lo largo y ancho del continente. En Ambato, Ecuador, un pueblo pequeño, se formaron 3 iglesias evangélicas en un año como resultado de una sola campaña evangelística de una semana. Esa consecuencia de la cosecha que vemos deben ser centenares y miles de iglesias locales plantadas en cada país. Y aún dentro de la clase media hay cosecha. En cuarto lugar, veo la resurrección del sacerdocio de cada creyente. Las circunstancias actuales demandarán de nosotros los evangélicos un retorno real a la enseñanza de San Pedro en su primera epístola cuando escribió, vosotros, todos los creyentes, sois linaje escogido, real sacerdocio, pueblo santo, para que anunciéis las virtudes de aquel que os llamó de las tinieblas a su luz admirable. Tiene que haber una movilización total de cada creyente en Cristo. Debemos retornar a un pastorado laico múltiple, cuando cada hombre toma su responsabilidad seriamente en cada iglesia local y sirve a Dios como sacerdote en el pueblo de Dios. Y en quinto y último lugar, en la década que confrontamos, yo veo un resultado. Veo un cuerpo de Cristo que envía misioneros a Europa. En alguna otra ocasión quiero hablar de este asunto, pero la América Latina ahora tiene que pensar el cuerpo de Cristo no tan solo en que salvaremos almas en nuestro país y en nuestro continente. Debemos pensar que hay continentes que no conocen el Evangelio ni aun como nosotros lo conocemos. Que Dios te bendiga en este momento. Que este mensaje te haga pensar que estamos viviendo en la hora más gloriosa de la historia en la causa del Evangelio de Cristo. Y que Dios envíe un avivamiento a tu corazón y al mío también, para que Él nos use cosechando almas cada día.
1: Para ponerse en contacto con Luis Palau y hacerle llegar sus comentarios o sus preguntas, escríbale a la dirección de correo electrónico consejos@luispalau.net. consejos@luispalau.net. Si prefiere hacerlo a través del correo postal, escríbale a Luis Palau, apartado 15, Ciudad de Guatemala, Guatemala. Apartado 15, Ciudad de Guatemala, Guatemala. Y llegamos así al segmento de la música. Hoy nos va a acompañar Steve Green con esta preciosa melodía titulada Yo Iré.

0: Así nos acompañaba Steve Green por el segmento de la música con esta preciosa canción Yo Iré. Y de esta forma estamos llegando al final de nuestro programa. Nos tenemos que despedir, pero si el Señor lo permite, nos vamos a reencontrar en nuestra próxima presentación. Mi nombre es Jorge Escopazo. Fue un placer acompañarle en este día. Recuerde visitarnos en nuestro sitio en internet www.luispalau.net.
1: Amigos oyentes, muchas gracias por su fina sintonía al programa de este día. Les estaremos esperando muy pronto para el próximo programa Cruzada con Luis Palau. Hasta entonces, recuerden las palabras de nuestro Señor Jesús. Felices los de corazón limpio, pues ellos verán a Dios.
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1: ¿Qué tal, querido amigo o amiga del programa Cruzada con Luis Palau? De esta forma damos comienzo a una nueva presentación de este nuestro espacio y punto de encuentro en la radio, en donde estudiamos diariamente la Biblia, la Palabra de Dios, de la mano, como siempre, del conferencista internacional Luis Palau. Mi nombre es Jorge Escopazo. En este día quiero entregarle la segunda parte del mensaje La Nación que Dios Bendice, con el subtítulo Hora de Cosecha y Crecimiento.
2: Esta es una hora de cosecha y crecimiento en la América Latina. Esta es la hora de América Latina en el sentido espiritual. Y nosotros todos, los cristianos evangélicos y todos los demás, somos participantes de ese drama espiritual. Todo el mundo está en fermento en nuestro día. La respuesta al Evangelio es inmensa en todo nuestro continente, en todo lugar que nosotros hemos visitado. Dios se está moviendo. Cuando nadie lo esperaba en esta hora de la historia, cuando muchos nos encontrábamos enclaustrados espiritualmente, viviendo en cuevas espirituales, quizá algunos acomplejados, Dios comenzó a moverse nuevamente, atrayendo miles de almas a los pies de la cruz de Cristo. Esta es la hora de cosecha en América Latina. Jesús dijo a sus discípulos en San Juan capítulo 4, «Yo os he enviado a segar lo que vosotros no labrasteis». «Otros labraron», dijo Jesús, «y vosotros habéis entrado en sus labores». El Espíritu Santo ha estado sembrando, en primer lugar, a través de todos los siglos. Yo personalmente quiero ahora participar en la cosecha que Dios ha puesto delante de nosotros. La Biblia dice que el Espíritu Santo redarguiría al mundo de pecado, de justicia y de juicio. Recuerdo bien una señora joven en Quito, Ecuador, después de una cruzada nuestra por televisión, vino a conversar. Ella quería recibir a Cristo inmediatamente. Luego de conversar unos minutos, ella nos confesó. «Soy joven», dijo, «pero desde que era una niña, jamás adoré a los ídolos que mi familia siempre ha adorado». Ella dijo, «yo siempre sentía en mi corazón que eso no era la voluntad de Dios». ¿Quién la convenció a esta señora joven desde su niñez que no debiera adorar a los ídolos? Pues solo el Espíritu Santo. En segundo lugar, la Iglesia Cristiana Evangélica ha estado sembrando desde hace unos 100 años de edad. Las Sociedades Bíblicas Unidas han esparcido la Biblia, el Nuevo Testamento y porciones de la misma por años y años en nuestro amado continente latinoamericano. Y nosotros, los que ahora creemos en Cristo y hemos sido renacidos por el Espíritu Santo, tenemos una gran deuda para con esta sociedad y especialmente para con Dios y su bendita palabra. Vivimos al borde de un despertamiento espiritual sin paralelos en la historia de América Latina. Es triste que demasiadas iglesias aún viven con complejos, enclaustrados, atacando un enemigo fantasma que ya casi no existe como existía antes. Otros, peor aún, nerviosamente procuran adaptar el Evangelio, como si el Evangelio necesitara tal ayuda. No es que algunos sean más espirituales que otros, sino que algunos están alertos a la hora en que vivimos. Algunos, aún con actitudes introspectivas y melancólicas, otros se lanzan por fe. Algunos persisten con métodos caducos y fracasados, mientras que otros experimentan con los canales que el Espíritu Santo ha resuelto usar. Hay regiones en la América Latina más responsivas que otras a las demandas del Evangelio, pero la uniformidad es sorpresiva. Alguien me dijo, «México está cerrado al Evangelio». Pero un hombre de visión, un mexicano, me respondió, «Venga a México, es la hora cero para cosechar para Cristo». Otra persona me dijo, «Colombia, es difícil predicar en Colombia. Nosotros descubrimos un fruto inconcebible para el que es de afuera, para el que no ha visitado a esta gran nación colombiana». Otro señor dijo, «Los quiteños, jamás pasarán adelante en una campaña evangelística. Sin embargo, nosotros vimos a centenares de ellos hacerlo. Los periodistas, dicen otros, no tienen interés en el Evangelio. Pero nosotros hemos conversado por horas enteras con representantes de la prensa nacional en diversos países. Alguien me pregunta, ¿qué ve usted, señor Palau, en el futuro inmediato de la América Latina? Alguien me pregunta como se le preguntara al profeta Isaías, guarda qué de la noche, guarda qué de la noche. Y el guarda respondió, la mañana viene y después la noche. Preguntad si queréis, preguntad, volved, venid. Quiero responder con lo que yo veo en el futuro inmediato para la América Latina. En primer lugar, veo una década de cosecha y oportunidades sin paralelo. Podemos, debemos aprovechar esta década que Dios nos entrega. En segundo lugar, veo un avivamiento de vida espiritual en el pueblo de Dios. Aquella verdad que San Pablo tan enfáticamente declaró, Cristo vive en mí, tiene que ser enseñada y recalcada a nuestros hermanos en Cristo en todos los países latinoamericanos. Los creyentes están desesperadamente sedientos por vivir victoriosamente, pero no saben vivir. Este es un asunto crucial de la década. Los líderes evangélicos tenemos que tomar manos en el asunto. Lo vemos en cada país donde viajamos con el equipo evangelístico. Lo vemos en cada iglesia, en cada denominación. Y necesitamos este avivamiento porque esto es vida cristiana normal. Que nuestros hermanos sepan vivir, no existir ni imitar la vida cristiana. Que la mayoría pueda decir con David el salmista, mi copa está rebosando. En tercer lugar, yo veo en esta década una multiplicación inconcebible de iglesias plantadas a lo largo y ancho del continente. En Ambato, Ecuador, un pueblo pequeño, se formaron 3 iglesias evangélicas en un año como resultado de una sola campaña evangelística de una semana. Esa consecuencia de la cosecha que vemos deben ser centenares y miles de iglesias locales plantadas en cada país. Y aún dentro de la clase media hay cosecha. En cuarto lugar, veo la resurrección del sacerdocio de cada creyente. Las circunstancias actuales demandarán de nosotros los evangélicos un retorno real a la enseñanza de San Pedro en su primera epístola cuando escribió, vosotros, todos los creyentes, sois linaje escogido, real sacerdocio, pueblo santo, para que anunciéis las virtudes de aquel que os llamó de las tinieblas a su luz admirable. Tiene que haber una movilización total de cada creyente en Cristo. Debemos retornar a un pastorado laico múltiple. Cuando cada hombre toma su responsabilidad seriamente en cada iglesia local y sirve a Dios como sacerdote en el pueblo de Dios. Y en quinto y último lugar, en la década que confrontamos, yo veo un resultado. Veo un cuerpo de Cristo que envía misioneros a Europa. En alguna otra ocasión quiero hablar de este asunto, pero la América Latina ahora tiene que pensar el cuerpo de Cristo no tan solo en que salvaremos almas en nuestro país y en nuestro continente. Debemos pensar que hay continentes que no conocen el Evangelio ni aun como nosotros lo conocemos. Que Dios te bendiga en este momento. Que este mensaje te haga pensar que estamos viviendo en la hora más gloriosa de la historia en la causa del Evangelio de Cristo. Y que Dios envíe un avivamiento a tu corazón y al mío también, para que Él nos use cosechando almas cada día.
1: Para ponerse en contacto con Luis Palau y hacerle llegar sus comentarios o sus preguntas, escríbale a la dirección de correo electrónico consejos@luispalau.net. consejos@luispalau.net. Si prefiere hacerlo a través del correo postal, escríbale a Luis Palau, apartado 15, Ciudad de Guatemala, Guatemala. Apartado 15, Ciudad de Guatemala, Guatemala. Y llegamos así al segmento de la música. Hoy nos va a acompañar Steve Green con esta preciosa melodía titulada Yo Iré.

0: Así nos acompañaba Steve Green por el segmento de la música con esta preciosa canción Yo Iré. Y de esta forma estamos llegando al final de nuestro programa. Nos tenemos que despedir, pero si el Señor lo permite, nos vamos a reencontrar en nuestra próxima presentación. Mi nombre es Jorge Escopazo. Fue un placer acompañarle en este día. Recuerde visitarnos en nuestro sitio en internet www.luispalau.net.
1: Amigos oyentes, muchas gracias por su fina sintonía al programa de este día. Les estaremos esperando muy pronto para el próximo programa Cruzada con Luis Palau. Hasta entonces, recuerden las palabras de nuestro Señor Jesús. Felices los de corazón limpio, pues ellos verán a Dios.
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2: Tengo en mis manos una pregunta supremamente importante y muy interesante. Me dice esta señora o señorita, no sé. Dice, ¿por qué, señor Palau, que la mujer tiene que soportar las miradas y palabras codiciosas de los hombres? ¿Por qué no respetan la dignidad femenina? ¿Por qué es que cuando los hombres ven a una mujer sola, sencillamente creen de inmediato que ella es una candidata para su codicia o para sus amoríos? Bueno, mi estimada señora o señorita, la verdad es que su pregunta quizá nadie me la ha hecho hasta este momento y me han llegado muchas preguntas, ¿eh? La verdad es esto. Primero, como mujer, en un mundo descarriado, en un mundo que, para usar las palabras de la Biblia, es un mundo pecador, usted va a tener que acostumbrarse, mi estimada señora o señorita, a aceptar el hecho de que demasiados hombres, descaradamente a veces con más prudencia, pero sin embargo a menudo, le van a codiciar y a veces decir palabras impropias. ¿Por qué lo hacen?, me pregunta usted. Primero, ya lo he dicho, porque vivimos, señora, en un mundo pecador. En un mundo en que el buen regalo de Dios, que se llama la sexualidad, ha sido corrompido por nosotros los seres humanos por el egocentrismo, por el egoísmo, por la arrogancia, por el vacío espiritual que nos domina. Y por lo tanto, demasiados hombres, casi todos nosotros, hombres y mujeres, de vez en cuando, pero algunos más que otros, codiciamos, deseamos lo que no nos pertenece. La razón es que somos una raza descarriada, una raza torcida, una raza que mal usa los buenos obsequios que nuestro Creador nos ha dado. En segundo lugar, quiero hablarle a los hombres que me están escuchando y que están oyendo esta palabra de esta mujer. Más de una mujer, en términos distintos, no haciendo una pregunta similar a esta, pero similares sí, pero no igual, se preguntan, se preocupan y a veces hasta se sienten hastiadas de las palabras y las miradas y a veces los roces de hombres que se creen con derecho a cualquier mujer que resulta no estar acompañada por su marido u otro hombre. Estimado señor, si usted es uno de aquellos que codicia a la mujer de su prójimo, recuerde lo que dice el mandamiento número 10. No codiciarás la casa de tu prójimo, no codiciarás la mujer de tu prójimo, ni su siervo ni su criada, ni su buey ni su asno, ni cosa alguna de tu prójimo. En una palabra, mi estimado amigo oyente, es romper la ley de Dios, es romper, por lo tanto, la ley de la naturaleza, el que cualquier hombre se crea con derecho de codiciar, especialmente de manera obvia y de manera ofensiva, cualquier mujer que no sea su propia esposa. No hay derecho, es un pecado romper la ley de Dios, la ley moral y la ley natural de la creación de Dios. Esto crea problemas psicológicos, problemas espirituales, y debemos aprender a vencerlo, no por una enfermedad psicológica, sino con una victoria tremenda que Jesucristo nos da. Por eso no me canso de decir que el secreto del triunfo, el secreto de la vida, el secreto del gozo, de la libertad, del poder, de la victoria sobre las tentaciones está en Jesucristo que mora en nuestro corazón. ¿Quién de nosotros puede decir que no va a codiciar si no fuera por el poder interno de Jesucristo? Y le pregunto a usted, mi estimado caballero, ¿usted tiene a Cristo en el corazón? ¿Usted goza del poder del Cristo resucitado o todavía no? Si todavía no lo goza, escríbeme una notita. Procuraré ayudarle para que lo conozca en forma personal como lo conozco yo.
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1: Me impactó. Y es que cuando tú ejercitas la gratitud, como lo estás haciendo esta noche, decir, Señor, es que tú eres quien me salvaste, tu sangre me lavó, tú me perdonaste. Cuando estás cantando, ejercitando gratitud, todo el temor, la ansiedad, la angustia, la desesperación es echada fuera, porque los científicos han demostrado que la misma parte del cerebro que se activa cuando tú sientes angustia es exactamente la misma parte que está encendida cuando decides ejercitarte en acciones de gracias. En otras palabras, no puedes estar sintiendo al mismo tiempo gratitud y ansiedad. Tú y yo decidimos si vamos a estar ansiosos o vamos a estar agradecidos. Así es que, ¿qué les parece si continuamos con gratitud, honrando al Señor y bendiciéndole?

Vamos, dile gracias. Exprésale tu gratitud. Exprésale tu gratitud. El Salmo 103 dice: bendice, alma mía, al Señor. Bendiga todo mi ser su santo nombre. Bendice, alma mía, al Señor, y no olvides ninguno de sus beneficios. Dice el Señor: no me olvidaré, Señor. No me olvidaré. No me olvidaré de tus beneficios. No me olvidaré que me perdonaste.

Gracias por el perdón. Gracias, Señor, por las nuevas oportunidades. Gracias. Oh, eres tan bueno, Señor.

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2: ¿Y qué argumento hay que se puede decir?

0: Dime quién puede contra mí.
1: ¿Sabías que el amor de Dios es tan grande por ti que traspasa cualquier problema, cualquier enfermedad, incluso cualquier crisis? Su amor es tan grande por ti que aún siendo pecadores, Cristo

0: Y lo único que tú tienes que hacer es recibir ese amor. Te ruego, recíbelo el día de hoy.
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2: Tengo en mis manos una pregunta supremamente importante y muy interesante. Me dice esta señora o señorita, no sé. Dice, ¿por qué, señor Palau, que la mujer tiene que soportar las miradas y palabras codiciosas de los hombres? ¿Por qué no respetan la dignidad femenina? ¿Por qué es que cuando los hombres ven a una mujer sola, sencillamente creen de inmediato que ella es una candidata para su codicia o para sus amoríos? Bueno, mi estimada señora o señorita, la verdad es que su pregunta quizá nadie me la ha hecho hasta este momento y me han llegado muchas preguntas, ¿eh? La verdad es esto. Primero, como mujer, en un mundo descarriado, en un mundo que, para usar las palabras de la Biblia, es un mundo pecador, usted va a tener que acostumbrarse, mi estimada señora o señorita, a aceptar el hecho de que demasiados hombres, descaradamente a veces con más prudencia, pero sin embargo a menudo, le van a codiciar y a veces decir palabras impropias. ¿Por qué lo hacen?, me pregunta usted. Primero, ya lo he dicho, porque vivimos, señora, en un mundo pecador. En un mundo en que el buen regalo de Dios, que se llama la sexualidad, ha sido corrompido por nosotros los seres humanos por el egocentrismo, por el egoísmo, por la arrogancia, por el vacío espiritual que nos domina. Y por lo tanto, demasiados hombres, casi todos nosotros, hombres y mujeres, de vez en cuando, pero algunos más que otros, codiciamos, deseamos lo que no nos pertenece. La razón es que somos una raza descarriada, una raza torcida, una raza que mal usa los buenos obsequios que nuestro Creador nos ha dado. En segundo lugar, quiero hablarle a los hombres que me están escuchando y que están oyendo esta palabra de esta mujer. Más de una mujer, en términos distintos, no haciendo una pregunta similar a esta, pero similares sí, pero no igual, se preguntan, se preocupan y a veces hasta se sienten hastiadas de las palabras y las miradas y a veces los roces de hombres que se creen con derecho a cualquier mujer que resulta no estar acompañada por su marido u otro hombre. Estimado señor, si usted es uno de aquellos que codicia a la mujer de su prójimo, recuerde lo que dice el mandamiento número 10. No codiciarás la casa de tu prójimo, no codiciarás la mujer de tu prójimo, ni su siervo ni su criada, ni su buey ni su asno, ni cosa alguna de tu prójimo. En una palabra, mi estimado amigo oyente, es romper la ley de Dios. Es romper, por lo tanto, la ley de la naturaleza, el que cualquier hombre se crea con derecho de codiciar, especialmente de manera obvia y de manera ofensiva, cualquier mujer que no sea su propia esposa. No hay derecho, es un pecado romper la ley de Dios, la ley moral y la ley natural de la creación de Dios. Esto crea problemas psicológicos, problemas espirituales, y debemos aprender a vencerlo, no por una enfermedad psicológica, sino con una victoria tremenda que Jesucristo nos da. Por eso no me canso de decir que el secreto del triunfo, el secreto de la vida, el secreto del gozo, de la libertad, del poder, de la victoria sobre las tentaciones está en Jesucristo que mora en nuestro corazón. ¿Quién de nosotros puede decir que no va a codiciar si no fuera por el poder interno de Jesucristo? Y le pregunto a usted, mi estimado caballero, ¿usted tiene a Cristo en el corazón? ¿Usted goza del poder del Cristo resucitado o todavía no? Si todavía no lo goza, escríbeme una notita. Procuraré ayudarle para que lo conozca en forma personal como lo conozco yo.
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0: Hola, les saluda Esteban Porras de Enfoque a la Familia, donde ayudamos a las familias a mejorar en Cristo a través de capacitación y educación en línea. Hoy estamos en una edición especial de Pastor a Pastor, donde Donald Franz y Sixto Porras hablan sobre las luchas que enfrentan las familias y también las familias pastorales. Este es un programa especial dedicado a equiparle a usted a superar los retos de la casa y también del ministerio. Escuchemos.
1: Familia querida, gracias por estar con nosotros. Este es el podcast de Pastor a Pastor con mi gran amigo Sixto Porras. Gracias, Sixto, por estar aquí. Estamos muy emocionados con esto, de poder compartir temas que no se hablan. A veces es difícil como pastor, ¿dónde me nutro? ¿Dónde escucho algo que tiene que ver conmigo? Cosas que me ayuden a mí en el ministerio. Y bueno, estoy contento porque podemos tocar temas que atañen a nosotros, al ministerio, a la familia, a la frustración, al éxito.
2: Hablemos de éxito.
1: Sí, el éxito, eso queremos hablar hoy.
2: ¿Qué según es el, Jesús.
1: Sí, ¿qué es el éxito ministerial? Es peligroso, eso es muy, muy doble filo.
2: A mí me parece que el éxito lo hemos lastimado porque hemos traído los conceptos del mundo a la iglesia.
1: Pensamos que son edificios, números, gran presupuesto. Si pensamos de esa manera, Jesús no tuvo éxito.
2: Una vez, creo que nunca lo he dicho, estaba para reunirme en la junta directiva de Ecuador. Tenemos oficina en Ecuador que hace un trabajo extraordinario.
1: Quiero aprovechar a recomendar a los pastores.
2: Dale.
1: Por favor, pastor, la oficina de Ecuador tiene esos cursos de consejería familiar. Que yo creo que los pastores lo que más hacemos es consejería. Y le damos, como decimos en mi país, a los machetazos. Sí. Porque nunca nos entrenaron. Así que vaya a la website de ellos y bájese esa información y hagan esa capacitación. Claro. Metan a sus líderes ahí.
2: Era una noche, íbamos a la junta directiva, el salón que habían alquilado estaba en un edificio hermoso de cristal enorme. Para ese momento, nosotros estábamos soñando con crear lo que hemos llamado la Universidad de la Familia, que hoy lo tenemos acá en Colorado Springs. Le hemos puesto el Instituto de la Familia, cursos permanentes de formación. Y yo tenía años luchando, habíamos comprado la propiedad, queríamos construir ese lugar, que Dios impidió que se hiciera porque toda la parte física cambió y ya no es práctico. Ahora la parte en
1: más,
2: línea,
1: claro,
2: es todo
1: online.
2: Lo práctico porque permite un alcance multiplicado.
1: Claro.
2: Y yo me paré frente a aquel edificio y le dije, Señor, ¿cuándo nos darás nuestro edificio? Y en eso el Espíritu sorprende mi corazón y me dice, ya te lo di, es más grande que este. Son miles y miles de personas. Y ese día entendí que éxito no son edificios, no son títulos, no son doctorados.
1: Exactamente.
2: Son personas. Es el impacto que usted cause en la persona.
1: ¿Será que por eso Jesús dijo, cuando el reino venga, no van a decir aquí está o allá está?
2: No.
1: Sino porque nuestro éxito no es no se mide en ladrillos, sino en lo que podemos dejar en el corazón de las personas.
2: Yo creo que sí. ¿Vos te has sentido en algún momento fracasado,
1: sí,
2: frustrado en el
1: veces,
2: ministerio?
1: Muchas veces. Porque y siempre fue debido a que me he comparado.
2: Wow.
1: Yo tengo 51 años. Y uno tiene, cuando sos adolescente, y más cuando estás en el seminario, yo me fui a estudiar en el seminario bautista, primero en la Iglesia de Dios, después en el seminario bautista, y uno mira los pastores que están logrando lo que vos querés lograr. Y vos tenés 22, 25, 28 años y salís de ahí. Esperá que yo empiece, vas a ver lo que es, cómo se pastorea. Y tenés una imagen distorsionada de éxito. Entonces salís y a los, bueno, el 5 no pasa nada, no, a los 10 va, y tampoco, y a los 15, y tampoco. Y llega un momento que te frustras y decís, Dios no me llamó a esto. Yo me equivoqué. Fue una emoción. Pero la única razón era porque medimos con la regla equivocada el éxito. No nos damos cuenta de que me gustó mucho lo que dijo la Madre Teresa de Calcuta. Dios no me llamó a tener éxito, sino a ser fiel.
2: Wow.
1: Eso está tremendo.
2: Wow.
1: O sea, ser fiel en tu asignación. Fíjate lo que dijo Jesús, sobre poco ha sido fiel. A veces queremos, con tal de lograr luces y cámaras, queremos funcionar fuera de nuestro llamado. Y nos metemos en cosas donde Dios no nos llamó. Uh-huh. Y lastimamos gente, nos endeudamos, nos estresamos. Pero yo sé que cuando encontré mi llamado, cuando lo que hago me brota solo y me sale bien. Y tengo el respaldo de Dios. Y quizás nadie lo va a reconocer.
2: Profundiza más ese concepto de éxito bíblico. ¿Qué sería el correcto concepto bíblico de éxito?
1: Quizás allá en el cielo nosotros pensamos que cuando lleguemos vamos a ver en el la premiación de los grandes hombres de Dios, ¿verdad? Y quizás el más grande en el cielo, porque Jesús lo dijo, es un pigmeo de no sé de dónde, que nadie le conoce y nunca salió en ninguna revista, ni tuvo un solo podcast, y sin embargo es el más reconocido. ¿Por qué? Por su fidelidad. Entonces saquémonos ese concepto de que tenemos que ser reconocidos en el ministerio. Tenemos que aprender a vivir para la audiencia de uno. Yo quiero el aplauso del cielo, porque ¿de qué me sirve ser reconocido acá y el Señor diga... lo que estás haciendo no es lo que te encomendé, o que mi familia no lo aplauda? Eso es fracaso. Lograr grandes logros materiales y que mi familia diga, la verdad es que no soporto estar contigo, papá. Eso sería triste. Entonces yo creo que éxito es ser fiel con tu asignación. Que identificarlo, qué es lo que Dios te llamó a hacer, dedicar tu vida, tu tiempo, tu esfuerzo, tus recursos en eso.
0: 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Continuamos con el programa.
1: Recuerdo una vez que me metí en un proyecto y como que no fluía la cosa, y vos sabés que literal, Sixto, yo sentí así la voz de Dios que me dijo, y yo cuestionando, Señor, pero ¿qué pasa? Y sabes que Dios es tan cómico, porque te pone esos pensamientos en tu mente y te habla de una manera tan, tan clara, y me dijo, ese es tu proyecto, financialo tú.
2: Wow.
1: Así, directo, sin anestesia.
2: O sea, Dios no te había puesto en eso.
1: No, yo me puse en eso.
2: ¿Y cómo saliste del enredo?
1: Endeudado.
2: Dios mío.
1: Endeudado. Y lo peor de todo, que muchas veces la locura y la ambición nuestra, porque muchos de los templos que vemos hoy a veces en la iglesia son monumentos al ego del pastor.
2: Wow.
1: Y endeudamos a la iglesia.
2: Yo he visto algunos colegas que dicen, ¿sabes cuánto vale mi traje? Y no esperan que tú preguntes, no me interesa, sino que te dicen, me costó $3,000, me costó, y mi auto, y todo. Yo cuando veo eso, yo veo sus carencias. Vienen de una carencia y están llenando sus carencias con cosas materiales, y eso puede confundirnos. No es nuevo, porque a mí me parece que los discípulos querían lo mismo. Cuando los hijos de Zebedeo mandaron a la mamá que le diga, Señor, cuando tú estés en tu reino, se lo imaginaban sentado en la casa del César. Dice, ¿puedes poner uno de mis hijos a la izquierda y el otro a la derecha? Inmediatamente la escritura me encanta, el detalle dice, y todos se enojaron. ¿Por qué?
1: Porque no pidieron primero, creo yo.
2: Querían
1: no
2: lo
1: se
2: mismo.
1: Le ocurrió a ellos.
2: Querían lo mismo. Pero Jesús respondió y dijo, ¿quiere alguno de ustedes ser grandes? Y define éxito.
1: Exactamente.
2: El concepto correcto de éxito es sirva.
1: Servir.
2: a los demás.
1: Exactamente. Me preguntaste a mí sobre qué es el éxito entonces ministerial. Yo te pregunto a vos, ¿qué es el fracaso ministerial entonces?
2: ¡Wow! El fracaso ministerial lo sentimos cuando sembramos y no vemos.
1: Lo sentimos.
2: Porque todos lo hemos sentido.
1: Pero estás diciendo algo muy fuerte. Sembramos y no vemos.
2: Porque tenemos un error de cálculo. Queremos ver ya. Pero el fruto lo van a cosechar nuestros hijos y nuestros nietos. Sí. Porque este es un reino multigeneracional. Sí. Por ejemplo, Abraham no vio nada. Él, su hijo Isaac y su nieto Jacob
1: no vieron.
2: Vivieron en tiendas de campaña, sí, en tierra tomada por extraños. Tierra que mañana su generación poseería como propio. Entonces, el éxito no necesariamente, el fruto, es algo que yo voy a ver. Te doy algunos ejemplos. ¿Quién predica de Bernabé? ¿Y quién era Bernabé? Fue el pastor de Pablo.
1: Sí.
2: Fue el pastor de Pablo, el amigo íntimo.
1: Sí.
2: Bernabé tenía la capacidad de estar con miles, como en Antioquía, e ir a buscar uno que nadie quería.
1: Sí.
2: Porque él miraba en una persona el futuro, no el presente. Mm. Entonces, si a usted le preguntan, ¿qué es éxito? Pastorear a Pablo. ¿Qué hizo usted? Pastorear a Pablo. Lo saqué del anonimato, lo traje a la iglesia, lo presenté a los discípulos, lo introduje. Sí. Hicimos nuestras primeras giras juntos, nos peleamos, nos dividimos, discutimos. Y él floreció. Bernabé podía decir muchas veces en la intimidad, cuando yo oro y oigo las noticias de Pablo, yo me lleno de emoción porque fui fiel.
1: Claro.
2: Entonces, éxito es fidelidad. Yo he tenido esa sensación, por ejemplo, cuando dirigí a un grupo en la universidad, nunca pasamos de 20 o de 30. Nunca. 40 era un éxito. Y luego, el siguiente año, volvíamos a iniciar 7, 8. Pero Dios me dijo, lo que es mío permanece en el tiempo.
1: Wow. Muy bueno.
2: ¿Sabes cuántos años lleva ese grupo? 44 años. Ese grupo que nunca tuvo dinero, edificio, nunca ha tenido suficientes recursos, siempre luchábamos. Pero lo que es de Dios permanece en el tiempo.
1: Sí.
2: ¿Me explico?
1: Así es. Muy bueno.
2: Pero usted piensa que no es exitoso porque no ve edificios, no ve multitudes. Éxito es fidelidad.
1: Tengo dos palabras para eso que nos ayudarían mucho. La primera es la fidelidad y la constancia.
2: Exacto, eso es éxito.
1: Sé fiel constantemente. Sé
2: aunque
1: fiel.
2: No vea.
1: Le preguntaron a Wesley un día, ¿qué tú harías si supieras que Cristo vendría hoy a las 6 de la tarde o mañana a las 6 de la tarde? ¿Qué harías? Y él dijo, bueno, me levantaría como todos los días a las 4 de la mañana, pasaría mi tiempo con Dios una hora, después me levantaría, me montaría en mi caballo y saldría a predicar. No cambiaría nada porque estaba haciendo lo correcto todos los días.
2: Wow.
1: Entonces, a veces queremos pensar que el éxito es algo que vamos a alcanzar allá algún día, aunque el éxito es la sumatoria de todas las buenas decisiones que voy tomando todos los días, con lo que acabas de decir, ¿verdad? Yo creo que Jesús también lo define cuando
2: Juan
1: él dice
2: 15.
1: En Juan 15, con el dar fruto. Eso es. Ahí está la clave, ¿verdad?
2: O sea, todos tenemos que dar fruto.
1: Estamos llamados a eso.
2: A dar fruto.
1: Y también lo define cuando en la parábola de los talentos, él dice, a cada uno le dio conforme a su capacidad.
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